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con 11 minutos en la 94.5 Dinámica de Grupo Zócalo. Continuamos con más canciones para ustedes. Ahora viene una canción de Sunbreak que se llama Back to Friends. Por cierto, si quieren agregar algo en especial, ya saben qué hacer. Estamos disponibles en WhatsApp. Nuestro número es 878

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Son las 19:37. En Dinámica escuchamos esta canción de Chappell Roan que se llamó Good Luck Babe. Y ahora quiero agradecerte que me acompañaras el día de hoy, desde las 15 horas hasta este punto que hemos llegado, al finalizar mi turno. Estamos en Rock and Pop 94.5 de domingo a jueves de 15 a 17 horas. Luego, programación regular hasta que sean las 18 y tenemos las noticias, ya sabes, nos informamos y nos enteramos de todo lo relevante. Posteriormente, una horita más, de 19 a 20, aquí en la cabina de Dinámica 94.5. Te voy a dejar una última canción con The Weeknd. Esto se llama Blinding Lights. Y por cierto, si quieres agregar alguna canción, todavía la puedo poner para ti. Aprovecha, manda WhatsApp 878-115-2083. Dinámica 94.5. Soy Chio Muñoz. Nos escuchamos mañana.

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escuchan Dinámica 94.5, son las 8:04, muchachos, me da mucho gusto saludarlos en este martes 29 de septiembre del 2026. Daladier González en cabina con ustedes hasta que sean las 12 de la noche, así es, hasta las 12 de la noche, así que vamos a quedarnos todos juntos, muchachos. La temperatura en Piedras Negras en este momento se encuentra en los 35 grados Celsius, 35 grados Celsius es lo que marca el termómetro, y para esta noche, pues la temperatura, la probabilidad de lluvia ya disminuyó, ¿ok? Tenemos hasta la 1 de la mañana 20% de probabilidad y después ya nada.

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Escuchamos a Post Malone en Dinámica 94.5. Son las 8:24. Me preguntaban, oye, Dal, ¿qué no iba a llover el día de hoy? Recuerda que solamente son pronósticos. Se supone que el día en que va a llover es mañana, que mañana, para mañana hay pronóstico o probabilidad de lluvia, pero para hoy se esperaba que pudiese haber probabilidad. Pero mañana ya es como que, no sé si garantía, llamarlo garantía, o el pronóstico del tiempo está más fuerte para el día de mañana, miércoles 30 de septiembre. Vamos con más música en Dinámica, 8:24.

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1: Un momento, ANSPAC. Aprender a ser fuertes nos hace descubrir que la única opción es levantarnos, abrirnos paso y aceptar lo inesperado cuando se presente. La vida nos regala momentos inolvidables, así que tomemos la opción de vestirnos con el impermeable de la esperanza, bailar bajo la lluvia mientras sale el sol. Este fue un momento ANSPAC.
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Escucha Dinámica 94.5, son ya las 9:06, 9:06, muchachos. Seguimos escuchando música y vamos a estar muy pendientes de lo que pasa con el pronóstico del tiempo, con las temperaturas y todo, porque existe la posibilidad y la probabilidad de que haya tormentas, pero para mañana, ¿ok? Para mañana se espera que hayan lluvias y sigue cambiando el pronóstico del tiempo.

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Escucha Dinámica 94.5, muchachos, seguimos escuchando buena música. Te recuerdo que puedes seguirnos a través de nuestras redes sociales, Dinámica 94.5 para Facebook, Instagram y X. Mañana es el podcast de las Puercas Noches, así que no te lo puedes perder en punto a las 6 de la tarde a través de Super Channel 12 y a través del Facebook de Dinámica 94.5, a través del Facebook de Radio Zócalo y a través del Facebook de Super Channel. Así que mañana nos vemos, porque nos vamos a ver obviamente, y nos escuchamos. 9:30. 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

0: Es el momento de la oración de la noche.
1: Ya es de noche, Señor, y te decimos, quédate con nosotros.
2: Que la luz de tu gracia no conozca nunca el anochecer en nuestras vidas.
1: Que el trabajo de este día haya sido como ofrenda sin defecto agradable a tus ojos.
2: Que en nuestras palabras y acciones hayamos sido luz del mundo y sal de la tierra para cuantos nos trataron.
1: Ilumina, Señor, nuestra noche y concédenos un descanso tranquilo.
2: Que mañana nos levantemos en tu nombre y podamos contemplar con salud y con gozo el amanecer de un nuevo día.
1: Es de noche, Señor. Quédate con nosotros.

Con las 10 de la noche en punto, no, con 8 minutos, 10 con 8 minutos, seguimos escuchando música en Dinámica 94.5. Saludamos a toda la raza que en estos momentos se está conectando, que nos está escuchando desde hace rato, a la raza que el día de hoy cumple años. Saludos, felicidades. Yo soy Daladier González, nuevamente me presento y voy a estar con ustedes hasta que sean las 12 de la noche. Información importante, quédense con nosotros, sobre todo porque les tengo información del Dinatón, les tengo información del podcast, les tengo información de todo, ya saben, de todo lo bueno que pasa aquí en Dinámica. 10 con 9 minutos, vamos con.

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1: Un momento, Anspach. Aprender a ser fuertes nos hace descubrir que la única opción es levantarnos, abrirnos paso y aceptar lo inesperado cuando se presente. La vida nos regala momentos inolvidables, así que tomemos la opción de vestirnos con el impermeable de la esperanza, bailar bajo la lluvia mientras sale el sol. Este fue un momento Anspach.

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11:05. Estaba viendo unas historias, unos reels, y aparte, como, ¿qué te puedo decir? Pues sí, historias, reels e información, gracias, e información en diferentes páginas sobre el huracán que en estos momentos pues azotó el estado de Chihuahua. Se oye bien dramático ese pedo, ¿verdad? De azotó. No, pues que ahí anda el huracán. Ah, se me fue el nombre del huracán. ¿Cómo se llama? Ahorita me lo pasan, por favor. Entonces, este huracán que ahorita anda ahí circulando, pues es uno de los huracanes más grandes que se ha registrado y cayó en Chihuahua. Entonces ahorita, porque lo estamos rastreando, no estamos rastreando este rollo de las lluvias y todo el rollo, y nos apareció ahí toda la información. Entonces empezamos a ver qué es lo que piensa la gente de Chihuahua, porque ha habido algunas inundaciones en algunos sectores de diferentes ciudades de allá del estado de Chihuahua. Y dijimos, pues vamos a ver cómo está, ¿no?, el asunto y las reacciones de la gente y todo el asunto. Bueno, pues quiero que sepan, muchachos, que allá en el estado de Chihuahua, oye, la gente anda vuelta loca. Feliz porque está lloviendo. Feliz. Oiga, pero es que se inundó ahí su casa. No, oiga, no, qué bueno, pero mire, gracias a Dios llovió. Ah, mosca. Oiga, pero es que se le, pues ahí la parcelita se le inundó. No, oiga, gracias a Dios, pero mire, llovió, gracias a Dios. Oye, la gente, oiga, pero es que mire, el arroyo y le llevó a, pues, la vaca. No, no, pues al rato la recuperamos, pero mire, gracias a Dios, llovió. Fíjate la mentalidad que hay en todas las regiones del mundo, ¿no? Son diferente la mentalidad. Y luego decíamos, bueno, ¿por qué? ¿Por qué está pasando esto ahí en Chihuahua? Y porque la gente, el 99% de la gente no está molesta, o etcétera, ¿no? Resulta que dicen que en Chihuahua, en el estado de Chihuahua, es súper rarísimo, güey, que llueva. O sea, la lluvia no, wey. Pueden pasar años y no ves una gota de agua. O puede pasar años y ni nubes, cabrón, ¿ves? O sea, rarísimo la lluvia. Entonces, cuando llueve, pues obviamente llueve fuerte y se aprovecha esa agua porque se llenan las presas, porque agarran caudal los ríos, y todo ese rollo, ¿no? Entonces, qué interesante ver esta parte de que no conocíamos, porque te lo juro que la neta que yo decía, oye, no, pues como aquí, ¿no? Se inunda y todos andamos al pex, ¿no? Uno culpando a todo mundo porque fincamos en el arroyo. O sea, yo finqué a un lado del arroyo y le echo la culpa a toda la gente. Pero bueno, así somos. Y no estamos juzgando, simplemente estoy viendo las diferencias en las culturas de cómo toman otras personas este tipo de situaciones y cómo a veces nosotros, pues, somos un poquito más complicados, ¿no? De que tampoco casi no llueve aquí, pero que gracias a Dios cuando llueve, pues, nos va bien. Y gracias a Dios tenemos ahorita agua. Gracias a Dios agarró agüilla la presa de la amistad y no estamos padeciendo la escasez del agua como en otras partes, como es de esta parte de Chihuahua, que a veces pues también se les secan las presas y todo el rollo, y que ahorita están felices porque gracias a este huracán, al que muchos le temen, gracias a este huracán, porque no es lo mismo en las costas, que hay devastaciones a esta parte, ¿no?, de Chihuahua, específicamente porque es lo que estábamos viendo ahorita en Chihuahua, específicamente. Yo no puedo hablar de los otros estados, que la gente, y hay, o sea, está la raza ahí preguntándole, oiga, pues se inundó ahí su casa, ¿qué onda? No, oiga, gracias a Dios, mire, al rato otra vez nos compramos las cositas, o al rato también le echamos ganitas, pero gracias a Dios llovió. Qué bonito, de verdad, qué bonito. Que también lo vean así. Obviamente es preocupante también ver que sí hay muchas personas inundadas, pero ellos lo ven así y andan felices bañándose en el agua, y andan felices en la calle, y andan felices, o sea, ellos andan pero contentísimos. ¿Por qué? Porque aseguran que en el estado de Chihuahua, o sea, les llueve cada que se acuerdan las nubes de que está el estado de Chihuahua. Entonces, bueno,
Eso lo quería decir solamente, cito ese, como que tocar esa parte o ese temilla. No sé por qué me gustó, me llamó la atención. Hoy es martes de palomitas y les quiero platicar sobre una serie que en lo particular no me atrapó, que en lo particular le he estado buscando y les voy a ser bien sincero, no he terminado de ver los 8 capítulos del que está confirmado esto, y estoy hablando de la serie de Linternas. Linternas, basada en el cómics de DC Comics, de la serie caricaturesca de Linterna Verde. Entonces, las linternas, esta está basada en los personajes de Hal Jordan y John Bros. Y es obviamente parte o forma parte del universo de DC Comics. Esta serie en lo particular, ahorita yo te voy a decir de qué se trata o qué onda. Esta la sacó HBO. Muchos todavía le dicen Max, HBO Max o HBO. Y, la madre, no lo he pagado, por cierto. Ahorita lo pago porque lo van a quitar la cuenta. Oigan, entonces, pues se centra en estos dos personajes. Y, ¿cómo te lo explico? Pues, la neta, yo llevo como 5 de 8, y cada capítulo te dura entre 45 y 55 minutos. Y se me ha hecho un tanto lenta porque, pues, están empezando de cero, güey. O sea, desde que las linternas están ahí conociendo, bueno, ya se conocían, y de que se andan peleando por el anillo, y luego me estresa que el anillo se descarga, güey. Tienes que buscar una lámpara para que la cargue. No pasan muchas cosas emocionantes, están todavía así como que no sabes quién es el bueno, quién es el malo. Muchas series ya para estos capítulos, pues ya lo sabes, o ya andas desenmarañando algo. Aquí no, güey, o sea, está súper lenta, la neta, la serie, y no la estoy criticando. Cabe mencionar, estoy dando simplemente mi punto de vista. Yo soy de las personas que necesito que desde el primer capítulo, que para yo poder ver una serie, porque no soy fan de las series, por cuestiones laborales, no soy fan de las series. Gracias a Dios, trabajamos mucho y no nos da el tiempo a veces de chutarnos una serie de 7 temporadas, güey. O sea, así de que digas tú, no manches, ya van en la 7ª temporada y yo apenas voy a ver el primer capítulo. Entonces, por eso soy más de películas, pero dije, bueno, pues vamos a ver qué onda, son 8 capítulos, vamos a ver si nos lo podemos aventar de a pedacitos, y a lo mejor en un mes ya terminamos los 8 capítulos, o los fines de semana nos los aventamos. Pero no, la neta no me motiva, no te atrapa la serie. Es muy, muy de DC, que le dan mucha agua a la perra, güey. Le rodean mucho, se la pasan como la caricatura de los supercampeones, que para echar un gol se tarda un mes, güey. Y cosa de esa, ¿no? Entonces, la serie en sí, habiendo dado a conocer mi punto de vista, muy humilde, por cierto, te decía que se centra en los personajes de DC Comics, Hal Jordan y John Stewart. Dos personajes de las Linternas Verdes y pertenecientes a la casa de producción de DC Studios. Esta serie, pues se acaba de lanzar, tiene poquito, y se transmite a través de HBO, ¿ok? Los Linternas Verdes, muchachos, se supone que constituyen una fuerza de pacificadores intergalácticos cuya autoridad proviene de los anillos, que les otorgan poderes extraordinarios con los cuales pueden hacer, pues, formas, ya te la sándwich, que un mazo, que una pistola, que un cañón, que una mano gigante. Sí, está medio acá, ¿no? La narrativa se centra en la colaboración entre estos dos miembros que ya mencionamos. Por un lado se encuentra Hal, una linterna verde experimentada o experimentado, porque pues obviamente es vato. Por otro lado está el nuevo recluta John Stewart. Ambos inician una investigación a raíz de un asesinato ocurrido en Nebraska. Esto los conduce a misterios y revelaciones de naturalezas más complejas y oscuras. Pero la neta, tú ves que matan a alguien. Bueno, no ves nada, güey. Literal. Empiezan,
ven unos cuerpos, ah, qué padre, allá está un güey sentado en las gradas, que es este, el Hal Jordan, está en la, allá en las gradas, y no, pues, llega la, la sheriff, este, no lo quiero aquí en la escena, ¿cómo? O sea, espérate. Y luego resulta que en la serie pues ya es él, él un super mega superhéroe muy conocido y es una estrella, güey, o sea, súper famosísimo y todo el rollo. El otro pues apenas está empezando, nunca lo dejan entrar a ninguna parte, nadie lo quiere, todo el mundo lo corre. Este, el otro lo interna, este, y así se la llevan. Que es un extraterrestre, no es un extraterrestre, no saben ni por qué está el extraterrestre ahí. O sea, Te lo repito, o sea, al quinto capítulo sigo yo sin saber qué pedo. O sea, literal. Demasiada, demasiada paja que tiene la, la serie. Y, ¿cómo te lo explico? Este, pues sí, se me hace un tanto, no un tanto, se me hace muy lenta. Y se me hace que, no sé. No sé si me chute los últimos capítulos para saber qué pasó, yo creo que sí. Nada más para ver si, si llegamos a algo, si va a aparecer la persona que es la que hace daño ahí en la serie, este, o qué está pasando, de verdad. Porque sí está media crítica. 11:16, vamos a un corte, regresamos.

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Eso fue rápido. Oigan, 11:38, y seguimos platicando sobre esta serie de Linterna Verde, que la neta, en lo particular, no, volvemos a lo mismo, no me convenció, no me ha convencido, sigo sin acano, pero bueno, vamos a platicar un poquito de los personajes. Ay, sentí que me vibró algo. De los personajes, Kylie Chandler, como Hal Jordan, es el actor Kylie Chandler. Se supone que Hal Jordan, no se supone, bueno, es el personaje, ¿no? Es el personaje, de Hal Jordan. Este personaje es un expiloto de pruebas y legendario miembro de los Green Lanterns, que se encuentran cerca de la jubilación y entrena a John Stewart para que lo suceda. Este vato tiene, pues, muchísimas cualidades, pero lo que lo caracteriza es como que su ingenio, ¿no? Su ingenio. Los guardianes del universo están preocupados porque Jordan pudo o no haber heredado algo del siniestro. Fíjate que este güey, Hal Jordan, no, como que no se lleva muy bien con John, porque John le dice que le enseñe a usar el anillo, John le dice que lo apoye, que se supone que él es su máster, que se supone que él, pues, él es su sensei, güey, y le tiene que enseñar a usar este anillo, pero resulta que este vato, el Hal, no quiere, güey. O sea, el Jordan dice que, ¿sabes qué? No me convence. Si quieres, enséñate tú, o si quieres, mira, este anillo, úsalo, a ver qué puedes hacer, o vuela, si quieres, y puedes, vuela, güey, porque yo sí vuelo, si tú no vuelas, pues es tu rollo. ¿Por qué pasa este rollo? Porque resulta que a Jordan, al buen Jordan, el anillo lo eligió. O sea, quien lo eligió a él como Linterna Verde fue el anillo, a diferencia de John, que fueron los guardianes del universo los que lo reclutaron y los que lo eligieron, ¿no? Este Stewart es el nuevo recluta de las Linternas Verdes, y él en la serie está entrenando, lo que te decía hace un momento, para convertirse en el sucesor de Jordan. Él, Stewart, es considerado como una anomalía, pues, te repito, es el primer Linterna Verde de la historia que fue reclutado por los Guardianes del Universo y no elegido por el Anillo de Poder, como se supone que es habitual o como tiene que ser en este mundo, en este universo de DC Comics. Entonces, es por eso como que traen ahí un rocecillo y todo ese rollo, y el Jordan lo pone a hacer como que, ay, vete a cuidar a los niños, o vete por un café, o ese rollo, y obviamente pues no le está enseñando, o aparentemente no le está enseñando a usar sus poderes y a ser un digno Linterna Verde. Aparte, pues obviamente la edad es muy diferente, ya el Jordan pues está por dejar el legado. Y te repito, aparte, como es muy famoso, él todo quiere pagar con un autógrafo, con una foto, o todo lo quiere gratis. Es, hasta cierto punto, es grosero, es, ¿cómo se le puede decir? Es, pues, muy narcisista, y entonces, pues, él anda en su rollo, ¿no? Yo soy, es así como que, yo soy Linterna Verde, güey, a mí nadie me puede decir nada, ni me puede hacer nada, y yo hago lo que quiero, y puedo estar donde yo quiero, y yo tengo el poder que quiero. Pues es así, ¿no? A diferencia de Stewart, que se la lleva más relax. Él, como te digo, pues vete por un café, vete por acá, todo el rollo. Pero al final del día, pues él a su manera está aprendiendo, a su manera está viendo. Hay cosas que no le gustan, hay cosas que no le parecen, pero pues es parte del aprendizaje, ¿no? Entonces, bueno, esto es parte de lo que es la serie. Todo se desarrolla en este pueblillo, en donde supuestamente pues hubo el asesinato de estos, no son personas, porque al final del día no son personas, y
se supone que ahí es donde empieza la trama, porque pues se supone que son extraterrestres, que no son de este planeta, y es como que ¿por qué los mataron aquí en Estados Unidos o en el planeta Tierra al final del día? Porque pues es el planeta Tierra y estos se supone que son guardianes, son linternas verdes, son guardianes de todo el planeta Tierra, o sea, de toda, no sé si de nuestro sistema solar, pero sí del planeta Tierra. 11:45, tiempo de despedirnos. Gracias por habernos escuchado. Se van a quedar con Luis Minor y la música de Dinámica 94.5. Yo regreso mañana a las 8 de la noche. Si es que allá arriba Diosito no dispone otra cosa. Cuídense mucho, protéjense bien. Las probabilidades de lluvias están fuerte, por cierto. Hay que tomar precauciones, muchas precauciones, desde ahorita. Y si no tiene que salir, pues no salga. Llévesela tranquila ahí en su casa y todo el rollo, ¿ok? Y cuídense de los cambios de clima y cambios de temperatura, porque ya escucharon, andamos afónicos todavía. Y las enfermedades están a la orden del día. Gracias. Bye.

0: 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Si no lo sabes, quédate porque hoy en Revista del Consumidor Radio te enseñamos cómo preparar tu propia pasta dental en casa. Y lo mejor, su preparación te toma solo 30 minutos.
1: ¿Blanco o rojo? ¿Con yema o sin ella? Existen muchos mitos alrededor del huevo. Hoy te contamos la verdad sobre uno de los alimentos más consumidos en México y cómo puedes aprovecharlo mejor en casa. ¡Acompáñanos!
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1: Hoy vamos a preparar una tecnología doméstica, que es una excelente alternativa a los productos industrializados. Pasta dental. Además, es una receta validada por el Laboratorio Nacional de Protección al Consumidor.
0: Antes de comenzar, te compartimos los ingredientes que vamos a necesitar. 3 cucharadas de agua purificada. 2 cucharadas de glicerina pura. 2 cucharadas de lauril éter sulfato de sodio. Media cucharadita de carboximetil celulosa. 1/4 de cucharada de carbonato de calcio. 1/4 de cucharada de mentol. Y 6 gotas de esencia de menta.
1: Ahora, los utensilios que debemos tener a la mano son: 1 cuchara sopera, 1 cucharita cafetera, 1 tazón pequeño de vidrio, 1 tarro pequeño de plástico con tapa y 1 batidor de globo. Una vez que tenemos todo listo, vamos al procedimiento.
0: En el recipiente de vidrio, comenzamos vertiendo agua purificada, la glicerina y el mentol. Mezclamos con ayuda del batidor de globo hasta integrar los ingredientes. Sin dejar de mover, agregamos carbonato de calcio y la esencia de menta.
1: Después, incorporamos el lauril éter sulfato de sodio y agitamos suavemente hasta que se disuelva por completo. Poco a poco, añadimos la carboximetilcelulosa lentamente sin dejar de mover, hasta obtener una mezcla homogénea y con una consistencia más sólida.
0: Por último, envasamos la pasta dental en el tarro. Tapamos muy bien y etiquetamos con la fecha de elaboración y de caducidad. En este caso, esta pasta tiene una caducidad de 6 meses y rinde aproximadamente 63 gramos, o bien 50 mililitros.
1: Es importante que tomes en cuenta algunas recomendaciones de uso. Este producto no debe ser utilizado por menores de 6 años. En el caso de niñas y niños mayores de 6 años, puedes sustituir el mentol por esencia de cereza. Si tienes sensibilidad dental, recuerda consultar previamente a tu odontóloga u odontólogo. Para conservar mejor el producto, te recomendamos mantener el recipiente bien cerrado, en un lugar fresco y seco y fuera del alcance de niñas y niños. Recuerda que todos los ingredientes que utilizamos en esta tecnología doméstica pueden encontrarse en establecimientos donde vendan productos de cuidado personal, belleza o cosmética, también conocidos como droguerías.
0: Preparar tu propia pasta dental en casa tiene varios beneficios. Requiere pocos ingredientes, son fáciles de conseguir, tiene certeza sobre su origen y además representa un ahorro económico. Incluso esta receta puede ser el inicio de un nuevo emprendimiento.
1: Anímate a preparar tu propia pasta dental y etiquétanos en Instagram usando el hashtag Tecnología Doméstica Profeco.
0: También puedes consultar esta tecnología doméstica en nuestro canal de YouTube, Profeco TV.
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0: El huevo es tan importante en la alimentación que desde 1996 se conmemora el Día Mundial del Huevo. Se celebra cada segundo viernes de octubre con el objetivo de difundir su valor nutrimental y su papel en una dieta equilibrada.
1: Y no es casualidad. El huevo es un alimento completo, práctico, rendidor y versátil, por lo que se ha convertido en un protagonista en la alimentación de las familias mexicanas.
0: Es una excelente fuente de proteína animal. La clara está compuesta principalmente por albúmina, mientras que la yema aporta grasas saludables, proteína, hierro, azufre y vitaminas A, B, D y E. Aunque contiene colesterol, su consumo moderado forma parte de una alimentación equilibrada.
1: Además, el huevo es una alternativa accesible a la carne o al pescado. Es fácil de masticar y digerir, y combinado con otros alimentos, puede integrarse a distintos planes alimenticios.
0: Su uso no se limita al desayuno. También sirve para espesar salsas, esponjar pasteles y dar ese color dorado tan característico al pan. Incluso fuera de la cocina, el huevo está presente en pastas, productos de belleza y fertilizantes.
1: En 2024, el consumo de huevo en México por habitante alcanzó los 24.4 kilos y representa el 12.6% de la producción pecuaria nacional. Nuestro país es autosuficiente y se ubica en el sexto lugar a nivel mundial.
0: Esta actividad se concentra principalmente en Jalisco, que aporta poco más de 54%, seguido de Puebla, con casi el 15%.
1: Para el consumo existen dos tipos principales de gallinas: las ligeras, que producen huevo blanco, y las semipesadas, productoras de huevo rojo. Es importante aclarar que no hay diferencia en su valor nutrimental. A pesar de todos sus beneficios, alrededor del huevo existen dudas y creencias que se repiten con frecuencia. Por ejemplo, se suele pensar que el huevo eleva el colesterol. Sin embargo, su equilibrio de grasas tiene un efecto protector y en la mayoría de las personas, su consumo no incrementa el colesterol en la sangre.
0: También hay quienes creen que consumir el huevo crudo es mejor, pero esto no es así. Para aprovechar sus nutrientes y evitar riesgos a la salud, es necesario cocinarlo, ya que crudo puede aumentar la probabilidad de contraer salmonela.
1: Otra duda común es si debe lavarse el huevo antes de guardarlo. El cascarón es poroso y cuenta con una membrana natural llamada cutícula. Al lavarlo y almacenarlo, facilitas la entrada de bacterias. Si el cascarón está sucio, lo mejor es limpiarlo con un paño seco.
0: Y aunque algunas personas prefieren consumir solo la clara, es importante saber que la clara y la yema se complementan. Al desechar una de ellas, se pierden nutrientes esenciales que hacen del huevo un alimento completo.
1: Para un mejor consumo y conservación del huevo, tome en cuenta estas recomendaciones. Evita dejar los huevos o los alimentos que los contengan a temperatura ambiente, ya que el huevo es un alimento muy sensible a los cambios bruscos de temperatura, sobre todo al calor.
0: Revisa siempre el cascarón. Debe estar limpio y sin fisuras. Si están rotos, deséchalos. Así evitarás enfermedades gastrointestinales.
1: Lávate las manos al terminar de manipularlos. Evitarás la contaminación cruzada.
0: No lo consumas crudo. Puedes ponerte en riesgo de adquirir salmonelosis.
1: Ya sea que esté cocido, duro o forme parte de algún platillo, consúmelo pronto.
0: Con información clara, puedes aprovechar mejor sus beneficios y consumirlo de forma segura.
1: No olvides consultar la herramienta ¿Quién es quién en los precios?, ya que te permitirá comparar precios para tomar las mejores decisiones de compra. 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

tal, amigos de Dinámica? Bienvenidos hoy en este miércoles, mitad de semana. ¿Y qué creen? Hoy es el último día del mes de septiembre, pero a su vez, ¿saben qué significa? Así es, hay quincena, bendita quincena, ya llegó el día de hoy. Ah, la felicidad cuando dicen hoy es 30, bueno, en este caso 30, o cuando dicen 31 o el 15 de cada mes. No, cuando llegan esas fechas dices tú, bendito sea. Bienvenido, mi nombre es Luis Minar, hasta las 5 de la mañana.

Bienvenidos, amigos. Ahí está la voz de Malcolm Tut con Earring aquí en Dinámica. Oigan, vamos a continuar con mucho más música con Charlie Puth, con también Post Malone. Bueno, muchos rolas en este día, pero también hay muchos, hay otras que tenemos que estar platicando e informándoles. Con, por ejemplo, obviamente, toda la información deportiva más adelante. Lo estaré compartiendo con ustedes a través de Minor Deportes en Dinámica. ¿Cómo le fue ayer a la selección en su partido contra Perú? Por supuesto, el arranque de los playoffs de las grandes ligas. Noticias de NFL bastante interesantes. Y lo del Manchester City, que ya oficialmente fueron declarados culpables. Y a la espera, pues, de que pueda, pues, tratar de apelar hasta el viernes. Tienen, de hecho, para apelar dicha decisión.

Ok, bueno, último día del mes de septiembre, ¿ya? Hoy se acaba septiembre, mañana empieza octubre, y atención porque también hay algo muy, muy interesante que podemos platicar con ustedes en cuestión del clima, por el hecho de los remanentes, ¿sí? De hecho, mira, nada más, se esperan avisos de inundaciones. Ojo, ¿eh? Hay avisos de inundaciones para los próximos días. A partir, bueno, más de hecho a partir de hoy por la noche, y de hecho se esperan lluvias a lo largo de toda la semana y el fin de semana. Atención, atención con lo que pueda pasar con el clima, estén muy al pendiente. De hecho habrá vientos importantes e incluso niveles de acumulación de lluvia entre 1 a 2 centímetros para la noche de hoy, y 80% de posibilidades de lluvias tanto el jueves por la tarde como por la noche. El viernes en un 70 y el sábado en un 60%, ¿sí? Los remanentes de Polo, ese super huracán de categoría 5 que pegó en el Pacífico, allá en el Pacífico, en el Golfo, en lo que viene siendo en la zona de Baja California Sur, a mediaciones de ahí de Baja California Sur, y en zonas del estado de Sonora y Chihuahua y Sinaloa, pues sí, esos remanentes van a llegar acá.

Ok, la 1:06 a.m. Bienvenidos. Tengo un tema del día interesante y es que se llevó a cabo en el Zócalo capitalino sobre lo que viene siendo la gran elotiza nacional. Sí, hablaremos del uno de los productos más importantes que tiene nuestro país, que es el maíz. Y bueno, hablaremos de eso porque hubo un evento importante de ello. Pero eso en las próximas horas. Además, obviamente, todo el seguimiento de lo que quedan de los remanentes de polo. Pero también la información deportiva, porque ya tenemos todo listo para en un ratito comenzar.

Bueno, gente, es la 1:25 a.m. y vamos a seguir con más de la música a través de Dinámica. Esto fue Dominic Flick, o Fick, más bien. Y viene Bruno Mars, así que más adelante, despuesito de la media, vamos con toda la información deportiva aquí a través de Dinámica, en el programa Minor Deportes en Dinámica. Sí, la edición de este día de hoy, así que ahorita seguimos platicando de eso y mucho más, porque hay muchos temas interesantes, incluido lo que será hoy el tributo a Pac en AEW.

Bienvenidos a la información deportiva a través de Minor Deportes en Dinámica. ¿Cómo están? Excelente noche, madrugada de este miércoles, mitad de semana. Recordándoles, además de que hoy es el último día del mes de septiembre, les recordamos que también hoy tenemos el podcast de Dinámica con Daladier González el día de hoy. Así que, de antemano, muchas gracias por seguir con nosotros. Y bueno, vamos a continuar porque tenemos mucha información, como les estoy avisando, para que estén enterados de lo que se viene con todos los deportes y lo que nos dejó el fin de semana. Bueno, esta semana quiero decir, de actividades. Bueno, primero que nada, pues Checo Pérez va a tener un showroom. Exactamente, estará él teniendo una activación, podemos llamarlo de esa manera, una activación con la fanaticada mexicana en estos días, así que buena para la gente del equipo Cadillac. De hecho, esta información es previo a lo que será el Gran Premio de México a finales de este mes de octubre, así que pues será una grata noticia esto de Checo Pérez, amigos, para pues que estén enterados todos ustedes. Bueno, ese será el primer punto, y es que este lunes empezó a circularse un rumor importante en estos días sobre que el tapatío volvería a correr en las calles de la Ciudad de México, y finalmente el día de ayer se hizo oficial este evento que está programado para la semana del Gran Premio de México, que será el próximo miércoles 28 de octubre. De hecho, será este evento que se llevará a cabo ese lugar a partir de las 10 de la mañana, tiempo del centro del país. El recorrido será sobre el Paseo de la Reforma, donde se presentó hace 5 años con la escudería austriaca en la que estuvo antes, que era Red Bull, correctamente. Bueno, además de eso, de hecho dice él que correr en Ciudad de México pues obviamente es algo muy importante, muy especial, pues por todo lo que vive obviamente, y sobre todo para la fanaticada del automovilismo de nuestro país, que es algo muy, muy, muy importante. Y bueno, eso es lo de Checo Pérez, gente. El Gran Premio de Azerbaiyán, que se corrió la semana pasada, este fin de semana, pues con esta, Checo llegó a los 300 grandes premios en su carrera dentro de la Fórmula 1. La verdad, pues buenas cosas que ha vivido el mexicano, y pues es algo que se necesitaba el Checo Pérez. Y lo está haciendo bien, lo está haciendo muy bien, al menos en estas últimas carreras, porque la verdad, digo, los resultados no han sido lo más óptimos para el equipo estadounidense, pero pues a ver si con esto pueden mejorar un poquito de cara al final del año, o al menos que sea algo positivo cerrar con que estén llegando los puntos, porque es algo que necesitan los equipos. Bueno, el equipo estadounidense, quiero decir. En fin, cambiando de deporte, vámonos con el boxeo, gente. Y es que ya se ha confirmado que el Canelo Álvarez se enfrentará a Christian Embiid. Ya hay fecha, y será este 31 de octubre en Arabia Saudí, con todo esto de lo de esta promotora en la cual firmó un contrato multianual millonario, así, de ganar mucho dinero el tapatío. Y pese a los rumores de un cambio de sede por la situación de Medio Oriente, al parecer nada va a cambiar, todo va a seguir igual, y la pelea sí se llevará a cabo tal y como estaba planeado en las fechas ya establecidas. Así que bueno, ahí lo tenemos, que va a ser allá en Riyad el 31 de octubre, la cita de este combate, el 31 de octubre, que viene siendo, a ver aquí, de acuerdo al calendario, el sábado 31 de octubre tendremos este combate desde Medio Oriente. Así que bien por el Canelo, que va a tener cosas muy buenas. Bueno, que quieres regresar al combate, quieres regresar al boxeo, quieres regresar para su público después de la última vez que estuvo, que fue la derrota con Terence Crawford, que fue una derrota bastante dolorosa para el tapatío. Bueno, ahí lo tenemos, buscará obviamente recuperar el título del CMB. Canelo llegará al compromiso con un récord profesional de 63 victorias, 3 derrotas y 2 de empates, de 39 knockouts en su carrera, y pues no pelea desde el septiembre del año pasado. Pues ya saben todo lo sucedido con él ante Terence Crawford en Las Vegas, cuando perdió todos los títulos que tenía en su poder. Pero bueno, ahí el Canelo volverá. Embiid, por su parte, llega con marca de 29 victorias, 0 derrotas, 1 empate,
24 de sus 29 victorias por la vía del cloroformo, y su última presentación también ocurrió el año pasado en septiembre, pero esta vez fue contra Lester Martínez, que terminó de hecho en empate mayoritario en la cartelera. Bueno, terminó en empate, y pues en la cartelera de Canelo contra Crawford, de hecho ahí estuvo en Billy también, así que ahí está duelo de estos dos combatientes para el próximo 31 de octubre, gente, así que ya lo saben. Siguiendo con la información, vámonos con, esto es para un poquito más para acá, y también lo de el señor Ochoa. Vámonos con la actividad del béisbol de las Grandes Ligas. El día de ayer iniciaron las series de Wild Card, las series de comodines, para obviamente en la búsqueda de los ganadores para enfrentar a los primero y al primero y al segundo sembrado de cada liga americana y nacional respectivamente. Primero que nada, en la liga nacional comenzó todo desde la casa de los Bravos de Atlanta, donde el equipo de los Bravos vinieron de atrás, sí, estaban perdiendo 3-2 el partido, hasta que el señor Johan Durán, el cerrador, el closer del equipo de los Phillies, lo mandaron en la octava y echó a perder el compromiso, le echó a perder el trabajo a sus compañeros, que habían hecho un gran trabajo a la ofensiva, pero que al final no pudieron y terminaron cayendo. Lo importante fue este Austin Riley, que tuvo esa brillante, ese cuadrangular, 3 carreras en la baja de la octava entrada para mantener con vida a su equipo. Así que pues les digo que sí, es algo muy, muy pesado que fue para el equipo de Filadelfia, porque McFarland y luego Durán fue el que falló. Bueno, Durán básicamente fue el que falló. Querían hacer un relevo de 2 entradas para el cerrador, pero pues al final no le salió. Y como les digo, terminó en victoria de los Bravos de Atlanta. De hecho, Lee fue el ganador e Iglesias, su cerrador, él sí hizo el trabajo en la alta de la novena entrada. Pero ahí está el triunfo. Luego nos vamos hasta la ciudad del espacio, a Houston, donde los Astros se midieron al conjunto de los Media Blanca de Chicago, equipo que fue líder casi buena parte de la temporada como líder de la Central de la Americana, pero que al final cayeron, tuvieron una mala racha, terminaron pues eliminados de ser campeones. Obviamente obtuvieron su boleto como comodín y enfrentaron al equipo de los Astros, que ellos sí hasta el final lograron llegar a ser campeones de la división oeste de la Liga Americana sobre Texas. Por ello tienen el derecho a jugar los 3 partidos de esta ronda de comodines en casa, pero que desgraciadamente en este primer partido, bueno, pudieron, de hecho, el abridor Blueback y King no pudieron hacer absolutamente nada, y al final el triunfo, como les digo, fue para el conjunto de Chicago con un marcador de 6-3, terminó así el marcador. La verdad, buen trabajo de ellos. Antonacci con un par de carreras producidas, cuadrangular también de lo que viene siendo Montgomery en la cuarta entrada, y también el debut de Munetaka Murakami, el japonés, con una carrera producida en 3 entradas en las cuales estuvo el nipón participando con el equipo de los White Sox. Pero como les digo, al final lo importante fue el triunfo de los Medias Blancas de Chicago el día de ayer en el juego 1 de la ronda de comodines de la Liga Americana. Mañana, bueno, más bien hoy, tendremos los partidos número 2 de estas series, que pintan para ser muy intensas. También un gran duelo de picheo, Toll contra el pitcher de los Yankees, Schlitler, que al final Cam Schlitler consiguió un trabajo extraordinario de 6 entradas de labor. Muy buen trabajo del abridor de los Yankees, que pues se llevó la victoria, de hecho. Y el equipo Yankees al final ganó 9-0, par de cuadrangulares de Ben Rice, ¿eh? Terminó con 41 en la temporada, además pegó un doblete el día de ayer Rice, además fue de 4-5, con 6 carreras producidas, de hecho en la octava fue cuadrangular con las bases llenas, así que lo de Ben Rice es impresionante, lo del primera base de los Yankees, de los Mulos de Manhattan, que lograron así su primera victoria, que digo, al final terminó 9-0, la labor de Schlitler, 6 entradas, 1/3 de labor, 2 hits, 1 base, 10 ponches, Blackburn y Schreiber fueron también los otros que también lanzaron el día de ayer, así que ahí está
el triunfo de los Yankees en el juego 1 de esta serie, de la serie de ronda de comodines de la Liga Americana. Así que está el triunfo. Y finalmente, en el cierre de la actividad del día de ayer de la ronda de comodines, los Cachorros de Chicago no pudieron y cayeron ante el conjunto de los Padres de San Diego, 8-0. En esta victoria contribuyeron a la ofensiva Jackson Merrill, Manny Machado, con un par de carreras producidas, de hecho cuadrangulares de Tatis, Fernando Tatis, Sander Bogarts, Manny Machado también, que se voló la barda en el partido del día de ayer. De hecho, King fue el ganador, una actuación extraordinaria. De hecho, le quitaron el sin hit ni carrera, estaba lanzando para no hitter. El mexicano Javier Azad tuvo actividad, lamentablemente le pegaron tres carreras, dos de ellas fueron limpias, un ponche, una base, dos hits en dos tercios de labor que tuvo el mexicano ayer. Y pues bueno, no pudo Javier Azad pues para ayudar para que su equipo no pudiera pues recibir tantas carreras. Lo malo, o para empeorar las cosas, la ofensiva también fue un desastre, ni una sola carrera se pudieron remolcar el día de ayer en el juego 1 en San Diego, como ya lo saben. Bueno, siguiendo con la actividad, como les digo, el día de hoy tendremos los juegos número 2, Christopher Sánchez por Filadelfia y Tyler Mahle por el conjunto de los Bravos, Burke por el equipo de Media Blancas y Hunter Brown por el cuadro de los Astros, Sonny Gray ante Max Fried, duelo entre Boston y Yankees, y finalmente Kevin Gausman y Nick Pivetta serán los abridores de los de este día de hoy en los juegos número 2 de las series de comodines del béisbol de las Grandes Ligas. Y con esto cerramos la información deportiva, primer bloque, dejamos el siguiente para hablar de la NFL. Exitazo, lo del juego de Dallas y Baltimore. Sí, perdió Dallas, pero en cuestión de audiencia, les platico cómo le fueron la información. Además, un histórico que había regresado, bueno, no histórico, un jugador que marcó un importante momento para los Gigantes de Nueva York, que había regresado para esa temporada, le dieron las gracias en solo 3 partidos. Ahorita les platico de quién es, y obviamente todo lo que pasó en la Nation League, en CONCACAF, en UEFA, juegos internacionales, y la locura que ha sido la gran noticia que ha cimbrado al mundo del fútbol con el tema de la confirmación de parte de la Premier League sobre los cargos en contra del Manchester City. De eso y más hablaremos en el siguiente bloque.

Bueno, oigan, si lo de Polo fue algo sorpresivo, ahora imagínense, ahora que viene Rachel, el otro huracán que estaba detrás de Polo. No, hombre, qué cosa. Oigan, por cierto, el día de hoy se llevará a cabo el tradicional AEW Dynamite, como es cada miércoles. Sin embargo, esta edición será muy, muy especial, obviamente por todo lo sucedido el pasado lunes con el fallecimiento de Benjamin Sutherland, mejor conocido como Sutherland, más bien, el británico que fue conocido en WWE como Adrian Neville o Neville, y en su última etapa de como luchador profesional en AEW como Pac. Bueno, y es que Tony Khan y por supuesto todo lo que es el roster, los de gente de staff, el conglomerado, bueno, lo que es el grupo AEW, All Elite Wrestling, harán un homenaje, un programa especial, una lucha especial, de hecho, se hará en honor a Pac en este evento de Dynamite. Y es que AEW continúa preparando una noche especial que hoy será recordada por obviamente todos los fanáticos y por supuesto para los familiares y muy amigos y conocidos cercanos y compañeros de trabajo con los que trabajó o estuvo con ellos en su carrera. Y es que Tony Khan anunció que el campeón mundial de AEW, Will Ospreay, enfrentará a Ricochet este miércoles en Dynamite como parte del programa dedicado a la vida y carrera de Benjamin Sutherland, quien falleció el pasado domingo a los 40 años. La selección de Will Ospreay y Ricochet no fue casualidad, ya que el mismo Tony Khan explicó que ambos tuvieron una historia importante con Pac y que la lucha permitirá recordar dentro del ring a uno de los competidores más respetados de su generación. El combate tendrá lugar hoy, 30 de septiembre, en la ciudad de Pittsburgh, durante una edición de Dynamite que AEW denominó oficialmente A Tribute to Pac o El Tributo a Pac. La compañía anunció que el programa celebrará la vida, carrera y legado del luchador británico por la compañía, evidentemente, pero también pues por lo que fue la carrera del propio luchador británico. Tony Khan confirmó la lucha durante los preparativos para el especial, explicó por qué Ospreay y Ricochet resultaron apropiados para una noche dedicada a Pac en el evento estelar. Lo más probable va a ser este combate, y pues ellos tuvieron momentos importantes a lo largo de sus respectivas carreras y representan el estilo atlético y aéreo que convirtió a Pac en uno de los talentos más admirados de su generación. Los dos se enfrentaron y compartieron el ring con Dragon Gate durante una época importante de sus carreras, cuando Pac todavía competía internacionalmente antes de llegar a WWE bajo el nombre de Neville. Ricochet también construyó una buena parte de su reputación internacional durante ese periodo, por lo que ambos formaron parte de una generación que ayudó a que fuera popular o popularizara más bien un estilo mucho más rápido y espectacular. Ospreay, por su parte, compartió el ring con Pac en diferentes momentos y ambos fueron considerados durante años dos de los luchadores británicos más espectaculares del mundo. Su historia continuó incluso durante la etapa de ambos en AEW. Pac y Ospreay protagonizaron de hecho un combate destacado que fue el All Elite Wrestling All Out 2024 por el campeonato internacional de AEW, una lucha que reunió a dos de los principales exponentes británicos de esa generación. Ospreay consiguió la victoria aquella noche, pero el encuentro volvió a demostrar la química que existía entre ambos luchadores británicos. Bueno, pues eso es, como les digo, básicamente lo que tendremos el día de hoy en lo que va a ser Peterson Event Center, o en el centro de eventos de Peterson en la ciudad de Pittsburgh, en Pensilvania, donde hoy será el tributo a Pac de All Elite Wrestling el día de hoy. Y bueno, recordemos que también en su momento, cuando tanto Penta como Rey Fénix formaban parte de la promotora de AEW, hicieron una de las tercias más dominantes en All Elite Wrestling, que fue el Death Triangle o el Triángulo de la Muerte en el 2020, cuando estos tres, Pac, Penta y Rey Fénix, formaban equipo junto con Alex Abrahantes, que era parte de, que era el coach más bien de los mexicanos. Bueno, eso es lo que se llevó a cabo con ellos. De hecho, con el Death Triangle conquistó esos campeonatos de tríos en algún momento en septiembre de 2022 y posteriormente desarrolló una recordada serie de siete combates contra The Elite, que fue parte de esta rivalidad que tuvieron. Y bueno, ahí está todo lo que va a ser el tributo para Pac, más que merecido este tributo a este gran luchador que lamentablemente el domingo pues falleció ese día domingo trágico, muy trágico evento que pues todo mundo dice, bueno, a ver qué sucede. Por cierto, habrá parte de eso, tendremos a la campeona TBS Persephone, que hará equipo
en esa misma función con Britt Baker, que unirán fuerzas para enfrentar a Thunder Rosa y Gian. Así que bueno, está lo que tenemos. También, como le digo, la lucha de Will Ospreay contra Ricochet no es una lucha titular, eso hay que decirlo, pero pues eso es lo que vamos a ver como hoy. Además, por supuesto, segmentos de lo que nos dejó el pasado sábado con el evento del All Elite Wrestling All Out del 2026. Bueno, en la NFL, gente, pues ya sabemos que mañana arranca la semana número 4 con el partido importante de esta semana, la semana 4, la semana 4, donde Pittsburgh se medirá ante... Vamos a ver, checarlo bien, porque luego nos equivocamos y mejor, ¿para qué decir mentiras? No, olvídenlo, vamos a ir con el partido de la semana 4. Aquí está, semana 4. Ahí está, Pittsburgh contra Cleveland, exactamente, ese es el duelo. Ambos equipos con 2 victorias y 1 derrota, solo que el partido va a ser en Cleveland el día de hoy. Bueno, vamos con lo de los Gigantes de Nueva York, que están teniendo un buen arranque, 2 victorias, 1 derrota. Buen inicio para los Giants, así que están ahí junto con los Eagles como los mandamases en el este de la conferencia nacional, pero lo resaltante es que anda también el equipo que, bueno, ahí lo estamos viendo, sorpresivamente dejaron en libertad a un jugador que en su momento, cuando estaba en sus inicios profesionales, marcó grandes cosas, incluye una súper espectacular atrapada a la recepción de una mano, literalmente balanceándose en el aire, casi rompiendo las reglas de la gravedad. Odell Beckham Jr., el receptor hoy en día de 33 años, que les digo, maravilló el mundo con esa recepción espectacular. Disputó 20 jugadas ofensivas, el jugador no consiguió una sola recepción en esos 3 partidos que jugó, y el equipo de los Gigantes ayer anunció que fue liberado este receptor, ya veterano de la NFL. Así que pues lamentable la situación con este Odell Beckham Jr. Llegó, fue selección del draft de 2014, de hecho, de los mismos Giants, y pues lamentable su situación. Sí, estuvo en la victoria del equipo de los Giants sobre Tennessee 12-7, pero como les digo, pues nomás duró 3 partidos. ¿Y qué sigue para él? Bueno, pues tendrá que esperar. No hay algún reporte que confirme que algún equipo haya algún inicio de negociaciones para que él llegue a algún equipo en esta temporada. Sin embargo, equipos aparecen con posibles destinos, o sea, se habla de que pueda ir a los Rams, que ya estuvo ahí, y también con Patrick Mahomes en Kansas, pero pues ya veremos qué sucede con Odell Beckham Jr. Y ahora, hablando del otro tema de la NFL, pues les voy a platicar lo que fue entre Cuervos y Vaqueros, y es que sí, el partido que se jugó en Brasil, allá en el Maracaná, fue espectacular. Al final, una victoria importante en el último segundo, que Baltimore le gana a Dallas con un gol de campo de 56 yardas del equipo de los Cuervos para llevarse este triunfo 34-31. Pero lo más importante, obviamente, para la NFL y para pues aquellos que van con el tema de los ratings y la gente que vio el partido, bueno, este partido fue el más visto en la historia de la NFL. Evidentemente nos hablamos en específico partido que se juega a nivel internacional, y es que el duelo disputado en el Maracaná se convirtió en el juego internacional más visto en la historia de la liga, de la National Football League, con una audiencia promedio cercana a las 30 millones de espectadores. Y es que el duelo entre Dallas y Baltimore en Río de Janeiro rompió el récord de audiencia para un partido internacional de la NFL luego del registrado, que registró 29.9 millones de espectadores de acuerdo a CBS. La transmisión, o la televisora que transmitió el partido, pues superó los 30 millones de espectadores durante los minutos finales del juego. Obviamente, con lo espectacular que fue el cierre entre Dallas y Baltimore, que al final, como les digo, terminó con el gol de campo de Tyler Loop de 56 yardas para llevarse el triunfo 34-31. Y es que la audiencia registrada por CBS en este partido entre Dallas y Baltimore fue el más visto en la historia de la NFL. El momento de mayor audiencia llegó precisamente en los minutos finales del partido, para así romper esto. Obviamente, esto también supera ampliamente las cifras de otros partidos que se disputaron en Brasil, como el San Francisco contra los Rams, bueno, que fue en Australia, así como el de los Chargers y el equipo de Kansas el año pasado, precisamente en Brasil, con 18.5 millones de espectadores en Estados Unidos. Pero obviamente, si es Dallas, es aún más grande la audiencia. Por cierto, también se habla que recibió 72.792 aficionados en el juego histórico en el Maracaná, así que también espectaculares números, incluso de la gente que se dio cita en la casa de los
Bueno, en Brasil, más bien, en el mítico Maracaná. Así que bueno, ahí está, gente. Bueno, vamos con esto. Para ya darle el cierre final a la información deportiva, señoras y señores, vamos con el tema del fútbol. El día de ayer, con lo último, casi lo último de la actividad de la Nations League en CONCACAF, en Europa, que todavía sigue la actividad del fin de semana. De hecho, también va a seguir esta actividad de la Nations League hasta el domingo, que se acabará todo esto. Pero bueno, hablemos de los partidos del día de ayer, con la victoria de las Islas Vírgenes 3-1 a Bahamas, Aruba 2-0, San Vicente y la Granadina, a Belice le ganaron 1-0. Son partidos que se jugaron el día de ayer. Para el día de hoy, gente, si no, tiene que ser, es hoy, bueno, vamos a ver. Perdonen, es la costumbre. Bueno, para el día, no, se sale que es para mañana, o es hoy, a ver. Bueno, no me dice nada. A ver, vamos a revisar la Nation League de la CONCACAF. Vamos a ver los partidos que se van a jugar. Ah, ok, sí, tienen razón. Sí, es para el día de mañana. Son para el día de mañana, primero de octubre. O sea, hoy no habrá juegos. Hoy no tenemos actividad de la Nation League de CONCACAF. Mañana sí, los tres partidos restantes que faltan. Y para el día también de mañana se jugará ya la jornada 3 del torneo de la Nation League, con Guatemala visitando Surinam, Nicaragua, Costa Rica, República Dominicana, Haití, Curazao, Trinidad y Tobago. Así que hay partidos muy buenos. El viernes jugará El Salvador contra Jamaica, así que pues también ahí está. Y por el tema de la Nation League en la UEFA, vamos a ir con los partidos del día de ayer que se jugaron, con las victorias de España 4-1 a Croacia, Islandia le ganó a Luxemburgo, victoria de Eslovaquia, victoria de Eslovenia, de Inglaterra sobre Chequia, con goles de Anthony Gordon, y Harry Kane. Anda muy bien Inglaterra, muy bien que anda Inglaterra en estos momentos. Bueno, más resultados, tenemos el triunfo de Eslovenia, San Marino, que fue goleado por Albania, victoria de Suiza, y también empate entre Bulgaria y la selección de Estonia. Así que ahí están los resultados de la Nations League que se jugaron el día de ayer. Hoy no hay partidos, mañana sí tendremos jornada número 3. Azerbaiyán, Liechtenstein, Israel, Kosovo, Alemania, Serbia, Países Bajos visita Grecia, Dinamarca, Portugal. Entre lo destacado para el día de mañana, además de Noruega en su visita a País de Gales, Irlanda, Austria y Malta contra Gibraltar. Así que esos son los partidos, como les digo, de la Nations League el día de mañana. Bueno, en la actividad del fútbol internacional, el día de ayer tuvimos estos partidos internacionales. Fiji empató con Nueva Caledonia. Bueno, juega hoy Fiji contra Nueva Caledonia. Seychelles contra Sri Lanka. Lituania, Andorra. Argentina, Bolivia. Aparentemente sería el último partido de Messi. Parece ser que sería este. Y si no, sería el próximo partido que jugaría Argentina ante Benin. Parece, creo que por ahí sería eso. E Islas Cook contra Tahití. Eso ayer. Bueno, para hoy. Ayer Rusia le ganó a Irán 2-0, Brasil 4-2 le pegó a Australia, Estados Unidos le volvió a repetir la dosis a otro sudamericano, 4-2 goleó al equipo chileno, Papúa Nueva Guinea e Isla Salomón empataron un gol, y la selección mexicana ayer en Nueva York terminó, o Nueva Jersey más bien, terminó empatando 1-1 con la selección peruana, con gol de Víctor Guzmán, después que fallaron mucho el equipo mexicano. De hecho, hizo un once inicial muy diferente Rafael Márquez, con 11 cambios, bastantes cambios, muchísimos cambios hizo la selección mexicana el día de ayer en el 11 titular, pero como les digo, que lamentablemente para la causa mexicana, pues terminó todo empatado. Fue titular, por ejemplo, Berterame, estuvo el portero Oscar García, el arquero de León, bien por el joven arquero mexicano, también estuvo en la defensa Víctor Guzmán, que terminó marcando gol. También jugó Álvaro Fidalgo, Obed Vargas, estuvo Orbelín Pineda, Isaías Violante en la extremo por derecha, ahí estuvo jugando, estuvo Denzel García en la media cancha, en el extremo, en los laterales, Mateo Chávez por un lado, por el otro Jeremy Márquez fue el lateral por derecha, y en la central pues también ahí estaba Víctor Guzmán
con otro jugador defensivo del equipo mexicano, con Everardo López, que también jugó el día de ayer. Así que bueno, así terminó 1-1. Obviamente este partido pues son preparación, digo, ya están diciendo la raza de que Rafael Márquez, que es una vergüenza que no pudo ganarle Perú. Digo, cierto, tal vez Perú hoy en día es uno de los rivales más débiles de la Conmebol, y que incluso con un 11 alterno México pudo haberle ganado a los peruanos, pero también hay que ser completamente sinceros y francos, el equipo mexicano está apenas comenzando a adaptarse a las ideas de Rafael Márquez. No es de que de un día para otro ya el equipo mexicano va a jugar así espectacular, o que salga alguien como ¿cómo se llama este? Bueno, uno de los comentaristas, de los analistas de ESPN, Aldo Farías, no, ese es tu DN y es fan de Tigres, no, es el otro, pero bueno, que anda diciendo que cuando entraron los jóvenes de la Chivas se entendió el equipo. A ver, Chivas sí, es un equipo que hoy en día ha mandado mucho seleccionado nacional al Guadalajara, bien merecido las convocatorias de Camberos, de Santi Sandoval, del que tú quieras, Campillo, Romo, lo que sea, pero, si nos vamos a que Chivas es el que está con el gran nivel que muestra con la selección mexicana, a ver, no, que se entiendan, porque hay muchos jugadores de Guadalajara que terminaron jugando de titular ahí con la selección al final del partido con Perú, cierto, pero tampoco Chivas es la selección mexicana, que no se hagan la ilusión, son todos los demás, por supuesto, obviamente está viendo nuevos jugadores, es un nuevo proceso que va encaminado a obviamente a las eliminatorias para el 2030, que va a ser lo más importante, calificar a la Copa del Mundo del 2030. Pero este es el inicio, tampoco van a vender el humo de que es aquí ya México será el mejor porque tiene la de Chivas. No necesariamente. También decía la gente que los de América tampoco, ni Cruz Azul, ni Toluca. Los seleccionados, independientemente del club del que vengan, todos suman para el equipo mexicano, independientemente del club. Y así es el inicio de todo esto. Bueno, Roberto Galán, que se ha vuelto en el ojo del huracán, la figura mediática hoy en día de la Liga de Expansión MX, con todas sus declaraciones que han dado la vuelta a toda la liga, e incluso ya lo han invitado a muchos podcasts, a muchos programas de entrevista a nivel internacional. En España ya dio sus palabras, y ya España también ya se ha enterado de todo lo que está pasando en el fútbol mexicano. Lamentablemente tiene que ser de boca de un jugador no mexicano que esté dando las verdades o diciendo las verdades de lo que está haciendo la federación, los federativos, los dueños del pantalón largo e incluso los medios de comunicación con el tema del ascenso y el descenso. Y es que Roberto Galán, le ha respondido al presidente de la Asociación Mexicana de Futbolistas, a Álvaro Ortiz, y dice: ¿y tú dónde has estado todo ese tiempo? Así le dice. Y es que el portero del Morelia pues lanzó un mensaje contundente al presidente de la Asociación Mexicana de Futbolistas Profesionales, Álvaro Ortiz, después de que se reunieron, y diciendo lo siguiente: me alegra que por fin reconozcan que son el colectivo. ¡Ay, bienvenidos! Así lo escribió el arquero español. Dice: yo llevo meses llamando a futbolistas, escuchando sus problemas y tratando de ayudarles. Álvaro, si tú sos el colectivo, o si eres el colectivo, ¿dónde habías estado todo ese tiempo? ¿A quién representas realmente? ¿A los futbolistas o a los intereses de la Liga MX? Así lo dijo el ibérico. Y bueno, finalmente Galán terminó por sentenciar su punto de vista diciendo: creo que los futbolistas merecemos conocer la postura de quién dice representarnos, porque mientras discutimos quién representa a quién, hay compañeros que siguen teniendo miedo de hablar por las amenazas que tú y todos nosotros conocemos. También agregó que quienes representan el colectivo son ellos. Su posición es válida, qué bueno que opine, pero sería bueno que diga que él hable por la gente que lo contrató y no por los jugadores. De hecho, esa fue la respuesta de Álvaro Ortiz en una entrevista que dio para TUDN. Pues, señor Álvaro Ortiz, la verdad, pues ya está saliendo a la luz todas las cosas, toda la cochinada, la marranada que es hoy en día la Federación Mexicana, el fútbol mexicano, los de pantalón largo, que incluso se está hablando que dos de los dueños pesos pesados del fútbol mexicano, como son Ricardo Salinas Pliego
y Emilio Azcárraga están dándole la vuelta o la contra a todos los la Liga MX, diciendo que quieren que regrese el ascenso y el descenso. Claro, es verdad, para René Tovar y para toda esa gente que está ahí diciendo de que no hay forma de que pueda regresar, y si hay, si intentan querer, o que un abogado dice que cómo quieren reclamar algo que no existe. No es que algo que no exista, señor, es algo que reglamentariamente está, que lo haya eliminado o lo haya suspendido de manera permanente la Federación Mexicana o los de la Liga MX, no quiere decir que no exista. Todavía está bajo reglamento, pero que por las cuestiones o lo que ellos, según argumentaba la gente de la Liga MX, pues ahorita no es viable que exista el ascenso y el descenso. Pero de que está, está. Que no eche mentiras ese abogado. Ahora, volviendo al tema de Álvaro Ortiz y todo el tema este, o los dueños del balón, pues están sintiendo el miedo, claro. Estamos hablando de partidos políticos que sí o no, veremos si hacen o no, actúan por el pueblo y por los intereses del merecimiento deportivo. Veremos si todo esto al final resulta en algo positivo, que así sea, positivo. Pero bueno, ya veremos la postura de una y otra cosa, veremos también la resolución del TAS en noviembre y por supuesto lo que va a venir con la con todo esto de la Cámara de Senadores, si esta ley del Senado sea aprobada o no. Bueno, vamos con las notas curiosas para cerrar la información deportiva. La primera, una locura lo que pasó con Omán, gente, y es que necesitó una moneda al aire, así como el volado, para eliminar a Irak de la Copa del Golfo, así como están escuchando. Y es que la Copa del Golfo protagonizó uno de los momentos más polémicos en la historia del fútbol moderno, luego de que el pase a las semifinales del torneo se definió mediante una moneda, un lanzamiento de moneda. Y es que el momento inédito llegó luego de que Omán e Irak terminaron completamente igualados durante la fase de grupos, forzando el volado para definir al equipo que pasará a la siguiente ronda. El desenlace del grupo A quedó condicionado, inicialmente por el triunfo de Arabia, selección que ya tenía asegurado su boleto a la siguiente ronda sobre Irak por marcador 2-0. Con el resultado, los Leones de Mesopotamia finalizaron su participación con 4 puntos y una diferencia de -1. Ahora, Irak necesitaba que entonces que Omán no consiguiera una victoria por 2 goles de diferencia ante Kuwait. Al final casi terminó, 3-1 le ganaron y también la diferencia estaba en -1, igualando los 4 puntos de Irak. Además, en el duelo parejo, los dos terminaron con empatados, y les decía que cuando se terminó todo esto, ¿qué necesitaron para registrar la situación de ello? Porque todo estaba empatado en todo tenían empatado Irak y la selección de Omán, todos estaban igualados, ¿y qué tuvieron que hacer al final? Monedita al aire, y al final la monedita al aire le coincidió para la gente de Omán, y con eso, con ese criterio, Omán está en la semifinal de ese torneo de allá en Medio Oriente. No. Increíble. Así de increíble como lo de la Manchester City, gente, porque ya oficialmente se dio a conocer que se dictaminó de parte de la Premier League de los cargos que se le imputaron en contra del equipo inglés por el tema financiero, el fair play financiero, 115 cargos en todos. Habíamos dicho que en uno, bueno, todos los cargos ya se han estimado que son encontrados culpables sobre toda esta situación. Obviamente la gente del City se puso manos a la obra, mencionando somos inocentes, después del comunicado que emitió la Liga Premier de Inglaterra, y los Citizens lanzaron un comunicado diciendo el club no es inocente de las acusaciones hasta el momento. Por cierto, ya lo que comentó la UEFA, hablando del tema del Manchester City, ya hizo una, Manchester, aquí está. Bueno, la UEFA, por cierto, confirmó, la Premier League ya confirmó esta situación, y además parece ser, digo, no sé si sea oficial o no la nota, sobre el tema de que la UEFA ya le habría quitado la Champions que ganaron y se la dieron al conjunto del Inter de Milán. Digo, no es oficial todavía, pero se habla de ese tema. Y bueno, el actual líder enfrenta uno de los mayores escándalos del fútbol después de lo que pasó con la Juventus, con el tema de los amaños de partidos, que los mandaron a la segunda división y con diferencia de -30 puntos o más, no recuerdo cuántos fueron. Pues ahora el City
carga con este gran problema, por no decir la otra palabra, por un fraude financiero bastante gordo. Y bueno, en casi todos los cargos de los 115, como le decía, 114 fueron los que fueron encontrados culpables. Y el martes, o sea, ayer, por parte de la Premier League, se confirmó uno de los mayores escándalos en la historia del fútbol inglés, donde el Manchester City, el equipo más exitoso de Inglaterra en los últimos 15 años y el actual líder de la Premier, ahora enfrenta sanciones severas que podrían incluir enorme deducción de puntos o incluso la expulsión de la Liga Premier del conjunto inglés, lo que causaría un gran daño reputacional, bueno, de reputación, a sus propietarios de Abu Dhabi. El veredicto explosivo de una comisión independiente detalló como el club quebrantó sistemáticamente las reglas de la Premier durante casi una década, dijo el director ejecutivo de la Premier, Richard Masters, en un caso que inició hace más de 3 años y surgió por primera vez las primeras señales o las primeras evidencias en el año 2018 a partir de correos electrónicos y documentos de club filtrados para departamento que actuó en esta investigación. El City fue acusado de una serie de violaciones financieras entre 2009 y 2018, un periodo en el que el club del noreste durante mucho tiempo estaba a la sombra del rival de ahí, de Manchester, el United. Se está transformando en una superpotencia global y que ha ganado múltiples títulos de liga e incluso consiguió ya una UEFA Champions League. Además de eso, el City enfrentó muchos otros cargos por no cooperar con la investigación en los 5 años siguientes, y también contratos ficticios e ingresos inflados, entre otras cosas que también que ha pasado con todo ello. La defensa obviamente ya está actuando y están buscando una apelación que estaría obviamente buscándola para el viernes a más tardar. Así que ya todo está dicho, ya todo se ha hecho, ya todo se ha establecido, se ha plasmado, y como les digo, veremos qué sucede con los temas legales y también con lo que viene siendo las sanciones que pudiera estar inmiscuido el conjunto de el Manchester City. Ahí van por ti, Barcelona, ojo, cuidado con el Barça. Por cierto, en ese periodo, como les digo, exitoso del equipo inglés, con la Champions, con las Community Shields, FA Cup, Copas de la Liga, Premiers que ganaron, bueno, aquí están los fichajes que se hicieron durante ese periodo de 2009-2018 en las investigaciones, que de acuerdo con este periodo, el conjunto inglés gastó aproximadamente 1.440 millones de euros en fichajes. Entre las figuras importantes, Carlos Tevez, Emanuel Adebayor, Joleon Lescott, también estuvo Yaya Touré, Mario Balotelli, David Silva, Sergio El Kun Agüero, Samir Nasri. En otros años, Javi García, Fernandinho, Esteban Jovetic, Álvaro Negredo, también Elikia Mangala, Wilfred Bonny, Kevin De Bruyne, Nicolás Otamendi, Leroy Sané, Gabriel Jesús, Ilkay Gundogan, Yamerick Laporte, Bernardo Silva, Ederson, Kyle Walker, y así les puedo seguir diciendo nombres y nombres y nombres que llegaron al conjunto inglés en ese periodo, como les digo, de la investigación. Pero, en fin, así las cosas, gente.

0: corte y con eso cerramos la información deportiva en lo que se metió el Manchester City. Bueno, veremos si pueden salir de esta o de plano empezar a despedirse los aficionados del Manchester City de su equipo, que sí, hay que decirlo con las palabras que son las adecuadas, no van a ser tachados de ser un equipo tramposo. Así que, gente, nos despedimos. Esto fue Minor Deportes en Dinámica, 2:40 p.m. Bye.
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3:10 a.m. Bienvenidos a la cuarta hora. Pues es momento del tema del día y es el maíz mexicano. Pues ha tomado el zócalo en estos días con lo que se vivió en el la gran elotiza nacional del 2026. La gran elotiza, ¿quién lo diría? Pero vamos a platicar sobre esto porque está muy interesante el tema para aquellos amantes del maíz, como yo, por ejemplo, sería uno de esos. Que nunca he probado el maíz rojo, azul, bueno, de negro, incluso el maíz negro tampoco lo he probado, pero... Ok, bueno, vamos con el tema y es que amigos productores de distintas regiones de México se llevaron al corazón de la capital el oro mexicano, con grandes variedades como el maíz blanco, azul, rojo, rosa y hasta negro. Así es, el zócalo de la Ciudad de México cambió por unas horas su paisaje habitual para convertirse en un enorme escaparate de uno de los alimentos fundamentales de la gastronomía en nuestro país, como lo es el maíz. Y esto se llevó a cabo en la Gran Elotiza, ya que reunió a agricultores, cocineros, investigadores y visitantes alrededor del maíz, con una jornada en la que las mazorcas recién cocidas fueron solamente el punto de partida para descubrir la enorme variedad de productos que pueden elaborarse con este grano, que ha sido muy importante en nuestra gastronomía. Desde las 11 de la mañana del día de ayer, los asistentes comenzaron a llegar para probar elotes provenientes de Tláhuac, Milpa Alta, entre otros sitios, preparados de la manera tradicional con chile, sal y limón. La celebración contempló el reparto de 15,000 elotes, pero también abrió un espacio para que los productores mostraran variedades nativas que difícilmente llegan a los grandes mercados y explicaran el trabajo que existe detrás de cada cosecha de este maíz. Bueno, el maíz mexicano va mucho más allá del elote blanco, gente, y es que el recorrido por la Gran Elotiza permitió encontrarse con mazorcas de distintos colores: blancas, amarillas, azules, rojas, rosas, moradas, etcétera, etcétera, etcétera, demostrando que la diversidad de la milpa mexicana es mucho mayor a la que habitualmente puede observarse en supermercados o mercados urbanos. A pesar de esta riqueza, los propios agricultores reconocen que el consumo cotidiano sigue concentrándose principalmente en unas cuantas variedades. Uno de ellos fue Justino Cisneros, productor de Ixtenco en Tlaxcala, quien explicó que los maíces blancos son los que habitualmente encuentran una mayor salida comercial, mientras que algunas variedades de otros colores enfrentan más dificultades para llegar hasta los consumidores. Así que dicha situación ha llevado a los agricultores a buscar nuevas maneras de aprovechar sus cosechas y generar productos que puedan resultar atractivos para otros mercados, y ya se está empezando a escuchar los truenos de lo que le estaba comentando del clima, ¿eh? Ya está empezando a cambiar. Ya está empezando. Bueno, cuando el grano no encuentra compradores directamente, los productores lo transforman en pinole para preparar atoles, harina para panes y galletas o diferentes alimentos tradicionales. Incluso otras partes de la planta encuentran una segunda vida. Las mazorcas de colores pueden utilizarse como piezas decorativas. También los olotes se convierten en oloteras, y tanto las hojas como las semillas sirven para crear diferentes objetos artesanales. O sea, no solo es consumir pues como alimento, sino también sirve para otras cosas. Entre los productos presentados durante la jornada destacó uno de los que Justino consideró su producto estrella, el pinole arcoíris, una mezcla con la que busca concentrar en una misma bolsa parte de la diversidad que existe en las parcelas mexicanas. Para elaborarla utilizó maíz cacahuacintle, o sea, un maíz bastante grueso, bastante grande, de colores rojo, amarillo, blanco, azul, morado y negro, variedades que normalmente no tienen la misma demanda que los granos convencionales. Transformándolos o transformarlos permite abrir nuevas oportunidades comerciales y también, en ese mismo momento, mostrar al consumidor que el maíz mexicano puede ofrecer sabores, texturas y hasta colores de distintas, ¿eh? En esta necesidad de buscar alternativas se convirtió en uno de los mensajes centrales de este evento o de la jornada. Preservar las variedades nativas también implica consumirlas y generar un mercado para quienes continúan sembrándolas. Así que la Gran Elotiza tampoco se limitó al tradicional elote preparado. Los visitantes encontraron pan de elote, tlaxcales, hot cakes, pinole, tortillas y bebidas tradicionales a base del maíz, convirtiendo al Zócalo en una muestra de las distintas maneras en que este producto puede llegar hasta la mesa. Desde Españita,
Tlaxcala llegaron los tlaxcales. Bueno, muchas variedades de comida. Y créanme que yo hubiera estado ahí comiendo prácticamente todo lo que pueda. El maíz azul, el maíz rojo, el maíz negro, el amarillo. Bueno, ahí está la gran elotiza que se hizo el día de ayer, señoras y señores. Y que pues obviamente cautivó a todo el pueblo mexicano. Los que se dieron cita, por supuesto, en el Zócalo capitalino. Así que ahí está, como les comento, la gran elotiza que fue ayer a las 11 de la mañana y duró hasta las 7 de la tarde. Uf, mira nada más esto. No, los elotes así enteros preparados. Luego el famoso esquite. De ahí de Puebla, de otras entidades de la República que se dieron cita. No, yo me volvería loco si hubiera ido a ese lugar, créanme. En fin, gente, ahí está el tema del día. En este momento, por cierto, Piedra Negra registra 29 grados Celsius, 84 Fahrenheit. Pero hay una humedad muy alta de 74% en el ambiente. Bueno, humedad alta. Y hoy se esperan lluvias poquito antes de las 4 de la mañana. Así que continuamos con más en Dinámica. Los dejo con la música de Alex Warren. 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

Bueno, amigos, cuando estaba hablando sobre el tema de la gran elotiza, pues sí, efectivamente ya en estos momentos está cayendo un verdadero lluvia torrencial acá en Piedras Negras. En estos momentos tenemos pues lluvias, no sé si en toda la ciudad. Ahí si me pueden dar a conocer alguno en algún reporte, si ustedes me quieren mandar algún mensaje a través del WhatsApp 878-115-2083 para darme o para que me mencionen si está lloviendo ahí por su sector, por su colonia, por su calle aquí en Piedras Negras. Pero sí, ya están empezando a registrarse lluvias bastante importantes en estos momentos. Acá, por ejemplo, en la avenida Carranza, donde se encuentra Dinámica, la lluvia está bastante fuerte, seguida de unos truenos, relámpagos que se han escuchado bastante, bastante fuerte. De hecho, un compañero de Superchan, bastante fuerte, seguida de unos truenos, relámpagos que se han escuchado bastante, bastante fuerte. De hecho, un compañero de Superchan.

0: 22 grados. Que por cierto, estaremos hablando del mes de octubre. Iniciamos octubre con lluvias. Bueno, cerramos septiembre con lluvias e iniciamos el siguiente mes, el décimo, con lluvias. ¡Wow! ¡Locura! Luego el viernes tendremos temperatura máxima en los 28 grados. La mínima en los 20, entre un 60% de lluvias para la tarde, 50 de la noche, con posibilidad de tormentas eléctricas. Y el sábado, fin de semana, 50% de lluvias para la tarde, 40 por la noche. Máxima en los 27, mínima, atención, 19 grados. Va a descender bastante la temperatura en estos próximos días. Y ya a partir del domingo, que sí, permanecerán las lluvias, pero ya la máxima, escúchenlo, la máxima estaría en los 28 grados, la mínima en los 20, ya no estaremos por encima de los 30 grados en estos próximos días, y ya digamos que empezará a normalizarse, por ejemplo, sin lluvias, hasta el lunes por la noche, más, bueno, hasta el lunes por la tarde, más bien sería que estaremos ya libres de las lluvias, aparentemente. Pero bueno, ahí está el pronóstico del tiempo, señoras y señores, con este aviso de inundaciones para el miércoles y el jueves, que aparentemente va a ser los días más intensos de las lluvias aquí en esta zona norte y sur de Texas, en nuestro territorio nacional, como les digo, con estas lluvias que, de acuerdo a la información, esto es causa de un temporal tropical bastante, pues, anormal, curioso, pero derivado de los remanentes del huracán Polo. Así es, el huracán Polo sigue haciendo sus estragos, ya causó desastres en lo que fue su paso por Baja California, ya está en el Golfo de California, de hecho ya se encuentra en estos momentos el sistema tropical, en este caso ya como tormenta tropical, ya está en la zona de Juárez, ya pasando ahí Ciudad Juárez, ahí se encuentra en estos momentos lo que queda de la tormenta tropical Polo, en el ejido Hidalgo, Graciano Sánchez, en la colonia Juárez, ahí está, de hecho, en esta zona, no es en la capital del estado, sino, digamos, en la parte del noroeste se encuentra el huracán Polo y seguirá su trayectoria rumbo a la parte del oeste para ir casi al norte del estado de Texas, pero como les digo, sus remanentes están afectando en estos momentos la zona aquí de nuestro país, así que ahí está lo que ha, se está disipando poco a poco Polo. Rachel, como le digo, ya es huracán categoría 1. Polo ahí está, va a ser tormenta tropical, luego de ahí bajará depresión tropical y pues ya estaría disipándose por completo en las próximas horas, pero esta nubosidad que ha generado Polo, gente, es lo que en estos momentos es lo que está causando las lluvias actuales que están llegando ya aquí a territorio de Coahuila y obviamente en otros estados como es Chihuahua, como es Sonora, Durango, así que hay que extremar precauciones, obviamente en las próximas horas, ya cuando estén la información a través de Radio Zócalo Noticias, pues estar al pendiente de los pormenores de los servicios meteorológicos nacionales, del servicio meteorológico de aquí de Piedras Negras, de lo que venga próximamente, así que ya lo saben, las lluvias ya llegaron.
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Las 4:05 a.m. Sí, ahí está la voz y la música de Sara Larson aquí en Dinámica con Moonlight, Midnight Sun, quiero decir. Bueno, pues continuamos. Faltan unos cuantos instantes para terminar el día, la hora más bien del turno de su servidor. Así que pues viene la música de Bella Kai con esto que se llama I Love It aquí en esta emisora de Grupo Radio Zócalo. Recuerden que a las 5 viene la información.

4 de la mañana con 22 minutos. Un lado muy diferente, ¿eh?, de Dominic Mysterio ahí con el escorpión dorado al volante. Oigan, ahí está la voz de Charlie Puth con Ripley to This aquí en Dinámica. Vamos rapidito a recordar lo del tema del pronóstico del tiempo. Vamos a actualizar un poquito si la temperatura ha bajado, ¿eh? 22 grados la temperatura actual, ¿eh? ¿Qué descenso tan drástico ha tenido la temperatura aquí en la ciudad? Interesante, ¿eh? Aunque se espera que recuerden que vamos a estar a 37 grados por la tarde. Hay 100% de humedad relativa en el ambiente y viento del sur en 20 kilómetros por hora.

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1: Con esto nos despedimos. La voz de Olivia Rodrigo, gente, amigos de Dinámica. Gracias por escuchar a su servidor Luis Minor. Fue un placer. Nos escuchamos mañana a partir de las 12 de la medianoche. Eso sí, mucha precaución al manejar, porque hay calles inundadas debido pues a la lluvia que pues hace unas horas se dio y que sigue aquí en la ciudad de Piedras Negras. Cuídense mucho y obviamente pendientes de los reportes del Servicio Meteorológico y también de los avances de Radio Zócalo Noticias para más información al respecto.

Son las 5 de la mañana con 3 minutos. La temperatura en Piedras Negras se encuentra en los 23 grados centígrados, que son equivalentes a los 73 grados Fahrenheit, y hay una humedad relativa en el ambiente en el 93%. Producto de esta intensa lluvia que se ha dejado sentir prácticamente después de las 2 de la mañana. ¿Qué nos indica el pronóstico del tiempo para hoy? Esperamos un 30% de posibilidades de lluvias y tormentas, principalmente antes de las 7 de la mañana. El cielo estará nublado, pero gradualmente irá cambiando a despejado y se espera un día caliente con una máxima temperatura que estará alcanzando los 37 grados centígrados, equivalentes a los 99 grados Fahrenheit, con un índice de calor de 42, 107 grados Fahrenheit y viento soplando con dirección de sureste cerca de las 10 millas por hora, pero con ráfagas de hasta 20 millas, que son alrededor de 30 kilómetros, ráfagas de hasta 25 millas, que son alrededor de 40 kilómetros por hora. Para esta noche esperamos un 80% de posibilidades de lluvias y tormentas. El cielo estará obviamente nublado con una temperatura mínima en los 25 grados centígrados, 77 grados Fahrenheit, viento soplando con dirección del sureste cerca de las 10 millas por hora, pero con ráfagas de hasta 20 millas, alrededor de 30 kilómetros por hora. Para el día de mañana jueves esperamos un 90% de posibilidades de lluvias y tormentas, máxima en los 31 grados, 88 grados Fahrenheit. Mañana por la noche 70% de posibilidades de precipitación y una mínima de 22, 71 grados Fahrenheit. Para el viernes 60% de posibilidades de lluvias y tormentas, máxima de 28. La noche del viernes hay un 50% de posibilidades de precipitación y una mínima en los 20 grados centígrados. El sábado, 50% de posibilidades de lluvias y tormentas, máxima en los 27. La noche del sábado, 40% de posibilidades de precipitación y una mínima de 19. Para el domingo, 60% de posibilidades de lluvias y tormentas, máxima de 28. La noche del domingo, 40% de posibilidades de precipitación y una mínima otra vez en los 20 centígrados. Todavía el lunes, 30% de posibilidades de lluvias y tormentas, 28 como máxima y 19 como mínima. Les saludamos en este avance de Radio Zócalo Noticias, periodismo de verdad. Hoy es miércoles, mitad de semana, miércoles 30 de septiembre del año 2026. Jerónimo, Sonia y Gregorio celebran su onomástico. En la semana número 40, el día 273, y restan 92 días para concluir el presente año. En la información, precipitaciones acumuladas por hasta 5 pulgadas están pronosticadas para Piedras Negras y la región a partir de este miércoles por la noche.

0: fecha, advirtió el coordinador de Protección Civil del Estado en la región norte, Francisco Contreras. Detalló que se tiene un alertamiento por lluvia excesiva tanto para esta zona de Coahuila como para el sur de Texas, por lo que el nivel de riesgo se ubicó en 3 de 4, exhortando a la ciudadanía a extremar precauciones. Detalló que la lluvia empezó poco después de las 2 de la mañana, por momentos intensa, acumulándose cerca de 2 pulgadas en un par de horas, lo que obligó al cierre de vialidades y puntos bajos.
1: Muy buenos días, aunque todavía el pronóstico nos marca un 30% de probabilidades de lluvias hasta las 7 de la mañana, ya no se ve que traiga mucho el núcleo de lluvias que tuvimos o las 2-3 celdas que tuvimos. Fueron 2 pulgadas, poquito más de 2 pulgadas lo que tuvimos de precipitación en casi 2 horas. Solo se reportó un vehículo varado en el arroyo el tornillo. Para el día de hoy tendremos una máxima de 37 grados, va a amanecer algo nublado, después se despejará, y en la noche una mínima de 25 con posibilidades de lluvias en un 80%.
0: En más noticias, darle a conocer que en vísperas de la votación de la reforma de ley sobre la doble nacionalidad, la senadora por Coahuila del Movimiento de Regeneración Nacional, Cecilia Guadiana, solicitó licencia para separarse de dicho cargo por espacio de 2 días. La legisladora, quien cuenta con la nacionalidad norteamericana, será sustituida por su suplente, Rocío de Aguinaga, durante la votación de dicha iniciativa que limitaría sus aspiraciones de buscar la gubernatura de Coahuila. La desincorporación de los predios para los programas de viviendas federales de la Comisión Nacional de Viviendas está siendo discutida en la Comisión de Finanzas del Congreso del Estado, confirmó el secretario del Ayuntamiento, Daniel Omar Aguilar. Añadió que se trata de 2 proyectos habitacionales que se ubicarán en el Boulevard Centenario y cerca del fraccionamiento Las Misiones y Gobernadores, estimando que su construcción pudiera iniciar el próximo mes de octubre.
2: En ambos estamos en el procedimiento de desincorporación. Los predios fueron donados. El Congreso tiene, en la Comisión del Ramo, que es la de Finanzas, tiene ya las solicitudes de desincorporación de estos predios.
0: Un total de 1,244 personas ya han sido empadronadas como beneficiarias del programa Tiendas del Bienestar, que ofrece artículos de primera necesidad a bajo costo, informó la directora de Programas Sociales, Paola Alejandra Campillo. Sea lo que actualmente se cuenta con 6 sucursales abiertas de las 9 contempladas inicialmente, pero la próxima semana se abrirá la de la colonia Cumbres y se alista la apertura de la de Lázaro Cárdenas y el ejido Piedras Negras,
3: que está en Avenida Las Torres y Cumbres de Aconcagua, en la colonia Cumbres. Bueno, esta va a ser aperturada lo que es esta semana siguiente. Vamos a tener el empadronamiento de lunes a viernes de la siguiente semana, de 10 de la mañana a 1 de la tarde. Vamos a estar ahí empadronando para las personas que estén interesadas en adquirir lo que es la tarjeta para este programa, ¿verdad? Hasta ahorita tenemos un total de 1,244 beneficiarios en este programa.
0: Hablando de programas, el Mercadito Mejora en tu colonia se habrá de llevar hoy miércoles 30 de septiembre en la colonia Presidente Sector 3, de acuerdo a lo dado a conocer por el coordinador regional de la Estrategia Mejora en Piedras Negras, Franco González Treviño. Señaló que la cita será a las 18:30 horas en el cruce de la calle Décima, esquina con Lázaro Cárdenas, donde se ofrecerán cerca de 100 productos básicos para la alimentación de las familias de Piedras Negras a bajo costo. En más información, darle a conocer que la Fiscalía General del Estado investiga por extorsión agravada a Luis Alberto N., administrador del Centro de Justicia Penal, quien exigió 600,000 pesos a Juan Sergio Salazar Gómez, padre de un joven que afronta el delito de homicidio culposo. Lo anterior tras un accidente ocurrido en marzo de 2023 y donde falleció una jovencita de 16 años de edad, informó el coordinador de Ministerios Públicos, Rogelio Gómez Rodríguez, quien agregó que el probable partícipe ya rindió su declaración. Mientras tanto, Karime Ramírez fue nombrada desde este martes como nueva administradora del Centro de Justicia Penal en Piedras Negras, en sustitución de Luis Alberto N. La nueva responsable se desempeñaba en el mismo cargo, pero en Ciudad Acuña, y se espera que pueda tomar posesión del cargo de inmediato. En más noticias, darle a conocer que representantes de colectivos de personas desaparecidas que arribaron a Piedras Negras de 18 estados del país han logrado localizar a 2 personas que se encontraban en centros penitenciarios, así como 30 posibles positivos. Así lo informó María López Castruita, vocera de los colectivos, luego de los trabajos que se han realizado en Piedras Negras y la región, donde han visitado, además de penales, centros penitenciarios y otros puntos, donde se logró concientizar a los internos. 5:13 a.m, la temperatura se encuentra en los 23 grados centígrados, 73 grados, para que tenga mucha precaución al conducir. Hay muchas vialidades que están cerradas en esta ciudad, particularmente los puntos que usted ya conoce, como es la ruta fiscal. Ahí a la altura de la gasolinera de Santa Fe hay un encharcamiento impresionante. No se arriesgue si trae un vehículo bajo. Obviamente que está cerrado Fausto Z. Martínez desde el Apenitas hasta el estadio de la sección 123. La parte baja del paso 1850 también está cerrado. Par vial Alejo González, par vial Román Cepeda, la avenida Lázaro Cárdenas a la altura de Aurozón, y son algunos de los puntos que sabemos que están cerrados a esta hora de la mañana, así que tome sus precauciones, salga con tiempo de casa, tome vías alternas para que no se vea afectado, pero lo principal es no arriesgarse y cuidar la integridad física. Hasta aquí este avance de Radio Zócalo Noticias, periodismo de verdad.

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0: Son las 5 de la mañana con 33 minutos ya. La temperatura en Piedras Negras se encuentra en los 23 grados centígrados, que son equivalentes a los 73 grados Fahrenheit, y la humedad relativa en el ambiente se encuentra en el 94%, obviamente después de estas precipitaciones de moderadas a intensas que se tuvieron de esta madrugada en Piedras Negras y la región norte de Coahuila y sur de Texas. ¿Qué nos indica el pronóstico del tiempo para hoy? Bueno, el más reciente reporte del National Weather Service nos advierte que tendremos un 30% de posibilidades de lluvias y tormentas, principalmente antes de las 7 de la mañana, aunque pudiera extenderse quizás un poco más. El cielo estará nublado, aunque gradualmente irá cambiando a despejado, y un día caliente. La máxima temperatura va a estar alcanzando los 37 grados centígrados, que son equivalentes a los 99 grados Fahrenheit, con una sensación térmica de 42, 107 grados Fahrenheit, viento soplando con dirección de sureste cerca de las 10 millas por hora, pero con ráfagas de hasta 25 millas, que son alrededor de 40 kilómetros por hora. Para esta noche esperamos un 80% de posibilidades de lluvias y tormentas. Hay que estar atentos porque la advertencia es que pudieran ser intensas algunas de las precipitaciones de hoy y de lo que resta de la semana. El cielo estará nublado con una temperatura mínima en los 25 grados centígrados, 77 grados Fahrenheit, vientos de sureste cerca de las 10 millas por hora, pero con ráfagas de hasta 20 millas, cerca de 30 kilómetros por hora. Para el día de mañana jueves, esperamos un 90% de posibilidades de lluvias y tormentas. Mañana la máxima, escuche usted, será de 31 grados centígrados. La noche de mañana, 70% de posibilidades de precipitación y una mínima en los 22 grados. Para el viernes, 60% de posibilidades de lluvias y tormentas, máxima que rondará los 28 grados centígrados. La noche del viernes, 50% de posibilidades de precipitación y una mínima en los 20 grados. Para el sábado, ¿tiene usted planes? Esperamos un 50% de posibilidades de lluvias y tormentas, máxima de 27. La noche del sábado, 40% de posibilidades de precipitación y una mínima que rondará los 19 grados centígrados. Para el domingo, esperamos un 60% de posibilidades de lluvias y tormentas, máxima de 28. La noche del domingo, 40% de posibilidades de lluvias y tormentas y una mínima en los 20 grados. El lunes, todavía hay un 30% de posibilidades de lluvias y tormentas durante el día, 28 como máxima y 20 como mínima. Les saludamos en este avance de Radio Zócalo Noticias, periodismo de verdad. Hoy es miércoles, mitad de semana, miércoles 30 de septiembre del año 2026. Jerónimo, Sonia y Gregorio celebran su santo. En la semana número 40, el día 273, rezan 92 días para concluir el presente año. En la información, precipitaciones acumuladas por hasta 5 pulgadas están pronosticadas para Piedras Negras y la región a partir de hoy miércoles por la noche, advirtió el coordinador de Protección Civil del Estado en la región norte, Francisco Contreras. Detalló que se tiene un alertamiento por lluvia excesiva tanto para esta zona de Coahuila como para el sur de Texas, por lo que el nivel de riesgo se ubicó en 3 de 4, exhortando a la ciudadanía a extremar precauciones. En torno a la lluvia de esta madrugada, Contreras Obregón detalló que se empezó a registrar poco después de las 2 de la mañana, por momentos intensa, acumulándose alrededor de 2 pulgadas en un par de horas. Aseguró que ello obligó a las autoridades municipales a implementar operativos de cierre de distintas vialidades y puntos bajos de manera preventiva, reportándose hasta el momento solo un vehículo varado.
1: Muy buenos días, aunque todavía el pronóstico nos marca un 30% de probabilidades de lluvias hasta las 7 de la mañana, ya no se ve que traiga mucho el núcleo de lluvias que tuvimos o las 2-3 celdas que tuvimos. Con 2 pulgadas, poquito más de 2 pulgadas, lo que tuvimos de precipitación en casi 2 horas. Solo se reportó un vehículo varado en el arroyo el Tornillo. Para el día de hoy tendremos una máxima de 37 grados. Va a amanecer algo nublado, después se despejará. Y en la noche, una mínima de 25 con posibilidades de lluvias en un 80%.
0: Y en más del tema, de acuerdo a lo que nos reporta Protección Civil y Bomberos a nivel municipal, se encuentran cerradas las vialidades más significativas, obviamente el paso 1850, la ruta fiscal entre el Apenitas y el estadio de la sección 123, la calle Periodistas, el par vial Alejo González, el par vial Román Cepeda, la avenida Lázaro Cárdenas a la altura de la refaccionaria Aurozón. Los puntos que ya se están liberando es el a la altura del Teatro Maldonado, del Teatro José Manuel Maldonado sobre Boulevard República, el Laguito Mexicano y el Boulevard Centenario se encuentra también libre, y también nos comentan, de acuerdo a Gustavo García Casas, que el área del Cortijo también está libre, aunque hace algunos, aproximadamente una hora, presentaba algo de acumulación. De cualquier manera, hay que estar pendientes de las redes sociales oficiales de la Dirección de Protección Civil y Bomberos, y obviamente a través de Grupo Zócalo, donde le estaremos informando oportunamente. En otro orden de ideas, en vísperas de la votación de la reforma de ley sobre la doble nacionalidad, la senadora por Coahuila del Movimiento de Regeneración Nacional, Cecilia Guadiana, solicitó licencia para separarse de dicho cargo por espacio de 2 días. La legisladora, quien cuenta con la nacionalidad norteamericana, será sustituida por su suplente, Rocío de Aguinaga, durante la votación de dicha iniciativa, que limitaría sus aspiraciones de buscar la gubernatura de Coahuila. La desincorporación de los predios para los programas de viviendas federales de la Comisión Nacional de Vivienda está siendo discutida en la Comisión de Finanzas del Congreso del Estado, confirmó Daniel Omar Aguilar, secretario del Ayuntamiento. Añadió que se trata de 2 proyectos habitacionales que se ubicarían en el Boulevard Centenario y cerca de los fraccionamientos Las Misiones y Gobernadores, estimando que su construcción pudiera iniciar el próximo mes de octubre.
2: En ambos estamos en el procedimiento de desincorporación. Los predios fueron donados. El Congreso tiene, en la Comisión del Ramo, que es la de Finanzas, tiene ya las solicitudes de desincorporación de estos predios.
0: Un total de 1.244 personas ya han sido empadronadas como beneficiarias del programa Tiendas del Bienestar, que ofrece artículos de primera necesidad a bajo costo, informó la directora de Programas Sociales, Paola Alejandra Campillo. Señaló que actualmente se cuenta con 6 sucursales abiertas de las 9 contempladas inicialmente, pero la próxima semana se abrirá la de la Colonia Cumbres y se alista la apertura de la de Lázaro Cárdenas y el ejido Piedras Negras,
3: que está en Avenida Las Torres y Cumbres de Aconcagua, en la Colonia Cumbres. Bueno, esta va a ser aperturada lo que es esta semana siguiente. Vamos a tener el empadronamiento de lunes a viernes de la siguiente semana, de 10 de la mañana a 1 de la tarde. Vamos a estar ahí empadronando para las personas que estén interesadas en adquirir lo que es la tarjeta para este programa, ¿verdad? Hasta ahorita tenemos un total de 1.244 beneficiarios en este programa.
0: El programa Mercadito Mejora en tu Colonia se habrá de llevar a cabo este miércoles 30 de septiembre en la Colonia Presidente Sector 3, informó Franco González Treviño, coordinador regional de la Estrategia Mejora Coahuila. Detalló que las actividades iniciarán en punto de las 18:30 horas en el cruce de la calle Décima Esquina con Lázaro Cárdenas, donde se ofrecerán cerca de 100 productos básicos para la alimentación de las familias a bajo costo. La Fiscalía General del Estado investiga por extorsión agravada a Luis Alberto N., administrador del Centro de Justicia Penal, quien exigió 600,000 pesos a Juan Sergio Salazar Gómez, padre de un joven que afronta el delito de homicidio culposo. Lo anterior tras el accidente ocurrido en marzo de 2023 y donde falleció una jovencita de 16 años de edad, informó el coordinador de Ministerios Públicos, Rogelio Gómez Rodríguez, quien agregó que el probable partícipe ya rindió su declaración. Mientras tanto, y luego de este escándalo, Karime Ramírez fue nombrada desde este martes como nueva administradora del Centro de Justicia Penal, mientras que Luis Alberto N. fue enviado a Saltillo sin que se defina su situación. Representantes de colectivos de personas desaparecidas que arribaron a Piedras Negras procedentes de 18 estados del país han logrado localizar a 2 personas que se encontraban en los centros penitenciarios, así como 30 posibles positivos. Lo anterior fue dado a conocer por María López Castruita, vocero de los colectivos, quien dijo que se han visitado reclusorios y anexos buscando concientizar a los internos y a la comunidad de la importancia del hallazgo de sus familiares. 5:43 ya en Piedras Negras. La temperatura se encuentra en los 23 grados centígrados, 73 grados Fahrenheit. Hasta aquí este avance de Radio Zócalo Noticias, periodismo de verdad.

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3: Un momento, ANSPAC. La autoestima es la capacidad de reconocerse y amarse a uno mismo. La afectividad es la capacidad para relacionarse sana y amorosamente. Estos, la autoestima y la afectividad, son dos elementos imprescindibles en las personas para evitar relaciones humanas tóxicas que desgastan y destruyen. Este fue un momento, ANSPAC.
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0: con 55 minutos. Nos advierte que tendremos un 30% de posibilidades de lluvias y tormentas, principalmente antes de las 7 de la mañana. El cielo estará nublado, gradualmente irá cambiando a despejado y caliente, con una máxima temperatura de 37 grados centígrados, que son equivalentes a los 99 grados Fahrenheit, con una sensación térmica de 42, 107 grados Fahrenheit, viento soplando de sureste entre 10 y 15 millas por hora, pero con ráfagas de hasta 30 millas, que son alrededor de 40 kilómetros por hora. Esta noche, 80% de posibilidades de lluvias y tormentas. El cielo estará nublado con una temperatura mínima en los 25 grados centígrados, 77 grados Fahrenheit, viento soplando de sureste cerca de las 10 millas por hora, pero con ráfagas de hasta 20 millas, cerca de 30 kilómetros por hora. Mañana jueves, 90% de posibilidades de lluvias y tormentas, máxima de 31 grados, 88 grados Fahrenheit. La noche de mañana, 70% de posibilidades de precipitación y una mínima de 22 grados, 71 grados Fahrenheit. El viernes, 60% de posibilidades de lluvias y tormentas, máxima de 28. La noche del viernes, 80% de posibilidades de precipitación con una mínima en los 20 centígrados. El sábado, hay un 50% de posibilidades de lluvias y tormentas, máxima de 27. La noche del sábado, 40% de posibilidades de precipitación y una mínima de 19 centígrados. El domingo, 60% de posibilidades de lluvias y tormentas, máxima de 28. La noche del domingo, 40% de posibilidades de lluvias y tormentas con una mínima de 20 centígrados. Todavía el lunes, esperamos un 30% de posibilidades de lluvias y tormentas, máxima de 28 grados, la noche de lunes mínima en los 19 grados centígrados. Te saludamos en este avance de Radio Zócalo Noticias, periodismo de verdad. Hoy es miércoles, mitad de semana, miércoles 30 de septiembre del año 2026. Jerónimo, Sonia y Gregorio celebran su santo en la semana número 40, el día 273. Restan 92 días para concluir el presente año. En la información, precipitaciones acumuladas por hasta 5 pulgadas están pronosticadas para Piedras Negras y la región a partir de este miércoles por la noche, advirtió el coordinador de Protección Civil del Estado en la región norte, Francisco Contreras. Detalló que se tiene un alertamiento por lluvia excesiva tanto para esta zona de Coahuila como para el sur de Texas, por lo que el nivel de riesgo se ubicó en un 3 de 4, exhortando a la ciudadanía a extremar precauciones. En torno a la lluvia de esta madrugada, Contreras Obregón detalló que se empezó a registrar poco después de las 2 de la mañana, por momentos intensa, acumulándose alrededor de 2 pulgadas en un par de horas. Aseguró que ello obligó a las autoridades municipales a implementar operativos de cierre de vialidades y puntos bajos de manera preventiva, reportándose hasta el momento solo un vehículo varado.
1: Muy buenos días, aunque todavía el pronóstico nos marca un 30% de probabilidades de lluvias hasta las 7 de la mañana, ya no se ve que traiga mucho el núcleo de lluvias que tuvimos o las 2-3 celdas que tuvimos. Con 2 pulgadas, poquito más de 2 pulgadas, lo que tuvimos de precipitación en casi 2 horas, solo se reportó un vehículo varado en el arroyo el Tornillo. Para el día de hoy tendremos una máxima de 37 grados, va a amanecer algo nublado, después se despejará, y en la noche una mínima de 25 con posibilidades de lluvias en un 80%.
0: Y de acuerdo a lo que nos da a conocer Gustavo García Casas, de la Dirección de Protección Civil y Bomberos aquí en Piedras Negras, ya se han reabierto algunos cruces a la circulación, de los que se cierran de manera preventiva, como el Boulevard República a la altura del Teatro José Manuel Maldonado Maldonado, el Laguito Mexicano sobre también Boulevard República.

0: Ica, el Boulevard Centenario y el Boulevard Venustiano Carranza a la altura del Cortijo. Se mantienen cerrados el resto que usted ya conoce, como son el paso desnivel en 1850, la ruta fiscal entre La Penitas y el Estadio de la Sección 123, par vial Alejo González, par vial Román Cepeda, la avenida Lázaro Cárdenas a la altura de la refaccionaria Aurozón, la calle Periodistas, parte de la colonia González y otros puntos más. En más noticias, darle a conocer que en vísperas de la votación de la reforma de ley sobre la doble nacionalidad, la senadora por Coahuila del Movimiento de Regeneración Nacional, Cecilia Guadiana, solicitó licencia para separarse de dicho cargo por espacio de 2 días. La legisladora, quien cuenta con la nacionalidad norteamericana, será sustituida por su suplente, Rocío de Aguinaga, durante la votación de dicha iniciativa que limitaría sus aspiraciones de buscar la gubernatura de Coahuila. La desincorporación de los predios para los programas de viviendas federales de la Comisión Nacional de Vivienda está siendo discutida en la Comisión de Finanzas del Congreso del Estado, confirmó Daniel Omar Aguilar, secretario del Ayuntamiento. Añadió que se trata de 2 proyectos habitacionales que se ubicarán en el Boulevard Centenario y cerca de los fraccionamientos Las Misiones y Gobernadores, estimando que su construcción pudiera iniciar el próximo mes de octubre.
1: En ambos estamos en el procedimiento de desincorporación. Los predios fueron donados. El Congreso tiene, en la Comisión del Ramo, que es la de Finanzas, tiene ya las solicitudes de desincorporación de estos predios.
0: Un total de 1,244 personas ya han sido empadronadas como beneficiarias del programa Tiendas del Bienestar, que ofrece artículos de primera necesidad a bajo costo, informó la directora de Programas Sociales, Paola Alejandra Campillo. Sea lo que actualmente se cuenta con 6 sucursales abiertas, de las 9 contempladas inicialmente, pero la próxima semana se abrirá la de la colonia Cumbres y se lista la apertura de la de Lázaro Cárdenas y elegido Piedras Negras,
2: que está en Avenida Las Torres y Cumbres de Aconcagua, en la colonia Cumbres. Bueno, esta va a ser aperturada lo que es esta semana siguiente. Vamos a tener el empadronamiento de lunes a viernes de la siguiente semana, de 10 de la mañana a 1 de la tarde. Vamos a estar ahí empadronando para las personas que estén interesadas en adquirir lo que es la tarjeta para este programa, ¿verdad? Hasta ahorita tenemos un total de 1,244 beneficiarios en este programa.
0: El programa Mercadito Mejora en tu Colonia se habrá de llevar a cabo este miércoles 30 de septiembre en la colonia Presidentes 3, informó Franco González Treviño, coordinador de la estrategia Mejora Coahuila en la región. Detalló que las actividades iniciarán en punto de las 18:30 horas en el cruce de la calle Décima Esquina con Lázaro Cárdenas, donde se ofrecerán cerca de 100 productos básicos para la alimentación de las familias a bajo costo. La Fiscalía General del Estado investiga por extorsión agravada a Luis Alberto N., administrador del Centro de Justicia Penal, quien exigió 600,000 pesos a Juan Sergio Salazar Gómez, padre de un joven que afronta el delito de homicidio culposo. Lo anterior tras el choque ocurrido en marzo de 2023 y donde falleció una jovencita de 16 años de edad, informó el coordinador de Ministerios Públicos, Rogelio Gómez Rodríguez, quien agregó que el probable partícipe ya rindió su declaración. Mientras tanto, y luego de este escándalo, Karime Ramírez fue nombrada desde este martes como nueva administradora del Centro de Justicia Penal, mientras que Luis Alberto N. fue enviado a Saltillo sin que se defina su situación. Representantes de colectivos de personas desaparecidas que arribaron a Piedras Negras procedentes de 18 estados del país han logrado localizar a 2 personas que se encontraban en los centros penitenciarios, así como 30 posibles positivos. Lo anterior fue dado a conocer por María López Castruita, vocera de los colectivos, quien dijo que se han visitado reclusorios y anexos buscando concientizar a los internos y a la comunidad de la importancia del hallazgo de sus familiares. Un sujeto armado de 44 años de edad causó gran alarma frente a la Escuela Católica de Nuestra Señora del Refugio en Eagle Pass, lo que provocó la inmediata movilización de diversas agencias de la ley en la localidad para lograr encontrarlo. El reporte 911 se realizó a las 7:30 de la mañana, casi 2 horas después de que el sospechoso fuera detectado por el sistema de monitoreo, logrando las autoridades capturarlo sin que se dieran a conocer aún sus generales. Tras la riña registrada el pasado viernes en el Cebetis 34, donde hasta se vio involucrada una estudiante del plantel, se recibió una amenaza en la institución educativa misma que fue atendida por elementos de la Agencia de Investigación Criminal. El coordinador de Ministerios Públicos, Rogelio Gómez Rodríguez, informó lo anterior y agregó que la advertencia resultó sin novedad, por lo que se mantendrá la vigilancia constante en el plantel para seguridad de alumnos y personal docente. Mientras tanto, una riña se desató entre estudiantes de la escuela secundaria Benito Juárez, donde incluso salieron a relucir armas blancas, y el 911 recibió el reporte de una persona herida con uno de los objetos punzocortantes. Paramédicos de bomberos acudieron al lugar para brindar atención al lesionado, mientras que los videos difundidos en redes sociales exhiben a un grupo de adolescentes peleando en la calle afuera de la escuela. Son las 6:13 a.m, temperatura 23 grados centígrados, 73 grados Fahrenheit. Hasta aquí este avance de Radio Zócalo Noticias, periodismo de verdad.

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0: Son las 6:33 a.m. La temperatura se encuentra en los 23 grados centígrados, equivalentes a los 73 grados Fahrenheit. La humedad se sitúa en el 93% en el ambiente. Hoy esperamos 30% de posibilidades de lluvias y tormentas, principalmente antes de las 7 de la mañana. El cielo estará nublado por la mañana. Gradualmente irá cambiando a despejado y un día caliente. La máxima temperatura alcanzará los 37 grados centígrados, que son equivalentes a los 99 grados Fahrenheit, pero usted y yo en la calle vamos a sentir 42,107 grados Fahrenheit. Qué manera de despedirse el calor. Viento soplando de sureste entre 10 y 15 millas por hora, pero con ráfagas de hasta 30 millas, alrededor de 40 kilómetros por hora. Para esta noche, 80% de posibilidades de lluvias y tormentas. El cielo estará nublado con una temperatura mínima en los 25 grados centígrados, 77 grados Fahrenheit. Viento soplando de sureste cerca de las 10 millas por hora, pero con ráfagas de hasta 20 millas, alrededor de 30 kilómetros por hora. Mañana jueves, 90% de posibilidades de lluvias y tormentas, máxima de 31. 88 grados Fahrenheit. La noche de mañana, 70% de posibilidades de precipitación y una mínima en los 22 grados centígrados. El viernes, 60% de posibilidades de lluvias y tormentas, máxima en los 28. La noche del viernes, 50% de posibilidades de precipitación y una mínima en los 27 grados centígrados. Para el sábado, 50% de posibilidades de lluvias y tormentas, máxima de 27. La noche del sábado, 40% de posibilidades de precipitación y una mínima que rondará los 19 grados. El domingo, 60% de posibilidades de lluvias y tormentas, máxima en los 28. La noche del domingo, 40% de posibilidades de lluvias y una mínima en los 20. El lunes, todavía hay un 30% de posibilidades de lluvias y tormentas, máxima de 28 y una mínima en los 19 grados centígrados. Les saludamos en este avance de Radio Zócalo Noticias, periodismo de verdad. Hoy es miércoles, mitad de semana, miércoles 30 de septiembre del año 2026, prácticamente a punto de iniciar el décimo mes del año. Jerónimo, Sonia y Gregorio celebran su santo en la semana número 40. El día 273, restan 92 días para concluir el presente año. En la información, precipitaciones acumuladas por hasta 5 pulgadas están pronosticadas para Piedras Negras y la región a partir de este miércoles por la noche, advirtió el coordinador de Protección Civil del Estado en la región norte, Francisco Contreras. Detalló que se tiene un alertamiento por lluvia excesiva tanto para esta zona de Coahuila como para el sur de Texas, por lo que el nivel de riesgo se ubicó en 3 de 4, exhortando a la ciudadanía a extremar precauciones. En torno a la lluvia de esta madrugada, Contreras Obregón detalló que se empezó a registrar poco después de las 2 de la mañana, por momentos intensa, acumulándose alrededor de 2 pulgadas en un par de horas. Aseguró que ello obligó a las autoridades municipales a implementar operativos de cierre de distintas vialidades y puntos bajos de manera preventiva, reportándose hasta el momento solo un vehículo varado.
1: Muy buenos días, aunque todavía el pronóstico nos marca un 30% de probabilidades de lluvias hasta las 7 de la mañana, ya no se ve que traiga mucho el núcleo de lluvias que tuvimos o las 2-3 celdas que tuvimos. Con 2 pulgadas, poquito más de 2 pulgadas lo que tuvimos de precipitación en casi 2 horas. Solo se reportó un vehículo varado en el arroyo el tornillo. Para el día de hoy tendremos una máxima de 37 grados, va a amanecer algo nublado, después se despejará, y en la noche una mínima de 25 con posibilidades de lluvias en un 80%.
0: En vísperas de la votación de la reforma de ley sobre la doble nacionalidad, la senadora por Coahuila del Movimiento de Regeneración Nacional, Cecilia Guadiana, solicitó licencia para separarse de dicho cargo por espacio de 2 días. La legisladora, quien cuenta con la nacionalidad norteamericana, será sustituida por su suplente, Rocío de Aguinaga, durante la votación de dicha iniciativa que limitaría sus aspiraciones de buscar la gobernatura de Coahuila. La desincorporación de los predios para los programas de viviendas federales de la Comisión Nacional de Vivienda está siendo discutida por la Comisión de Finanzas del Congreso del Estado, confirmó Daniel Omar Aguilar, secretario del Ayuntamiento. Añadió que se trata de dos proyectos habitacionales que se ubicarán en el Boulevard Centenario y cerca de los fraccionamientos Las Misiones y Gobernadores, estimando que su construcción pudiera iniciar el próximo mes de octubre.
2: En ambos estamos en el procedimiento de desincorporación. Los predios fueron donados. El Congreso tiene, en la Comisión del Ramo, que es la de Finanzas, tiene ya las solicitudes de desincorporación de estos predios.
0: Un total de 1,244 personas ya han sido empadronadas como beneficiarias del programa Tiendas del Bienestar, que ofrece artículos de primera necesidad a bajo costo, informó la directora de Programas Sociales, Paola Alejandra Campillo. Señaló que actualmente se cuenta con 6 sucursales abiertas de las 9 contempladas inicialmente, pero la próxima semana se abrirá la de la colonia Cumbres. Inicializa la apertura de la de Lázaro Cárdenas, así como Ejido Piedras Negras.
3: Que está en Avenida Las Torres y Cumbres de Aconcagua, en la colonia Cumbres. Bueno, esta va a ser aperturada lo que es esta semana siguiente. Vamos a tener el empadronamiento de lunes a viernes de la siguiente semana, de 10 de la mañana a 1 de la tarde. Vamos a estar ahí empadronando para las personas que estén interesadas en adquirir lo que es la tarjeta para este programa, ¿verdad? Hasta ahorita tenemos un total de 1,244 beneficiarios en este programa.
0: El programa Mercadito Mejor en tu Colonia habrá de llevar a cabo este miércoles 30 de septiembre en la Colonia Presidente, Sector 3. Informó Franco González Treviño, coordinador regional de la estrategia Mejora Coahuila. Detalló que las actividades iniciarán en punto de las 18:30 horas en el cruce de la calle Décima Esquina con Lázaro Cárdenas, donde se ofrecerán cerca de 100 productos básicos para la alimentación de las familias a bajo costo. La Fiscalía General del Estado investiga por extorsión agravada a Luis Alberto N., administrador del Centro de Justicia Penal, quien exigió 600,000 pesos a Juan Sergio Salazar Gómez, padre de un joven que afronta el delito de homicidio culposo. Lo anterior, tras el choque ocurrido en marzo de 2023 y donde falleció una jovencita de 16 años de edad, informó el coordinador de Ministerios Públicos, Rogelio Gómez Rodríguez, quien agregó que el probable partícipe ya rindió su declaración. Mientras tanto, y luego de este escándalo, Karime Ramírez fue nombrada desde este martes como nueva administradora del Centro de Justicia Penal, mientras que Luis Alberto N. fue enviado a Saltillo sin que se defina su situación. Representantes de colectivos de personas desaparecidas que arribaron a Piedras Negras procedentes de 18 estados del país han logrado localizar a 2 personas que se encontraban en los centros penitenciarios, así como 30 posibles positivos. Lo anterior fue dado a conocer por María López Castruita, vocera de los colectivos, quien dijo que se han visitado reclusorios y anexos buscando concientizar a los internos y a la comunidad de la importancia del hallazgo de sus familiares. Un sujeto armado de 44 años de edad causó alarma frente a la escuela católica Nuestra Señora del Refugio en Eagle Pass, lo que provocó la inmediata movilización de diversas agencias de la ley en la localidad para lograr encontrarlo. El reporte al 911 se realizó a las 7:30 de la mañana, casi 2 horas después de que el sospechoso fuera detectado por el sistema de monitoreo, logrando las autoridades capturarlo sin que se dieran a conocer sus generales. 6 de la mañana con 42 minutos, temperatura 23 grados centígrados, 73 grados Fahrenheit. Recuerde que está ahí mucha, pero mucha más información se la presentaremos a detalle en punto de las 7 de la mañana en la primera emisión de Radio Zócalo Noticias, periodismo de verdad. Por su atención, gracias. Regresamos, los micrófonos se caminan.
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0: Son las 7 de la mañana con 4 minutos, 23 grados centígrados, 73 grados Fahrenheit es la temperatura. Mucha precaución al conducir, el pavimento está mojado, todavía hay muchas calles de piedras negras que presentan encharcamientos. Por fortuna, la circulación de los escurrimientos en muchos arroyos y vados ha sido positiva y ha fluido de manera importante, evitando que se presenten inundaciones en muchos sectores de la localidad, pero como quiera, aún hay puntos que están cerrados por las autoridades. Respételos, salga con tiempo de casa, maneje con precaución y, sobre todo, hay que priorizar la integridad y el bienestar personal antes de cualquier otra cosa. No importa si se llega tarde al trabajo o se pierde un día de trabajo, la integridad personal y la seguridad es lo importante. Les saludamos con gusto en esta primera emisión de Radio Zócalo Noticias, periodismo de verdad, espacio donde además de noticias, también puedo hacer escuchar opiniones de los que aquí participamos. En la información, Piedras Negras está en nivel 3 de 4 de alerta por lluvias, esperan hasta 5 pulgadas.
1: Cecilia Guadiana pide licencia al Senado de cara a la ley sobre doble nacionalidad.
2: Avanza desincorporación de predios para programas de la vivienda federal.
0: Suman 1,244 beneficiarios en 6 tiendas del bienestar. ¿Abrirán la de Cumbres?
1: Mercadito Mejora estará hoy miércoles en la colonia Presidentes 3.
2: Integran carpeta de investigación por extorsión contra funcionario del Poder Judicial.
0: Lleva Manolo Jiménez Salinas modelo Coahuila de seguridad al Senado de la República.
1: Causa alarma hombre armado con escopeta afuera de una escuela católica en Eagle Pass.
2: La agencia de investigación criminal AIC descarta riesgos tras amenaza en redes sociales contra el Cebetis 34.
0: Pero riña entre estudiantes de la secundaria Benito Juárez afuera del plantel, deja uno navajeado.
1: Detienen al responsable de lesionar a balazos a ranchero del municipio de Guerrero.
2: Anuncian multas por estacionarse afuera del puente 1 para esperar a peatones.
0: Baja 21% los robos en Piedras Negras de septiembre, eficiencia es del 58%.
1: Hay 3 interesados en jefe de bomberos de Eagle Pass, incluyendo al subjefe Rudy Cardona.
2: Cruz Roja acumula 370 salidas en septiembre, a la alza la de accidentes viales.
0: Jurisdicción sanitaria ha realizado más de 500 mastografías en Piedras Negras.
1: El CRI promedia de 20 a 30 consultas al día en el mes, sigue demanda de certificados.
2: Cuadrillas de obras públicas repararon 115 baches y repararon 23 luminarias.
0: Cimas mantiene Desasolve, a lista sustitución de tubería en Lorenzo Cantú.
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0: Son las 7 de la mañana con 9 minutos. La temperatura se encuentra en los 23 grados centígrados, que son equivalentes a los 73 grados Fahrenheit, y hay una humedad del 93% en el ambiente. El más reciente reporte del Servicio Meteorológico Nacional de los Estados Unidos nos advierte que tendremos en Piedras Negras y Golpaz, las regiones norte de Coahuila y sur de Texas, todavía un 30% de posibilidades de lluvias y tormentas que se irán disipando conforme pase la mañana. El cielo estará nublado, gradualmente irá cambiando a despejado. Se espera un día caliente con una máxima temperatura que estará alcanzando los 37 grados centígrados, que son equivalentes a los 99 grados Fahrenheit, pero la sensación térmica será de 42, 107 grados Fahrenheit, y hay una posibilidad de vientos de sur cerca de las 10 millas por hora, pero con ráfagas de hasta 25 millas, que son equivalentes a los 35 kilómetros por hora. Para esta noche hay un 80% de posibilidades de lluvias y tormentas. El cielo estará nublado con una temperatura mínima en los 25 grados centígrados, 77 grados Fahrenheit, viento soplando con dirección de sureste cerca de las 10 millas por hora. Esta mañana platicamos con José Francisco Contreras Obregón, coordinador regional de Protección Civil del Estado, quien nos detalló que fueron aproximadamente 2 horas de lluvia en las que se dejaron sentir alrededor de 2 pulgadas. No se reportaron mayores afectaciones y hasta el momento solo un vehículo varado por las precipitaciones.
1: Muy buenos días, aunque todavía el pronóstico nos marca un 30% de probabilidades de lluvias hasta las 7 de la mañana, ya no se ve que traiga mucho el núcleo de lluvias que tuvimos o las 2-3 celdas que tuvimos. Con 2 pulgadas, poquito más de 2 pulgadas, lo que tuvimos de precipitación en casi 2 horas. Solo se reportó un vehículo varado en el arroyo el Tornillo. Para el día de hoy tendremos una máxima de 37 grados. Va a amanecer algo nublado, después se despejará. Y en la noche una mínima de 25 con posibilidades de lluvias en un 80%.
0: Y como se lo adelantábamos, hoy por la noche 80% de posibilidades de lluvias y tormentas, para que lo tome usted en cuenta. A partir de hoy en la noche se pronostican probabilidades de lluvias a lo largo de la semana. Mañana 90%, máxima de 31, 88 grados Fahrenheit, mínima en los 22, 71 grados Fahrenheit, con 70% de posibilidades de lluvias y tormentas para el día de mañana. El viernes 60% de posibilidades de lluvias, máxima de 28, la noche del viernes 50% de posibles precipitaciones y una mínima de 20 grados centígrados. El sábado 50% de posibles lluvias, máxima de 27, la noche del sábado 40% de posibles precipitaciones y una mínima de 19. El domingo prácticamente sigue el mismo panorama, 60% de posibles lluvias, máxima de 28. La noche del sábado 40% de posibles lluvias y una mínima de 20 centígrados. Para el lunes empieza a disiparse la precipitación, 30% de posibilidades de lluvias, máxima de 28, mínima de 19 grados centígrados. Todas estas lluvias pudieran dejar un acumulado de hasta 5 pulgadas y por ello Piedras Negras y la región se ubican en un nivel de riesgo 3 de los 4 que contempla la escala de las autoridades, de acuerdo a lo que da a conocer el propio José Francisco Contreras Obregón.
1: Tenemos posibilidades de lluvias para hoy en la noche entre 1 y 4 de la mañana, muy pocas, 20%. Sin embargo, para el día de mañana, durante la tarde-noche, después de las 19 horas y para las próximas 72 horas, es más, se extiende hasta el lunes 5, pudiéramos tener un acumulado, según el pronóstico, de 5 a 7 pulgadas, pero extendidas en ese tiempo.
2: pero también decirle que durante la tormenta pues se pueden incrementar, como usted ya sabe, los vientos pueden ser dañinos, puede haber granizo, la lluvia puede ser más, es decir, el acumulado se puede incrementar, y pues es lo que tenemos, es algo de humedad que trae el huracán de acá del oeste, del Paso, San Antonio, y todo eso va a estar mucho más fuerte, pero con nosotros estamos en un nivel 3 de 4 en riesgo, y sí, pues es prácticamente lo que tenemos extendido hasta el lunes, desde mañana en la noche.
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0: 7:15 a.m. Les saludamos en esta primera emisión de Radio Zócalo Noticias, periodismo de verdad. Es miércoles 30 de septiembre del año 2026. Celebramos el santo de Jerónimo, Sonia, Gregorio y también la tan esperada Santa Quincena. Semana número 40, día 273. Restan 92 días para concluir el presente año. Si usted viaja a la vecina ciudad de Eagle Pass, el puente 1 está lleno y el puente 2 está prácticamente a la mitad.
4: La cotización del peso dólar este miércoles se mantiene en 16 pesos con 40 centavos a la compra y en 17 pesos con 30 centavos a la venta.
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0: 7:16 a.m. Armando Valdés Martínez, el hombre más enterado en temas policíacos, con este caso del administrador del Centro de Justicia Penal, o del juzgado, de los juzgados, que está acusado de extorsión. Ya rindió su declaración, ya tiene incluso a quien lo sustituya, y mucha más información. Siguen las riñas en los planteles, bastante información policíaca. Tocayo, buenos días, ¿cómo estás?
7: Muy buenos días, Tocayo, y buenos días a la audiencia de Radio Zócalo Noticias. Tal como se le señala, la Fiscalía General del Estado viene integrando la carpeta de investigación por el delito de extorsión agravada en contra de la administración del juzgado penal Luis Alberto N., quien exigió, de los juzgados penales, quien exigió 600,000 pesos a Juan Sergio Salazar Gómez, padre de una joven que afronta el delito de homicidio culposo, así como lesiones por un incidente ocurrido en marzo del 2023, donde falleció un adolescente de 16 años. Este caso, bueno, ya esta persona declaró, sabíamos de antemano, la denuncia se presenta como en el febrero, marzo del 2020 de este año. Sin embargo, bueno, él la declara hace como dos meses atrás, hace un supuesto acuerdo de palabra de que iba a regresar el dinero, sin embargo no lo regresa. Sobre esta situación, pues prácticamente ya se nombra también el pasado viernes, él es concentrado a la ciudad de Saltillo, Coahuila, y pues a partir de ayer ya hay una nueva administradora del Centro de Justicia Penal, tiene procedente de Ciudad Acuña, Coahuila. De acuerdo a la información que se dio a conocer, esta licenciada Karime Ramírez viene de Ciudad Acuña, Coahuila, a tomar este puesto. Y bueno, la carpeta de investigación se sigue integrando en contra de este sujeto, quien bueno, se fue ya, anda en Saltillo, y que bueno, pues así llevó a cabo esta situación. Se empezó a mencionar el día de ayer que había otros casos, vamos a esperar que sean bueno, que sean denunciados, o que si ya fueron denunciados, así como un acoso laboral, y según también hay denuncias también en contra de este administrador de lo que es del Centro de Justicia Penal. En otra información, se registró el día de ayer, Juan Armando N. fue detenido por motivo de violencia contra miembros de seguridad, pero es señalado por lesionar a balazos a Juan Antonio David Delgado Espinosa, de 37 años, en un rancho de Guerrero. Bueno, de esta situación, anoche, elementos de la Policía de Investigación Criminal guardias civiles, lo que es Guardia Nacional, el Ejército Mexicano, Policía Civil Coahuila, Policía Acción y Reacción, acudieron hasta un rancho ubicado en San Vicente a realizar un cateo. Según los mismos vecinos o testigos de estos, de este sector, en ese lugar se tenían guardados objetos que habían sido robados a la víctima, por lo que elementos de la Fiscalía General del Estado llevaron a cabo anoche un cateo. Salieron cerca de las 11 de la noche que salieron, pues en el día de hoy posiblemente se darán a conocer los detalles sobre este cateo realizado en ese sector. En otra información también tenemos que luego de una riña registrada el pasado viernes en Cebatis 34, donde se vio involucrada hasta un estudiante del plantel, se recibió una amenaza en la institución educativa donde, bueno, se realizarían ataques con armas blancas a jovencitos estudiantes de ese sector. Esa riña se registra tras un problema u otra riña registrada primeramente en una quinceañera, donde también hay videos de estos dos jóvenes del estudiante del Cebatis, se dan de golpes. Sin embargo, no conformes con pelear en esa quinceañera, el pasado viernes una estudiante jovencita le habla a la hora agredido para que salga. Cuando sale del salón, este es agredido salvajemente, como lo muestran los videos que fueron difundidos en redes sociales. Pero como pues aquí sobre este caso solo se tiene la toma de conocimiento, se esperan denuncias formales para continuar con las investigaciones. Y como lo señalabas, ayer por la tarde un grupo de estudiantes de la secundaria Benito Juárez también se dieron de golpes. Se solicitó una ambulancia porque habían reportado una persona lesionada con arma blanca en la escuela Benito Juárez. Sin embargo, esto no ocurrió así, no había personas lesionadas, solamente, bueno, el ataque entre estos estudiantes de la secundaria Benito Juárez que se dieron con todo tras esta riña registrada en ese sector, donde bueno, comenzaron a circular videos de estos lamentables hechos registrados en esa institución educativa. Así que, pues, la situación que se viene presentando hasta estos momentos, tocayo, audiencia de Radio Socal Noticias.
0: Perfecto, tocayo, estaremos pendientes.
7: Buenos días, pendiente.
0: Buenos días, son las 7 de la mañana con 22 minutos. La temperatura se encuentra en los 23 grados centígrados, equivalentes a los 73 grados Fahrenheit, y una humedad del 94% en el ambiente. También en Eagle Pass alertaron las autoridades sobre estas fuertes precipitaciones que se esperan a partir de hoy por la noche. Las de la madrugada de hoy no estaban tan pronosticadas, pero pues a final de cuentas sí se presentaron. Entonces, las autoridades de Eagle Pass están en alerta. Eleazar, ¿cómo estás? Buenos días.
8: ¿Qué tal, Armando, compañeros, audiencia de Radio Zócalo Noticias? Muy buenos días. Sí, causaron algunos efectos estas lluvias que cayeron en la madrugada. En los lugares, pues, que más podemos decir acostumbramos a ver que se inundan por a consecuencia de estas lluvias. La carretera del Indio, ahí muy cerca de Memo Robinson, pues sí, completamente negado. Obviamente el paso de autos estuvo pues limitado o suspendido, mejor dicho, y para ello pues la autoridad, la policía estuvo pendiente, bloqueando la zona hasta que pudiera disminuir pues el nivel del agua que pudo acumularse en esa zona al sur de esta frontera. Hubo algunos sectores bajos que sí también acumularon demasiada agua, pero no hubo más allá de una emergencia que pudiera pensarse evacuar ciudadanos de algún sector pues completamente inundado. El centro de operaciones de emergencia se mantuvo y se mantiene a la expectativa en alerta por si las lluvias persisten en esta región. Los ríos, los canales, los arroyos fluyeron normal, de acuerdo a la información que dio a conocer el director de Caminos y Puentes del Condado de Maverick, Ernesto Guevara. Y bueno, pues solamente para anunciar esto, que la autoridad está pendiente, activa, de lo que pueda suceder, ocurrir caso que persistan las lluvias fuertes en esta ciudad fronteriza. En temas de carácter de seguridad pública, el día de ayer temprano, el departamento de la policía se vio movilizada, al igual que la policía del distrito escolar, aunque el plantel donde fue visto un hombre armado no pertenece al distrito escolar, pues sí ofreció a través de los patrulleros de esa entidad junto con los oficiales del sheriff pues alguna labor de asistencia para ubicar al sospechoso. Desde las 5:45 de la mañana, el personal que monitorea las cámaras de la escuela de Nuestra Señora del Refugio, una escuela privada católica, pues pudo ver la presencia de el sujeto que vestía una sudadera con capucha roja, la traía colocada, por supuesto, y a la vista, pues lo que parecía un rifle, un arma de fuego. Se hicieron las investigaciones correspondientes porque hasta después de de 2 horas es como cuando reportaron el incidente, de acuerdo a lo que informó la jefa de la policía de la ciudad de Igualpaz, Amy González. Hicieron los trabajos de investigación, se recabaron algunas declaraciones de quienes pudieron detectar a este sujeto. Finalmente lo ubicaron en una residencia del perímetro. La policía confiscó el arma, que resultó un rifle, una carabina de aire comprimido, BB gun, así las conocen. Y bueno, pues ahora el sujeto es objeto de una investigación por que van a determinar las condiciones de salud, si estaba en estado de intoxicación, si padece algún trastorno mental, y bueno, pues para definir cuál era su razón por la que se encontraba frente al plantel educativo. Y pues obviamente no solo a quienes se concentran en ese lugar pone en riesgo, sino a los residentes que están en los alrededores de este lugar. Hasta el día de ayer no se le habían formulado los cargos correspondientes. Quizás esta mañana ya se tenga mayor información. Para ello obviamente tendremos que hablar con la policía, con la directora policial, para ver la situación actual de este sujeto, que sí, pues obviamente, aunque traía con él un arma pues no real, sí despertó alarma. Y pues como toda situación que ocurre en cualquier plantel educativo de esta ciudad, pues se toma con toda la seriedad y se atiende hasta las últimas consecuencias para garantizar la tranquilidad de los estudiantes, de los maestros y de los residentes de esta área. Bueno, en otra nota también les informo que el puesto de jefe de bomberos que dejó hace algunas semanas ya el señor Manuel Melo, pues está todavía en juego. Hay 3 personas que aplicaron, incluyendo a quien fue su asistente, Rodolfo Cardona, y bueno, la oportunidad ya se cerró. Solamente son estos 3 aspirantes los que la ciudad va a evaluar en base a su preparación académica, en base a todos sus conocimientos. Y bueno, los próximos días, según la directora de Relaciones Públicas, Aide Castaño, se estaría emitiendo pues alguna decisión con respecto a quién va a oficialmente cubrir la posición de jefe del departamento de bomberos de esta ciudad de Igualpaz. Ya las entrevistas se efectuaron de los aspirantes, y bueno, pues obviamente el comité que se encarga de revisar la información, el historial de cada uno, pues podrá emitir la última palabra en las siguientes semanas. Y bueno, pues en otra información, pues también le doy a conocer que el departamento de la policía va a activar las multas, las sanciones en contra de aquellos automovilistas que regularmente durante las mañanas se estacionan pues allí en un punto de la calle Adams, apenas cruzando a pie el puente internacional número 1, precisamente para esperar a algún familiar, algún trabajador que cruza del lado mexicano y pues va a su destino laboral acá en la ciudad de Igualpaz. Pero lo que están provocando es algún riesgo de accidente. Se acumulan muchos autos, tanto de una acera como del otro lado. Y bueno, en base a esto y a las quejas que existían constantes, la policía pues tomó la decisión de pedir la asistencia del Departamento de Obras Públicas para que delimitara por ahí el cordón de la banqueta con pintura roja, dando por hecho que está prohibido totalmente estacionarse en ese punto. Ya había tomado otras medidas que las dimos a conocer en este espacio, bloquear el paso peatonal, quienes también cruzaban, obviamente, caminando de Piedraneras a Higo Paz y se dirigían a la zona centro. Hubo, de hecho, algunas multas, y lo que pretendía la ciudad y pretende es evitar los accidentes con quienes ahí se estacionan o caminan para llegar a algún punto de la ciudad de Higo Paz. Entonces, el llamado está hecho. Las sanciones están activas, ya hay medidas, hay señales que prohíben estacionarse en ese punto de la calle Adams, con la intersección de la avenida de Arizón. Reporte por el momento, Armando, compañeros.
0: Perfecto, Eleazar, muchas gracias.
8: Buenos días.
0: Buenos días, 7:30 a.m. La temperatura se encuentra a los 24 grados centígrados, equivalentes a los 76 grados Fahrenheit. Vamos a la otra línea de comunicación con nuestro compañero Salvador González, quien recorre desde muy temprano, con todo y lluvia, las calles de Piedras Negras. ¿Cómo estás, Chava? Buenos días.
9: Te saludo con muchísimo gusto, Armando, en esta mañana. Muy buenos días a la audiencia de Radio Zócalo Noticias. Armando, bueno, pues ya andamos acá en las calles de Piedras Negras, como bien señalas. Hay reportes de semáforos suspendidos, hay reportes de pasos a desnivel con corriente de agua, y hay reportes de percances automovilísticos. Armando, de todo hay en esta, a esta hora de la mañana. Y fíjate que a esta hora nos encontramos acá sobre la calle Avenida Carranza, cruce con Treviño, aquí muy cerca de la colonia González, frente a las instalaciones de la del área de servicios regionales de educación. Bueno, donde se presenta un percance automovilístico, Armando, entre una Ford Explorer con placas de cartón y una unidad Dodge Plymouth con placas de Coahuila, de discapacidad. En este cruce de calles donde se registra el percance automovilístico, ya se encuentra aquí el área de tránsito y vialidad para deslindar responsabilidades, ver en ese sentido quién es el responsable del percance automovilístico, y de no llegar a un acuerdo, bueno, se consignaría al Ministerio Público. Pero todo hace indicar que está llegando a un acuerdo, que no, todavía no llegan a un acuerdo entre las partes, por lo que se dialoga aún, y aquí la situación es tener precaución, sobre todo a la hora de conducir. A esta hora de la mañana el pavimento está mojado, evitar ser parte de la estadística, como este sería el primer choque de la mañana, prácticamente el primer percance automovilístico que se registra a esta hora acá en Avenida Carranza.
0: Bueno, pues ahí está el reporte para que tenga la gente precaución al conducir, sobre todo porque además se trata de las inmediaciones de un plantel educativo, así que pues ello complica todavía más la situación. Muy bien, Chava, perfecto, gracias por tu reporte.
9: Estaremos pendientes, Armando, muy buenos días.
0: Buenos días, tenga mucha precaución al conducir, y si tiene usted algún reporte, bueno, pues hágalo saber a través de nuestras redes sociales. Por ejemplo, están reportando que los semáforos que están ubicados en el Boulevard República, cruce con Fidel Villarreal, ahí a la altura del Parque Lineal, no están funcionando, para ver si también las autoridades pueden disponer de alguna unidad que ayude a dar circulación a esa zona, y sobre todo evitar percances automovilísticos, porque pues es la hora pico. También están preguntando qué puntos están abiertos, qué puntos están cerrados. Las autoridades todavía tienen algunos cerrados por los escurrimientos, aunque la mayoría ya se han reabierto a la circulación. Nos preguntan sobre el Laguito Mexicano, está abierto a la circulación. Nos comenta también que en el ejido Piedras Negras no hay luz en la rotonda y por tanto los semáforos tampoco están funcionando, así que un caos el que se está presentando también en ese punto de la localidad. Difícilmente va a ser atendido porque, ¿qué cree? A estas horas es el cambio de turno en seguridad pública. 7:34 a.m. Mire, le voy a dar una buena noticia. Una buena noticia, porque sí lo es en temas de salud, sobre todo a futuro de nuestro país. El secretario de Salud, David Kersejenovich Stalinowicz, reportó que por primera vez se registró una disminución en el consumo de refrescos entre la población infantil, con una reducción del 2.2%. Al presentar los resultados de las medidas de alimentación saludable aplicadas en las escuelas, el funcionario dio a conocer la cifra después de informar que las autoridades sanitarias revisaron a casi 11 millones de estudiantes en alrededor de 84 mil primarias públicas del país como parte de la estrategia de prevención impulsada por la Secretaría de Salud. Y bueno, pues cómo no van a disminuir el consumo, sí, están ahora llenos de etiquetas y aparte cuestan más con los impuestos que le ha puesto el gobierno federal precisamente a estos y otros productos. Hacemos una pausa y enseguida regresamos.
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0: 7:37 a.m, temperatura 24 grados centígrados, 76 grados Fahrenheit. Hay una humedad del 94% en el ambiente, que se trata de programas que lleva a cabo el gobierno federal a través de la Comisión Nacional de Vivienda. El municipio ha avanzado en los procesos de desincorporación de los predios para la construcción de nuevas casas habitación. Hecho entre los dos programas que en ese sentido está impulsando dicha dependencia, uno en áreas del Boulevard Centenario y el otro en las inmediaciones de los fraccionamientos, Las Misiones y Gobernadores, estableció Daniel Omar Aguilar Muñoz. El secretario del ayuntamiento aseguró que dicho trámite ya fue avalado en el seno del cabildo hace algunas sesiones, por lo que ahora se encuentra en proceso de análisis por los diputados de la Comisión de Finanzas del Congreso del Estado. Sea lo que en tanto, el municipio ya ha mantenido varias reuniones de trabajo con la empresa ganadora de la licitación, misma que está gestionando tanto los permisos como las licencias de construcción y estudios de factibilidad. Y aunque dependerá tanto de esa tramitología como de la anuencia del Congreso local, el funcionario municipal estimó que para el próximo mes de octubre podría estar iniciando la construcción de dichas viviendas federales.
20: El programa de vivienda, bien, tenemos dos programas de vivienda, uno que es la de bienestar y hay otra más. En ambos estamos en el procedimiento de desincorporación, los predios fueron donados, el Congreso tiene... En la comisión del ramo, que es la de finanzas, tiene ya las solicitudes de desincorporación de estos predios. A la par, lo que sí les puedo decir es que pues la empresa que salió ganadora de la licitación que hizo Conavi, no la hace el municipio. Recordemos que el municipio de Pedraneras únicamente aportó pues el terreno para la elaboración o la construcción de estas viviendas, y Conavi, el gobierno federal, hizo una licitación pública nacional. Ya hemos tenido pues bastantes reuniones con ellos, están en el proceso de los permisos y las diversas licencias, las factibilidades, y a la brevedad estimamos que probablemente en este mes de octubre inicien la construcción.
4: Una gran respuesta por parte de la ciudadanía ha tenido la implementación del programa denominado Tiendas del Bienestar, que impulsa el alcalde Carlos Jacobo Rodríguez mediante la venta de artículos de primera necesidad a bajo costo. Y es que además de alcanzar ya un total de 6 sucursales abiertas en distintos puntos de la localidad, el número de beneficiados que se han empadronado llegó a los 1.244 personas, aseguró la directora del programa Sociales en el municipio. Paola Alejandro Campillo Jordán señaló que se sigue trabajando en registrar más personas que puedan aprovechar este programa, a la par de que se trabaja en la apertura de las otras 3 sucursales que restan, una de las 9 iniciales. En ese sentido, la funcionaria municipal detalló que para la próxima semana se tiene contemplada la apertura de la tienda en la colonia Cumbres y posteriormente la de la colonia Lázaro Cárdenas y la del ejido Piedras Negras.
1: Y después vamos a hacer lo que es en esta semana, lo que es la de Cumbres, que está en Avenida Las Torres, y Cumbres de Aconcagua, en la colonia Cumbres. Bueno, esta va a ser aperturada lo que es esta semana siguiente. Vamos a tener el empadronamiento de lunes a viernes de la siguiente semana, de 10 de la mañana a 1 de la tarde. Vamos a estar ahí empadronando para las personas que estén interesadas en adquirir lo que es la tarjeta para este programa, ¿verdad? Hasta ahorita tenemos un total de 1.244 beneficiarios en este programa. Diariamente afiliamos entre 70 y 100 personas aproximadamente. Y bueno, pues no dejamos atrás el empadronamiento en los ejidos. Este empadronamiento, bueno, pues hemos ido a lo que es La Navaja, El Moral, también para que este programa cubra lo que es pues ya los ejidos y que tengan alcance a estos beneficios, a estos programas de a bajo costo, ¿verdad?
21: 7 de la mañana con 41 minutos. En otra información, el programa Mercadito Mejora en tu colonia se realizará este miércoles, el día de hoy, 30 de septiembre, en la colonia Presidente, sector 3. Según lo informó Franco González Treviño, quien es coordinador regional de la estrategia Mejora Coahuila, indicó que iniciarán a partir de las 6:30 de la tarde en el cruce de las calles 10, esquina con Lázaro Cárdenas, donde se ofrecerán cerca de 100 productos básicos para la alimentación de las familias de Piedras Negras. Invitamos a todas las familias de esta zona de la colonia Presidentes y sus alrededores para que aprovechen este programa que ayuda mucho a la economía de los padres y madres de familia, pues les ahorra entre un 20 y un 30% en el costo de los productos en el mercado normal, señaló el coordinador regional. Explicó que comenzarán a las 6:30 de la tarde, en donde además se tendrán asesorías y otro tipo de gestiones por diferentes dependencias que acompañan a Mejora Coahuila en estos programas. Indicó que son productos como huevo, tomate, papa, aceite y otros artículos alimenticios también enlatados, como pueden ser también productos de limpieza. Afirmó que sigue vigente el programa de mini split a bajo costo, en donde quienes se registren pueden obtener hasta más de un 25% de descuento en la compra de estos aparatos, ya sea en su modalidad normal o inverter, que también ayuda mucho a las familias a mitigar el intenso verano o la próxima temporada de invierno que se avecina. Franco González Treviño invitó a las familias del sector sur de la ciudad a acudir al programa Mercadito Mejora, que se desarrollará en la colonia Presidentes 3, en donde estos cerca de 100 productos estarán ofreciendo con descuentos de hasta un 30% a comparación de su precio habitual.
22: Una nueva jornada de reparación de diferentes desperfectos en la infraestructura de la ciudad realizaron las cuadrillas de la Dirección de Planeación, Urbanismo y Obras Públicas en el municipio, abarcando así diversos sectores de esta localidad. Entre ellas está la atención de un total de 115 baches en colonias como Presidentes, Mundo Nuevo, San Joaquín, Doctores, Compositores Mexicanos, entre otras más. Así lo estableció el titular de la dependencia, Luis Gibran González Peña. Asimismo, se realizó la reparación de 23 luminarias en colonias como El Cenizo, Vista Hermosa, Mirador y Parque Tecnológico. La mayoría de ellas luego de los reportes recibidos a través de la aplicación de Gobierno Inteligente. González Peña agregó además que también se aplicó pintura sobre la avenida Román Cepeda, así como el bulevar Centenario, además de la limpieza y barrido en el libramiento Manuel Pérez Treviño, entre muchas acciones más.
2: Reporte de alumbrado y bacheo del día de ayer. Se realizaron en total 115 atenciones a bacheo. Fueron 40 en Presidentes, 4, 5 en Ramón Bravos, 55 en Mundo Nuevo, 4 en San Joaquín, 6 en Doctores, 5 en Compositores. Y bueno, aquí tenemos algunas imágenes, Privada, Décima y Gavia en Colonia Presidentes. Algunas imágenes más de también la Colonia Presidentes, calle Tabasco en la San Joaquín, Arturo Batres en la Colonia Doctores. Algunas imágenes en lo que es Mundo Nuevo, General Suazua. También en, se aplicó pintura discontinua en Avenida Román Cepeda, pintura continua. Boulevard Centenario también se ha estado trabajando con tema de pintura, limpieza y barrido en Manuel Pérez Treviño, también por parte de nuestras cuadrillas. Y por medio de alumbrado público se atendieron 23 reportes ahí de lámparas que no funcionaban en diferentes colonias como Mirador, Mundo Nuevo, Vista Hermosa, El Cenizo, San Joaquín, Guadalupe. Y bueno, pues unas imágenes aquí de la calle Arándano en Colonia Coros 2, calle Antonio López de Santa Ana en El Cenizo. Y bueno, atención en el Parque Tecnológico con algunas luminarias que por ahí estaban apagadas, como también en Libramiento Manuel Pérez Treviño.
0: En más noticias, al ser prácticamente la principal causa de reporte por parte de la ciudadanía, los desasolves siguen ocupando la mayoría de las acciones que realizan día con día las cuadrillas del Sistema Municipal de Agua y Saneamiento. El responsable operativo del organismo, Jorge Alexis González Beltrán, informó que en la jornada de lunes se atendieron puntos críticos en ese sentido, como las colonias Harold Pape y Real del Norte, entre otros sectores más. Admitió que en todas ellas se encuentran grandes acumulaciones de sedimentos, basura y grasa que obstruyen los registros y provocan desbordamientos, por lo que reiteró el llamado a no arrojar este tipo de desechos a la red. González Beltrán añadió que también se efectuaron tareas de compactación y bacheo en las colonias Presidentes y Altamira, además de que se alista la reposición de cerca de 7 kilómetros de drenaje en Lorenzo Cantú. Él también, director de Imagen Urbana y Ecología, finalizó detallando que las unidades Bactor continuarán trabajando en múltiples sectores, incluyendo la zona centro, Valle de las Flores y fraccionamiento año 2000.
5: Igual seguimos con los esquemas en los desasolves en diferentes puntos de la ciudad, como pueden ver aquí en Harold Pape. Estuvimos trabajando en la calle Segunda, en Francisco Cos, en Real del Norte, en Julio Torre, también en esa misma colonia, con una gran cantidad de sedimentos, basura, grasa, como pueden ahí, que se acumula y es la que genera el desbordamiento, atendiendo registros de las de los ciudadanos que por alguna condición también se obstruyen. Aquí igual en ese punto, en Valle de las Flores, en la calle Azucena, trabajando labores de compactación y bacheo en Colonia Presidentes, producto de una instalación de un drenaje. Ayer se presentó una fuga en General Suazua, y hoy fue, más bien ayer mismo fue canalizado con compactación y bacheo, haciendo algunas preparaciones adicionales para la preparación del bacheo, previo a la instalación en ese mismo punto, en Zacatecas, en la calle, en la colonia Altamira, en Lorenzo Cantú, esta misma tubería de asbesto que va pegada al bordo y que obviamente está en proceso de que en un mediano plazo pueda eliminarse todo el tramo, son alrededor de 7 kilómetros de tubería. En algunos puntos en la colonia Acoros, en Francisco y Madero, que son instalaciones de líneas de drenaje o de agua, Libertad y Galeana en Francisco y Madero. Y continuamos ya, el día de ayer se concluyó la calle Nice y vamos a pasar el día de hoy a la calle Ramón Cepeda de la colonia Las Misiones. Vamos a continuar en tema de desasolves, trabajando en diferentes colonias. Vamos a estar en la zona centro, Valle de las Flores, Tierra y Esperanza, Ramón Bravo, Mundo Nuevo, Mirador, Lázaro Cárdenas, fraccionamiento Hacienda La Luna, La Bravo, Los Montes, ampliación Lázaro Cárdenas, año 2000 y colonia Argentinas, es donde estará trabajando los Bactor el día de hoy.
0: 7:48 a.m. Hacemos una pausa, enseguida continuamos.
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1: 7:51 a.m, la temperatura en los 23 grados centígrados. Ya estamos de regreso y vamos a avanzar con más de la información. En esta, la primera emisión de Radio Zócalo Noticias. El Consejo General del INE en la Ciudad de México nombró a Cristian Viviana Escobedo Loya como la nueva consejera presidenta de la Junta Local del INE en Coahuila, quien este mismo martes rendirá protesta y el miércoles le tomará protesta a los nuevos integrantes del Consejo Local. Tras un proceso de elección para sustituir en Coahuila al vocal ejecutivo José Luis Vázquez López, quien recibió su jubilación y cuyo cargo estuvo ocupado por Miguel Castillo en la jefatura del despacho, el INE decidió entregarle el cargo a una mujer, en virtud de lo que el puesto estuvo ocupado en los dos recientes nombramientos por hombres. Cristian Viviana Escobedo no es coahuilense. Su más reciente cargo fue como vocal secretaria de la Junta Local del INE en Jalisco desde el 2023 y ha ocupado otros cargos en el servicio electoral como vocal ejecutiva de la Junta Distrital Ejecutiva del Distrito 6 del INE en Tijuana. Aunque tiene trayectoria electoral, de profesión es licenciada en Administración Financiera y esta situación llama más la atención tras su nombramiento. Tras rendir protesta ante el Consejo General en la Ciudad de México, por la tarde también lo hará en Coahuila, para que el miércoles 30 de septiembre, junto con los otros 6 miembros del Consejo Local, realicen la instalación e inicien oficialmente los trabajos para la elección a fin de renovar los diputados federales en los 8 distritos de Coahuila.
2: La senadora coahuilense Cecilia Guadiana solicitó y le fue concedida una licencia para separarse del cargo justo en la semana cuando se estará discutiendo la reforma sobre la doble nacionalidad de candidatos en México. A través de redes sociales del Senado se publicó que se concede licencia a la senadora Cecilia Guadiana para separarse de sus funciones legislativas, lo cual solicitó por este 29 y 30 de septiembre. Lo anterior coincide con la semana que está discutiendo en el Congreso de la Unión la reforma planteada por la presidenta Claudia Sheinbaum para prohibir que quien tenga doble nacionalidad no pueda ser aspirante a la presidencia de la República, gubernaturas y la jefatura de gobierno en la Ciudad de México. Como es público, Cecilia Guadiana tiene la nacionalidad norteamericana, además de la mexicana, y esta reforma trunca la posibilidad de que sea candidata de Morena a la gubernatura en 2029 si no renuncia a su doble nacionalidad.
3: Y es que al aprobar la mayoría y aliados en el Senado la reforma contra la doble nacionalidad de aspirantes a presidencia de la República y gobernadores, la senadora Cecilia Guadiana quedaría por lo pronto fuera de una posible candidatura a la gubernatura de Coahuila en 2029, al tener la nacionalidad mexicana y la estadounidense. Con 86 votos a favor y 43 en contra, la mayoría de Morena, PT y Partido Verde Ecologista en la Cámara Alta aprobaron la reforma de la presidenta Claudia Sheinbaum, modificando los artículos 82, 116 y 122 de la Constitución mexicana, que prohíbe que personas con doble nacionalidad puedan ser candidatos a la presidencia y gobernaturas, por lo que ahora deberá ser votada en los congresos locales. De ser aprobada por mayoría de las legislaturas en los estados, esta nueva disposición será publicada en el Diario Oficial de la Federación, pero comenzaría a aplicarse hasta el proceso electoral del 2028, por lo que tendría vigencia en la elección a la gubernatura de Coahuila en 2029. Durante el debate para la aprobación del proyecto de ley fue relevante la ausencia de un senador y 6 senadoras de Morena y Partido Verde, que pidieron licencia para separarse del cargo el 28 y 29 de septiembre, días en que se discutiría y aprobaría la reforma, entre ellas la senadora coahuilense Cecilia Guadiana Mandujano, por lo que fue llamada su suplente Rocío de Aguinaga. Su ausencia puso en evidencia que con la aprobación de esta reforma, Guadiana Mandujano sería una de las afectadas, pues ostenta tanto la nacionalidad mexicana como la estadounidense al nacer en Laredo, Texas, lo que eventualmente la dejaría fuera de la posibilidad de ser aspirante en la elección de Coahuila en 2029. Hasta este momento, la senadora con licencia no se ha pronunciado en torno al tema. Por otro lado, plantean que quien se encuentre en ese supuesto y tenga la intención de aspirar a alguna candidatura mencionada, tendrá tiempo suficiente de aquí al 2028 de renunciar a esa segunda nacionalidad, realizando el trámite ante el país donde la haya adquirido, ya sea por nacimiento o naturalización. Para el senador Luis Donaldo Colosio, del Movimiento Ciudadano, la reforma tiene el rostro de un poder que busca limitar cada vez más la competencia electoral. Tiene el rostro del crimen organizado que financia campañas, amenaza candidatos y decide quién puede hacer política en regiones enteras de este país.
1: Bueno, y es que justamente al fijar su posicionamiento sobre el dictamen en materia de requisitos de elegibilidad para ocupar la titularidad de los poderes ejecutivos, el senador Luis Fernando Salazar expresó su respaldo a la propuesta impulsada por la presidenta Claudia Sheinbaum, al considerar que el ejercicio de estas responsabilidades exige un compromiso pleno con la nación mexicana. Durante su intervención en tribuna, el legislador sostuvo que la reforma establece un principio de certeza institucional para quienes aspiran a encabezar el Poder Ejecutivo Federal, las gubernaturas y la jefatura de gobierno en la Ciudad de México. Lo que hoy discutimos radica con precisión en los requisitos de elegibilidad para ejercer la titularidad de los poderes ejecutivos, aquellos poderes que toman decisiones de la mayor trascendencia para la seguridad nacional, la soberanía interior, exterior y el interés general de la patria, así lo señaló. Salazar explicó que el dictamen plantea establecer como requisito constitucional la nacionalidad mexicana exclusiva para quienes busquen ocupar dichos cargos, por lo que las personas aspirantes que cuenten con otra nacionalidad deberán renunciar formalmente a ella antes de solicitar su registro como candidatas o candidatos. Asimismo, indicó que quienes ejerzan estas responsabilidades no podrán adquirir, invocar ni hacer valer una nacionalidad distinta a la mexicana durante su mandato. El senador aclaró que la propuesta no busca menoscabar los derechos de las personas que cuentan con doble nacionalidad, ni desconocer las aportaciones de millones de mexicanas y mexicanos que, por razones familiares, laborales o migratorias, mantienen vínculos con otros países. Tener otra nacionalidad no hace a nadie menos mexicano, ni a nadie tampoco está a debate el invaluable aporte de millones de compatriotas cuyas historias familiares, laborales y migratorias los vinculan con otros países, así lo expresó. En ese sentido, enfatizó que la reforma no implica despojar a nadie de su nacionalidad, ni restringir sus libertades civiles o su derecho al voto, sino establecer condiciones específicas para quienes aspiren a ejercer la más alta de las responsabilidades del poder público, así lo indicó el senador Luis Fernando Guadiana también, Luis Fernando Salazar, mejor dicho, quien, bueno, también se pronunció al respecto de este tema, ya lo veníamos comentando. Muy específico las situaciones de quienes se ven comprometidos ante esta nueva disposición, el tema de la doble nacionalidad. Uno de ellos, quien no ha dado un pronunciamiento, un comunicado al respecto, pues es la senadora Cecilia Guadiana, que cuenta con doble nacionalidad. Sin embargo, lo veníamos hablando, será cuestión de tiempo una vez que esto sea oficializado y de cara a los próximos procesos electorales. Seguramente muchos actores políticos de muchas corrientes políticas estarán viéndose comprometidos en este tipo, con estas, digamos, nuevas reglas del juego. Y volvemos a reiterar, uno de ellos, aquí en Coahuila, no nos vayamos tan lejos, ya está siendo evidente, que es la senadora Cecilia Guadiana. Muy importante.
2: Efectivamente, es un caso especial. Ya se venía a venir la aspiración de Cecilia Guadiana a la gubernatura de Coahuila, pero ahora con esta nueva disposición de aprobarse, pues queda totalmente, o renuncia a su doble nacionalidad, o se queda sin aspiración a la gubernatura.
3: ¿Se puede renunciar a esa doble nacionalidad para contender y después retomarla posteriormente en el futuro?
2: Pues si es norteamericana, creo que no.
3: Ya no, o sea, no, pierde sí, la...
2: Pierde los derechos que tenga y se acaba su doble nacionalidad.
3: Ya.
1: Sería interesante ver quiénes apostarían por ese tipo de procesos, ¿no? De renunciar y luego tratar de recuperarla, pero desde luego hablamos de que si bien este movimiento, esta iniciativa busca consolidar la identidad mexicana, entonces no tendría a mi punto de vista el renunciar temporalmente a ella, claro, solo para ejercer un cargo y luego otra vez volver a tramitarla. Sabemos, lo hemos dicho muchas veces, muchos actores políticos aquí en nuestro país tienen esa, pues no sé si llamarlo virtud o esa modalidad de la doble nacionalidad, o inclusive más de dos nacionalidades. Sin embargo, creo que esto forma parte de un proceso por darle mayor identidad a la política mexicana. No obstante, lo veníamos comentando, la realidad es que muchos actores políticos están en esa modalidad, y si les empiezas a bloquear a todos ellos o a privar de la posibilidad, entonces ya no habría tanta variedad para un, digamos, un proceso electoral adecuado, ¿no?
3: En esta ocasión, hablando de Ceci Guadiana, nos referimos a que fue de nacimiento.
2: Sí, de nacimiento.
3: Ella nació en Laredo, Texas. Entonces, fue una decisión de sus padres, no es... Ella vive en México.
2: Sí, claro. Pero hay que acatar la ley. No importa que haya sido decisión de sus padres.
3: Ahora, si toma esta decisión de dejar la nacionalidad estadounidense, pues bueno, eso demuestra su amor por México.
2: Eso, exactamente.
1: ¿Ah? Es parte de lo que esas acciones estarían demostrando, y no solamente para poder cumplir los requisitos, digamos, de cara a un proceso electoral, ¿verdad? Sí, decir, oye, este candidato tenía la doble nacionalidad, renunció a una y está participando, vaya, en cualquier comicio electoral que tenga lugar a futuro.
2: Ahora habría que ver qué posibilidades tiene de éxito en una candidatura al gobierno de Coahuila.
3: Aparte.
1: Esa sería,
2: para arriesgar su doble nacionalidad, pues debe estar segura de que tiene fuerza política.
3: Que va a ganar.
2: Exactamente.
1: Debe medir los riesgos, don Carlos.
2: Totalmente.
1: Antes de afrontar un compromiso tan grande. Pero bueno, sabemos que la política aquí en nuestro país funciona de una manera bastante compleja, y sobre todo hablando aquí en las elecciones locales en Coahuila, que tendrá lugar el próximo año para algunas diputaciones federales, alcaldías, y en unos años más también para la gubernatura. 8:02 a.m, la temperatura en los 23 y muy agradables grados centígrados. Vamos a avanzar con más de la información.
2: Efectivamente, la próxima candidata de Morena y Partido Verde a la gubernatura de Nayarit es Jasmine Burgarín. Se comprometió a renunciar a su nacionalidad estadounidense, aunque la reforma constitucional todo sobre nacionalidad única no será aplicable a la elección del 2027. Durante el encuentro privado en el que se definió como Bugarín sería la banderada de la 4T en Nayarit, integrantes de Morena cuestionan su doble nacionalidad. El tema cobró relevancia luego de que el Congreso aprobara una reforma para impedir que personas con otra nacionalidad puedan competir por la presidencia o una gubernatura. Sin embargo, el régimen transitorio establece que la reforma entrará en vigor a partir del proceso electoral de 2028, por lo que no se aplicaría la elección de Nayarit en 2027. Ella se comprometió a que lo que hubiera que hacer adicional para completar todo el trámite para tener solo la nacionalidad mexicana lo haría, señaló Ariadna Montiel, dirigente nacional de Morena. Bugarín, senadora del Partido Verde Ecologista, nació en Estados Unidos y cuenta con doble nacionalidad. La presidenta de la Comisión Nacional de Elecciones de Morena, Citlali Hernández, explicó que durante la reunión la PVMista argumentó que no eligió dónde nacer, pero sí

0: una gubernatura o la jefatura de gobierno de la Ciudad de México deberán contar únicamente con la nacionalidad mexicana, pero su aplicación comenzará en el 2028.
1: 8:05 PM, la temperatura en los 23 grados centígrados. Es momento de establecer comunicación con nuestra compañera Alma Proa hasta Ciudad Acuña, que ya nos tiene justamente su reporte de esta mañana. Alma, ¿cómo estás? Muy buenos días, un gusto saludarle, saludarte, preguntarte también si hay efectos de las precipitaciones allá en la frontera vecina. Buenos días, Alma.
2: Muy buenos días, compañeros, buenos días a todo nuestro auditorio. Les saludo desde el bello puerto del futuro, donde en estos momentos nos encontramos con una temperatura que se ubica en los 22 grados centígrados. Y bueno, para comentarles pues que precisamente durante lo que fue la noche madrugada de ayer, pues se registró una llovizna aquí en la ciudad. En estos momentos pues hay algunos problemas de encharcamiento en algunas calles, pero todo está transcurriendo con normalidad. De acuerdo con el reporte que se da a conocer por Protección Civil, pues las posibilidades de tormenta precisamente van a continuar en la ciudad sobre las próximas horas. Todo esto consecuencia, pues como ya sabemos, de el huracán Polo, pues que está, embatiendo algunos de lo que son estados precisamente del país. Bueno, y en otro orden de ideas, compañeros, les voy a conocer que cerca de 68 millones de pesos son los recursos que ha logrado captar el municipio a través del pago del impuesto predial, recursos que son indispensables para continuar avanzando en el desarrollo de obra pública. Así lo dio a conocer el tesorero Carlos Donato Pérez Reyes. Detalló que la meta que se tiene establecida para el presente año es recaudar 80 millones de pesos, lo que le permitirá al municipio obtener mayores participaciones, por ende, continuar en el trabajando precisamente en el desarrollo de obras que contribuyen al bienestar de las familias que radican en esta frontera. Los contribuyentes cumplidos adquieren también el derecho a participar en el sorteo que se va a llevar a cabo el 19 de noviembre, donde el primer premio es un automóvil último modelo. Además, estarán sorteando 600 mil pesos en efectivo, por lo que exhortó a los ciudadanos a realizar el pago para recibir su boleto y participar en este tradicional sorteo. A la fecha son más de 30 mil contribuyentes los que han cumplido con el pago de esta obligación, mismos que ya cuentan con su boleto respectivo, además de lo que viene siendo el seguro de daños a vivienda, el cual sin duda alguna pues es de suma importancia en momentos como estos, donde los pronósticos de tormentas pues están vigentes sobre la ciudad. También les doy a conocer que con el compromiso de apoyar la educación de los jóvenes acuñenses, la Fundación Homet Aerospace realizó la entrega de un donativo por la cantidad de $25,385 al Centro de Estudios Científicos y Tecnológicos del Estado de Coahuila, CECITEC, plantel Francisco Villa. Gabriela López Villarreal, directora de Administración Integral de Asuntos Jurídicos del CECITEC en el Estado de Coahuila, manifestó que con los recursos que se donaron al plantel se va a realizar la construcción de un laboratorio interactivo, lo que va a permitir mejorar el proceso de enseñanza-aprendizaje para los alumnos. A nombre de la directora general del CECITEC en Coahuila, Lucía Azucena Ramos Ramos, agradeció la confianza que se brinda por parte de las empresas al trabajo que se viene realizando en la entidad, resaltando que es precisamente la suma de esfuerzos con la sociedad civil, el sector productivo, las autoridades y el alumnado, lo que les ha permitido avanzar en el desarrollo de este sistema educativo. Mencionó que el trabajo que se ha realizado al interior del plantel les ha permitido posicionarse como una de las instituciones con mayor prestigio en la ciudad, y este se ve reflejado en el incremento en la matrícula escolar, por lo que cada vez son más los jóvenes que busquen formar parte de esta institución educativa. Ya por último les informo que el trabajo que se ha realizado por parte

despacho del alcalde Emilio Alejandro de Hoyos Montemayor le ha permitido ubicarse en el primer lugar en el ranking de los alcaldes con mayor aceptación en el estado de Coahuila. Así lo dieron a conocer los resultados de la encuesta realizada por una empresa de aquí del estado. Los resultados establecen que el 60.8% de los acuñenses aprueban el trabajo realizado por el alcalde, quien ha apostado a la implementación de acciones que se traducen en un beneficio colectivo, como son las obras de pavimentación, las mejoras a la infraestructura educativa y la construcción de espacios recreativos. En base a los resultados de esta encuesta, el primer lugar es para el municipio acuñense Emilio Alejandro de Hoyos Montemayor, con el 60.8% de aceptación. El segundo lugar es para Tomás Gutiérrez, alcalde de Ramos Arizpe, con un 59.1%. El tercer puesto se ubica el alcalde de Saltillo, Javier Díaz, con 58.7%, mientras que el cuarto lugar corresponde al alcalde de Monclova, Carlos Villarreal, con un 58.2% de aceptación. Quien aparece en el quinto lugar en este ranking es el alcalde de Torreón, Miguel Ángel Riquelme Solís, con un 58.1%, el sexto lugar y con una aceptación del 57.9%, se ubica el alcalde de Piedras Negras, Carlos Jacobo Rodríguez, y la lista de los 9 alcaldes mejor evaluados concluye con la alcaldesa de Múzquiz, Laura Jiménez, con un 56.2%, Brenda Huereca, de San Pedro de las Colonias, con 52.3%, y Miguel Ramírez de Matamoros, Coahuila, con un 50.6% de aceptación. Así que el trabajo que realiza el alcalde diariamente en esta frontera hoy lo respalda, y la prueba de ello pues son precisamente los resultados que se dan a conocer en este encuesta, la cual ubica como el alcalde mejor posicionado, con el mejor número de aceptación precisamente en la entidad. Compañeros, esto es parte de la información generada en el Puerto del Futuro. Desde la redacción de esto.

0: Figueroa.
1: Perfecto, Alma, muchísimas gracias por tu reporte muy completo y seguiremos en contacto por los efectos que sigan causando las precipitaciones, también ante el pronóstico que se tiene en Ciudad Acuña. Gracias por la información, Alma, que tengas excelente mañana.
0: Igualmente, compañeros, muy buenos días.
1: Buenos días, muchas gracias a nuestra compañera Alma Proa por su reporte desde Ciudad Acuña. Son ya las 8:13 a.m. Y en otra información le comento que la presidenta Claudia Sheinbaum dijo que quienes no resultaron electos como coordinadores de la defensa de la transformación aún pueden participar en nuevas convocatorias rumbo al 2027. Ya depende pues del partido porque hay muchas nuevas convocatorias. Son presidencias municipales, diputaciones estatales, federales, en donde quien no obtuvo el triunfo en la encuesta pues puede participar como coordinador. Así lo comentó Sheinbaum en conferencia de la mañanera. Con un uso indistinto de criterios de popularidad, competitividad, paridad de género o alianzas con el Partido del Trabajo y el Partido Verde Ecologista de México, sin transparencia y con decisiones a modo, Morena concluyó ayer la designación de sus candidatos a las gubernaturas a disputarse en el 2027. Las designaciones de próximos candidatos a gobernadores han generado tensiones en Morena. Casi al filo de concluir una de las jornadas más tensas desde el oficialismo, el Partido Verde Ecologista de México han presentado sus corcholatas. La senadora morenista Guadalupe Chavira expresó su descontento con la falta de oficio político que ha tenido la dirigencia del partido oficial. Andrea Chávez, favorita en las encuestas y apoyada por el senador Adán Augusto López, perdió cuando ocurrió el anuncio de que ella pasó al estrado y no aplaudió ningún discurso ni al ganador. Por su parte, el PT ha condicionado su alianza con la 4T en algunos estados y advirtió que no apoyaría en Nuevo León a otra candidata que no fuera Clara Luz Flores. Esta mañana, en Palacio Nacional, la mandataria federal aseguró que en este proceso de la designación de corcholatas hubo mucha unidad. Pienso que fue un proceso donde hubo mucha unidad y eso fue bueno, así lo expresó. Al ser cuestionada sobre algún consejo para los nuevos coordinadores, la titular del Ejecutivo Federal les pidió ser leales al pueblo y estar en la mejor disposición para encarar lo que serán los siguientes procesos electorales para las gubernaturas del 2027 en diversos estados de la República Mexicana. Son ya las 8:15 a.m. La temperatura en los 24 grados centígrados. Con esta información vamos a hacer nuestra siguiente pausa comercial. Antes, tenemos en la línea ya a nuestro compañero Salvador González, quien está listo justamente con su reporte, el segundo de esta mañana, después de los efectos de las intensas lluvias aquí en Piedras Negras. Chava, ¿cómo estás? Muy buenos días, te escuchamos.
2: Te saludo, Gabriel, con muchísimo gusto a esta hora de la mañana recorriendo las calles de Piedras Negras. Gabriel, salvo percances automovilísticos, algunos sistemas de semaforización en las calles de Piedras Negras que dejaron de funcionar, el tema de la vialidad, pero de fuera de todo ello, Gabriel, una mañana a la cual no estábamos acostumbrados en los últimos meses del año, que han sido mañanas muy calurosas a esta hora, Gabriel, ya se sentía el intenso calor y se pronosticaban las altas temperaturas. Hoy es una mañana que hay que disfrutarse, Gabriel, aunque sea acompañado de un rico café, porque es una mañana muy agradable acá en las calles de Piedras Negras. Pero bueno, aparte del tema de los de la mañana del cambio de clima, Gabriel, hay una petición sobre todo en el acá en el sistema de semaforización de Fidel Villarreal, cruce con Boulevard República. Ya ves que aquí es una gran cantidad de semáforos de quienes vienen de la parte de el área de canteras, de quienes vienen por Boulevard República, Colonia de Viapura, Foviste, o parte del Tecnológico, sector 100 casas acá en Boulevard República, no están funcionando los semáforos y esto ha generado pues un tremendo caos vial, porque quienes vienen a las laterales quieren ingresar a Boulevard República y ahí es cuando se genera el riesgo, por lo que están solicitando el apoyo para que se instale una patrulla, unas patrullas en esta zona, en este lugar. Mientras tanto, fuera de todo ello, Gabriel, pues hay que disfrutar la mañana, de la cual pues el clima nos regala una mañana muy agradable acá en las calles de Piedras Negras.
1: Totalmente de acuerdo contigo, Chava. Un clima espectacular esta mañana aquí en nuestro municipio, como no lo habíamos tenido yo creo que en muchas semanas. Y bueno, también el recuento de los efectos que han causado estas intensas lluvias de la madrugada. Bien lo decías, algunos semáforos que ya no están funcionando, y pedirle a la ciudadanía por lo mismo que conduzca con precaución y también a reportar este tipo de incidencias, sobre todo en el sistema de semáforos, para que sabemos ahorita la autoridad estará vuelta loca con tanto reporte, pero hay que hacerlo prudente para que se eviten justamente accidentes, que hasta el momento, por ese punto donde tú estás, Chava, no ha sido el caso, ¿verdad?
2: No. Está el percance automovilístico de la mañana, fue allá en la colonia Altamira. Ahorita nos reporta otro percance automovilístico. Estamos checando, Gabriel, con mucho gusto nos enlazamos.
1: Estaremos al pendiente, Chava. Te agradecemos por el reporte, la información. Que tengas excelente mañana.
2: Buenos días
1: y muchas gracias a nuestro compañero Salvador González por su reporte y las fallas todavía que presentan algunos puntos del sistema de semaforización. Recuerde, hay que conducir con precaución. Ahorita el pavimento está mojado, algunos semáforos no están funcionando. La autoridad pues hace lo que puede para atender todos y cada uno de los reportes, pero hay que también nosotros como ciudadanos, como conductores, pues tener la prudencia al estar tras el volante y sobre todo no exceder los límites de velocidad y respetar señalamientos. Y hablando justamente de reportes, también es importante hacer lo propio en cuanto a circunstancias por algunos desperfectos o fallas en el sistema de agua o de energía eléctrica, donde también, Mike, nos comentabas, hay cuestiones en cuanto a este tipo de factores en el sistema, en el servicio de agua.
3: Así es, compañeros, aunque parezca extraño y contradictorio, cualquiera pensaría, llueve mucho, pues debería haber más agua.
1: Claro.
3: Pero pues no, a veces hay situaciones en que ocurren problemas eléctricos, por ejemplo, en la potabilizadora. Estas tormentas, como la que tuvimos la madrugada de hoy, podría provocar algunos apagones en estaciones de bombeo o incluso también que las instalaciones se llegan a inundar. Si una estación de bombeo o equipo eléctrico se inunda, pues a veces es necesario por seguridad apagarlo. Claro. Y por eso ocurre que en algunas colonias de la ciudad, como es la parte alta en este momento, lo que es Tecnológico, Cumbres, están presentando baja presión o prácticamente no tienen agua, ¿no? Entonces, ahí pues el llamado con Cimas para que pronto se pudiera restablecer una vez más la presión regular del agua y pues esperar, tener paciencia, ¿no?, a que se restablezca la energía eléctrica en algunos puntos.
4: ¿Cuántas familias están afectadas en ese sector aproximadamente?
3: No, por lo pronto yo tengo un reporte en Cumbres, pero pues seguramente los vecinos, algunas áreas aledañas o cercanas a la parte alta de la ciudad pudieran presentar baja presión o no tener agua.
1: Así que bueno, hay que estar a la espera también del comunicado que emita la autoridad y usted también empezar a canalizar su reporte ante Cimas para que puedan tener conocimiento de la dimensión que tiene esta afectación, en este caso los efectos por las lluvias, la falta de energía y con ello también algunas afectaciones al servicio de agua potable. Son ya las 8:20 a.m. La temperatura en los 24 grados centígrados. Con esta información, vamos a hacer nuestra siguiente pausa comercial. No se mueva, nosotros ya volvemos con mucho más.
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6: Continuando con la información, el gobernador Manolo Jiménez Salinas participó en el seminario Retos Estratégicos, Ciberseguridad y Cooperación Internacional, organizado por la Comisión de Ciberseguridad del Senado de la República, donde puntualizó que Coahuila no está dispuesto a ceder ni un solo centímetro del Estado a la delincuencia organizada y presentó el modelo de seguridad que ha colocado a la entidad en los primeros lugares nacionales de seguridad. Nos dio mucho gusto participar en el seminario de ciberseguridad y cooperación internacional en el Senado de la República, donde se tuvo la oportunidad de platicar sobre el modelo de seguridad Coahuila. Muchas gracias por la invitación, señaló el gobernador. En este seminario participaron funcionarios de distintos niveles de gobierno, expertos en ciberseguridad de los Estados Unidos, así como senadores de la presente legislatura. Manolo Jiménez explicó que el modelo Coahuila de seguridad ha sido exitoso y ejemplo nacional, al informar que está cimentando principalmente en la continuidad de una política pública de los gobernadores del PRI, política pública de seguridad que en Coahuila se ha implementado por 15 años. Para Coahuila lo más importante es el tema de seguridad, porque si no tenemos seguridad, pues no se tiene calidad de vida, y en nuestro estado la seguridad la hemos trabajado en equipo, porque esa es la mejor manera de enfrentar este tema tan importante para la comunidad, comentó. Dijo y dio a conocer que la Encuesta Nacional de Victimización y Percepción sobre Seguridad Pública en 2026, por primera vez desde que existe esta medición, Coahuila se posiciona como el estado más seguro de México, lo que se ha logrado gracias a un trabajo de muchos años. Además, que las tres ciudades de Coahuila que mide el ENSU está dentro del top 5 entre las más seguras de todo el país: Piedras Negras, Saltillo y Torreón. Agregó que uno de los pilares es la coordinación entre todos quienes integran la cadena de seguridad: la Presidenta de la República, el Secretario de Seguridad y Protección Ciudadana, el Ejército, la Marina, la Guardia Nacional, además de la Policía Estatal y las Fiscalías, las y los alcaldes, los poderes legislativo y judicial, la sociedad civil y la iniciativa privada.
7: Son las 8 ya de la mañana con 25 minutos y nos llega en este momento el comunicado oficial por parte de CIMAS referente a la interrupción en el suministro de agua y tanque en la colonia Tecnológico. CIMAS Piedras Negras informa que debido a una falla en el suministro de energía eléctrica en el tanque Tecnológico, se presenta afectación temporal en el servicio de agua potable. Las colonias que se verán afectadas por esta situación son Doña Pura, Las Cumbres, calles Unamuno, Cervantes y Azorín en la colonia Tecnológico. Personal de CIMAS y de comisión ya se mantienen en alerta en esta situación para restablecer las condiciones normales del servicio a la brevedad posible, agradeciendo la comprensión de los usuarios ante esta situación, por supuesto, originada por la fuerte tormenta de esta madrugada.
8: Sí, lo que comentábamos, ¿no? La falta de energía que está afectando también a las mismas bombas, a las mismas plantas, para que el servicio pueda llegar en óptimas condiciones. Y ya lo decías tú, Mike, empieza, si bien fue un reporte, paulatinamente irán más de estos sectores que ya indicó CIMAS están afectados, y que bueno, no habrá de otra más que esperar a que se restablezca la energía y con ello otra vez el trabajo y funcionamiento de las plantas para abastecer a todas estas colonias.
7: Así es, mi estimado. Continuando con la información, y como parte de los 18 instrumentos legislativos que ha presentado ante el Senado de la República Gabriel Elizondo Pérez, se impulsa una iniciativa en materia de derecho a los cuidados que busca visibilizar y reconocer la labor de quienes diariamente dedican su tiempo al cuidado de un familiar o de una persona que requiere atención. En entrevista exclusiva, el senador por Coahuila detalló que esta propuesta forma parte de una agenda construida a partir de las necesidades que ha recogido directamente en territorio y que ahora busca convertir en acciones legislativas. Detrás de una persona que necesita atención, dijo, muchas veces hay una madre, un padre, una hija, un hijo o algún familiar que dedica gran parte de su vida a cuidarla. Tenemos que voltear a ver también a quienes cuidan, reconocerlos y generar mejores condiciones para ellos. El senador Elizondo Pérez explicó que el tema de los cuidados tiene un impacto directo en la vida de miles de familias, particularmente cuando alguno de los integrantes requiere atención por motivos de salud, de edad, discapacidad o alguna condición de dependencia. El tema forma parte de una discusión que ya se encuentra presente en el Senado. Iniciativas sobre un sistema nacional de cuidados han considerado tanto los derechos de las personas que requieren atención como los de las personas cuidadoras. No se trata de presentar iniciativas por presentarlas. Estamos cuidando que cada propuesta responda a un problema real y que pueda traducirse en soluciones para las familias. Esta iniciativa nace precisamente de escuchar a quienes todos los días realizan una labor indispensable y que muchas veces pasa desapercibida. Es el sentir y pensar de los coahuilenses, afirmó. Por último, el senador destacó que continuará dando seguimiento a las iniciativas y puntos de acuerdo que integran su agenda legislativa, manteniendo siempre el diálogo con distintos sectores del Estado, trabajando en conjunto con el gobernador Manolo Jiménez Salinas para llevar estas necesidades de nuestro Estado a la máxima tribuna del país.
8: 8:29, la temperatura en los 24 grados centígrados. En más información, en un despliegue de unidades y elementos de la Agencia de Investigación Criminal, en coordinación con agentes de la Interpol, se implementó el operativo Carback en distintas regiones de Coahuila, el cual tiene la finalidad de detectar vehículos con reporte de robo en los Estados Unidos. El operativo es una colaboración entre agentes de la Interpol y elementos de la Agencia de Investigación Criminal, el cual consiste en la instalación de filtros de revisión aleatorios. El despliegue estratégico de las unidades de ambas agencias se implementó en los estacionamientos de plazas comerciales, en carreteras y las avenidas principales de los municipios de distintas regiones del estado. Este despliegue operativo estará vigente y activo desde el 28 de septiembre hasta el 9 de octubre, y el cual también está enfocado de forma particular en unidades procedentes de los Estados Unidos que circulen por Coahuila para corroborar que no se tenga algún reporte de robo, y así también esta unidad o el vehículo cuente con toda su documentación en regla.
6: Ya concluyendo el mes de septiembre, la tendencia de robos en Piedras Negras ha consolidado su descenso y se ubica en un 21% menos que en el mismo mes del año pasado. Esto de acuerdo a las estadísticas del Sistema Estatal de Emergencias 911. Durante la sección denominada Martes de Seguridad de la conferencia matutina 431, el subdirector operativo de la Policía Preventiva Municipal, Ricardo González Lucio, informó lo anterior y detalló que de 24 incidentes la cifra bajó a 19. Añadió que tal reducción se debió a la caída que se registró en rubros como los robos a comercio, que bajaron de 7 a 3, a anterior de vehículos de 6 a 3, mientras que a casa de habitación y de vehículo se mantuvieron en 11, 0 cada uno. González Lucio añadió que de los 19 robos reportados en este lapso, la policía preventiva logró recuperar 8, mientras que otras corporaciones 3 alcanzando una efectividad del 58% y quedando 8 casos pendientes.
9: Estadísticas de robo en el mes de septiembre. En el comparativo mensual, robos a la fecha, en el 2025 tuvimos 24, 2026 19, total de fin de mes 28 en el 2025, 21 en el 2026, promedio por día 2025 0.9, 2026 0.7. Por rubros, a comercio tuvimos en el 2025 7, 2026 3, a casa habitación 11 en el 2025, 11 en el 2026. A vehículo no tuvimos en ambos años, a persona 0 en el 2025, 2 en el 2026, a interior de vehículos 6 en el 2025, 3 en el 2026. Resultados en robos recuperados por el Departamento de Seguridad Pública 8 con el 42%, robos recuperados por otras corporaciones 3, 16%, robos pendientes por recuperar 8 con el 42%, total de robos 19 y una efectividad del 58%.
7: El cierre de mes de septiembre ha mantenido un margen similar a las estadísticas que dejara agosto, con un total de 370 salidas de emergencia atendidas por la Cruz Roja Mexicana en la localidad. Esto lo confirmó el jefe de los paramédicos de la institución, Jesús Arriola Barrientos, pero puntualizó además que las cifras en este mes han mostrado un repunte en los llamados por algún accidente automovilístico, atribuyéndolo al aumento en el movimiento terrestre en la ciudad que ha tenido septiembre, con el regreso a clases y las pasadas fiestas patrias. Asimismo, señaló que las incidencias relacionadas a golpes de calor han venido a la baja, toda vez que las condiciones climáticas pues han mejorado de manera considerable ahora con el reciente cambio de temporada, y lo que se pronostica sea la baja gradual de temperaturas en las siguientes semanas de cara a la temporada invernal.
10: Pues estamos viendo una cifra que es parecida a lo que es al mes anterior, y pues vamos a ver cómo terminamos lo que es el mes con las salidas.
11: En ese margen, en cuanto a números, un aproximado, ¿cómo han sido hasta el momento el número, perdón?
10: Es a la par, llevamos por aproximadamente 370 salidas, y pues con dos días de culminar, pues posiblemente vaya a aumentar un poquito, pero no es mucho lo que es la cifra.
11: Los motivos de las mismas siguen siendo los más generales, ¿no?, que en meses anteriores también.
10: Bueno, esta vez sí incrementaron un poquito lo que son los accidentes, pero sí siguen prevaleciendo lo que son las salidas por personas crónicos degenerativas, con enfermedades crónico degenerativas, como son diabéticos y hipertensos, que son las salidas.
11: ¿Y ese punto del aumento de los accidentes pudiera deberse a lo que fue septiembre, regreso a clases, más movimiento otra vez aquí en la ciudad, fin de vacaciones?
10: Sí, así es, pues sí aumentaron un poquito lo que son la afluencia de lo que es automóviles, ya que se dirigían a lo que es a la escuela, a lo mejor iban con tiempo contado, entonces posiblemente haya sido lo que es la situación de que hayan tenido un accidente las personas.
11: En cuanto a las situaciones derivadas por las temperaturas, sobre todo golpes de calor, estas ya se han visto más a la baja, ¿no?
10: Sí, eso ya hemos presentado pues prácticamente nulo lo que es las salidas por ese tipo de situaciones, y pues ya van a cambiar lo que son las temperaturas, y pues ya no vamos a ver prácticamente salidas de lo que es golpe de calor o agotamiento por calor.
8: Bueno, pues ahí el balance de las estadísticas registradas por Cruz Roja en este mes de septiembre, destacando lo que fue la baja, evidentemente por las condiciones del clima en cuanto a golpes de calor, pero el repunte en la incidencia de accidentes automovilísticos, sobre todo por la alta movilidad terrestre que tuvo septiembre, por el regreso a clases y también las fiestas patrias. Pero hablando justamente en estadísticas y cifras del mes, la demanda de atenciones brindadas en el Centro de Rehabilitación Integral en este septiembre estuvo acompañada con un promedio de entre 20 y 30 consultas al día, aunado a la actividad que estuvo promoviendo la dependencia durante este mes, dedicado a concientizar sobre la discapacidad. El director de este recinto, el doctor Ernesto González, detalló que del total de consultas brindadas, el 30% de ellas fueron con motivo para la expedición de los certificados médicos, clínicos, de discapacidad o también conocidos como del bienestar, así como el acta para la tramitación de placas vehiculares para personas con discapacidad. En cuestión a las atenciones psicológicas, que son canalizadas por los dos profesionistas en este centro, indicó que si bien se ha mantenido la alta afluencia en las mismas, la capacidad de atención a la salud mental ha sido suficiente en la dependencia para tratar todo tipo de casos que en su mayoría están relacionados a temas familiares.
12: Este mes Sí hubo un incremento de consulta, aproximadamente entre 20 y 30 consultas al día, de lunes a viernes. Sí estuvo algo pesado, ¿verdad? Pero gracias a Dios y al equipo del CRI se pudieron estar sacando estas consultas. Cabe recalcar también que cierto porcentaje, alrededor de un 20-30% de estas consultas, son certificados médicos, ya sea de certificados de bienestar, certificados clínicos, certificados para las cuestiones de plaqueo, ¿verdad? Y cajones de estacionamiento. Fueron algunas de los servicios que se estuvieron ofertando.
13: Sigue teniendo puntual demanda, ¿no? La cuestión de los certificados, sobre todo médicos y discapacidad.
12: Claro, es bien importante recalcar, Gabriel, que ese formato que nosotros damos de un certificado, nosotros le llamamos certificado de discapacidad del bienestar, ¿verdad? Porque es un formato en plataforma que se tiene. Solamente se otorga aquí en el Centro de Rehabilitación y algunas instancias de Secretaría de Salud, ¿verdad? Entonces, eso se hace de acuerdo a la información que nos trae el paciente, la discapacidad con la que cuenta. Esos datos se meten en una plataforma y se otorga lo que es su certificado de discapacidad.
13: En cuestión a las consultas psicológicas, doctor, ¿esto también cómo se han visto en el último mes?
12: Durante varios meses, después de la integración del el nuevo psicólogo, ¿verdad? Hemos tenido buena afluencia, hemos tenido buen manejo de las consultas de psicología, ya no se nos ha hecho ese embudo que habíamos tenido, ¿verdad? Entonces hemos tenido muy buena aceptación y muy buen funcionamiento en esa cuestión de psicología.
8: 8:38, establecemos nuevamente comunicación con nuestro compañero Salvador González, quien nos traía justamente el reporte de lo que son estas incidencias y accidentes durante los efectos de las lluvias esta mañana de Piedras Negras. Chava, muy buenos días, te escuchamos de nueva cuenta.
14: Te saludo, Gabriel, con muchísimo gusto en esta mañana. Muy buenos días a la audiencia de Radio Zócalo Noticias. Pues sí, Gabriel, efectivamente, como bien te informaba, a esta hora de la mañana, sobre Parvial Alejo González, casi a unos 50 metros de llegar a el heroico colegio militar, Gabriel, un Dodge Stratus, venía transitando sobre esta vía de comunicación de Parvial Alejo González, pero por la velocidad que se desplazaba, así como también por el factor del pavimento mojado, la dama que conduce este vehículo, que conducía esta unidad, pierde el control del mismo, Gabriel, y derrapa su vehículo, pierde el control y se mete al patio de una vivienda de aquí del sector de la colonia, es la calle Parvial Alejo González. Al momento de introducirse al patio de la vivienda, derriba dos mufas de cerca del mismo domicilio y, bueno, daños materiales de consideración, este percance automovilístico, con daños materiales de consideración. La dama, a muy temprana hora, se dirigía a trabajar. Ella parece que trabaja en el Departamento de Ecología e Imagen Urbana. Se dirigía a trabajar a esa hora de la mañana. Venía procedente de la Colonia Real del Norte. Se dirigía a la presidencia, pero lamentablemente las condiciones del pavimento, el desplazamiento de la unidad, es lo que derivó de este percance automovilístico. Hasta el momento, el padre de la joven conductora del Dodge Stratus arribó aquí al sitio lugar para dialogar con las partes afectadas, porque los domicilios, hay dos domicilios que se quedaron sin el servicio de energía eléctrica derivado del derribo de las mufas. Hay una cerca derribada también. De llegar a un acuerdo, porque la dama se encuentra arriba de la unidad 2546 del oficial de tránsito y vialidad, Sergio Flores, el cual, bueno, pues Sergio García ya está siendo atendido este caso. Si llegan a un acuerdo con las partes afectadas, pues la dama quedaría pues en libertad para poder hacerle frente a este caso. De lo contrario, si no llegara a un acuerdo, pues el caso sería consignado al Ministerio Público con la dama puesta a disposición. Es la información que te tengo de última hora, Gabriel, acá en Parvial Alejo González, casi cruce con el heroico colegio militar.
8: Bueno, pues era realmente de esperarse que surgieran este tipo de incidencias. Lamentable, bueno, que empiecen de poco a poco a reportarse accidentes automovilísticos. Ya lo mencionabas tú, Chava, allá en el par vial, este caso en donde esta persona, esta dama, bueno, pierde el control y se impacta afectando a dos viviendas en el consumo de energía eléctrica. Ojalá puedan llegar a un acuerdo, que no pase a mayores esta situación. Y bueno, nuevamente le reiteramos a la ciudadanía, a los conductores, hay que manejar con precaución, hay que manejar despacio. Ahorita el pavimento está muy mojado y muy resbaloso.
14: Efectivamente, como bien señala Gabriel, lo bueno es que son daños materiales únicamente, daños materiales que bien se pueden llegar a un acuerdo monetario para cubrir los gastos del mismo y evitar sobre todo que la dama sea consignada al Ministerio Público. Es lo que se está dialogando en estos momentos. Y bueno, pues todo hay que indicar que así será, pero bueno, la información que se tiene en estos momentos llega a Coahuila, al sitio para el arrastre del vehículo y depósito en el corralón municipal. Es la información que tengo de última hora, Gabriel, acá en las calles de Piranero. No resta más que informarle a la ciudadanía, manejen con bastante precaución, guarden su distancia, evite la distracción a la hora de la conducción con los teléfonos celulares o algún otro distractor, y evite ser parte de la estadística en los percances automovilísticos acá en las calles de Piedras Negras.
8: Lo dices muy bien, Chava, esperemos que así sea, que los conductores acaten estas recomendaciones y que no se reporten más accidentes por lo que resta de este día y el recuento de los efectos de estas intensas lluvias. Pues estaremos al pendiente en la resolución de este caso. Chava, te agradecemos el reporte, la información, que tengas una excelente mañana.
14: Igualmente, Gabriel, muy buenos días.
8: Buenos días y muchas gracias a nuestro compañero Salvador González, el reportero urbano. Son ya las 8:43, temperatura en los 24 grados centígrados. Vamos a avanzar con más de la información.
6: Efectivamente, como parte de los servicios permanentes promovidos durante todo el año en las diferentes unidades médicas y centros de salud de la jurisdicción sanitaria número 1, la afluencia de pacientes que han acudido para practicarse alguna mastografía en dichas instancias ya supera las 500 mujeres tan solo en Piedras Negras. El titular de la dependencia, el doctor Roberto Baeza Díaz, destacó que lo anterior es un reflejo del logro que significa seguir impulsando la cultura de la prevención para la detección oportuna del cáncer de mama a través de estos estudios de rayos X y así como la autoexploración de las mujeres. El funcionario reiteró que estos son servicios totalmente gratuitos para la población femenina entre los 40 y 69 años de edad, los cuales son parte de un proceso bastante ágil para tener un diagnóstico completo y son sinónimos de la iniciativa de la misma ciudadanía por procurar su salud por encima de cualquier estigma al respecto.
15: No, sí, sí hay muchas respuestas. Ahorita ya la concientización en las mujeres pues es mucho y desde luego en las acciones o en los eventos que nosotros realizamos en los distintos centros comerciales y fábricas, centros de salud, la respuesta es muy buena. Ahorita llevamos más de 500 a 600 mastografías realizadas en este municipio, así es que la respuesta ha sido muy buena, ¿no? Ahorita hay mucha concientización, hay mucha información acerca de la prevención y lo fácil que es hacer el diagnóstico del cáncer y en 5 minutos está la paciente valorada.
16: Ya se ha quitado este estigma del machismo, de que los hombres no permiten a sus mujeres hacerse este tipo de exámenes.
15: Sí, cada vez es menos esa resistencia. Las mujeres cada vez se realizan exámenes preventivos de todo índole, desde Papa Nicolau, revisión de mama, a través de la palpación por ultrasonido y pues con la mastografía, que es uno de los estudios más especializados y más seguros para realizar el diagnóstico.
8: 9:00 a.m. con esta información. Es momento de hacer nuestra siguiente y última pausa comercial. Enseguida regresamos con la parte final.
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8: Calibre 57 trae para ustedes lo mejor de la noticia policiaca hoy en su portada de este 30 de septiembre. El caso de un pistolero en una escuela allá en la vecina ciudad de Golpaz, que si bien no hubo saldo de personas dañadas, sí causó mucha alarma y preocupación por la presencia de esta persona portando el arma de fuego. La presencia justamente de un hombre armado frente a la escuela católica de Nuestra Señora del Refugio Olor alertó a la administración del plantel y a los departamentos de policía municipal, del distrito y del sheriff, quienes luego de las investigaciones lograron encontrarlo. Se trata de un sujeto de 44 años de edad que fue captado en el sistema de cámaras que monitorean la escuela alrededor de las 5:45 de la madrugada del martes, pero el llamado a 911 se realizó cerca de las 7:30 de la mañana. La información revelada por la jefa del departamento policial, Amy González, establece que el sospechoso, que vestía una sudadera con capucha, tenía un rifle a la vista y por lo que pudiera representar para los estudiantes y maestros, es que se emitió la alerta a las autoridades. En base a las investigaciones hechas con vecinos del área, cercana a las calles Commercial y Washington, se logró identificar y encontrar al individuo en poder de lo que resultó ser una carabina de aire. Los detectives de la policía abrieron una investigación en torno al sujeto para conocer las condiciones de salud y las razones de su presencia en la zona. La directora del departamento de policía, Nicol Paz, dejó en claro que mientras se averigua si el arma era real o no, toda situación como esta se toma con total seriedad y se le da seguimiento hasta garantizar la seguridad escolar y de la comunidad en general. Es así como autoridades actuaron de inmediato ante el reporte de este hombre, quien aún no se sabe si portaba un arma de fuego real o no, de 44 años de edad, y que, bueno, por lo que representaba de riesgo y peligro para la misma escuela, que tiene 250 estudiantes, cabe señalar, la escuela católica de Nuestra Señora del Refugio Olor, pues fue que se tomó la decisión de actuar de inmediato de manera preventiva. En otra información, elementos de la Agencia de Investigación Criminal acudieron de manera preventiva también al Cebetis número 34, luego de que mediante redes sociales se difundiera una amenaza contra estudiantes del plantel. La movilización ocurrió después de una riña registrada el pasado viernes, cuando un estudiante golpeó a otro dentro de la institución educativa. Incluso, una alumna habría acudido al salón del afectado para llamarlo y llevarlo hasta donde se encontraban sus agresores. De acuerdo con los antecedentes, el conflicto estaría relacionado con otra pelea ocurrida durante una fiesta de 15 años el fin de semana anterior, donde presuntamente el joven que aparece como víctima en el video difundido desde el CBT-34 habría atacado al otro involucrado. La tarde de lunes, tras la difusión de los videos de la riña, comenzó a circular en redes sociales un mensaje en el que se advertía que un grupo de estudiantes sería atacado con una navaja. Fue así como también se tomaron medidas preventivas y la alerta a las autoridades, que de momento, si bien no ha pasado ninguna incidencia, se tiene este control preventivo y de vigilancia en las inmediaciones del Cebetis 34, toda vez que se especula esto puede deberse a viejas rencillas que tuvieron diversos alumnos del plantel, diversas agresiones y hasta riñas con confrontaciones físicas, tanto en una fiesta de 15 años como también en días anteriores. Esto y mucho más en la información policiaca, usted la podrá encontrar en la portada de este miércoles 30 de septiembre de Calibre 57. Recuerde, Calibre 57, la noticia de balazo.

0: Y en información de los espectáculos, pues bueno, siguen las malas noticias, tristes noticias. Otto Sirgo murió a los 79 años, dejando un enorme legado en teatro, cine y televisión. El primer actor mexico-cubano también tuvo apariciones y colaboraciones en producciones y programas de TV Azteca a lo largo de su trayectoria. Pues bueno, el famoso dejó este legado importante y sobre todo lo recordamos en su faceta como director de escena en la serie unitaria de dramatización A Cada Quien Su Santo. La Asociación Nacional de Actores lamentó profundamente el fallecimiento del compañero Otto Sirgo mientras se recibían las condolencias a su familia, amigos y compañeros en ese comunicado donde dice: descanse en paz, amigo, te vamos a extrañar. Hasta el momento no se ha revelado cuál fue la causa exacta de la muerte de Otto Sirgo, pero se sabe que en mayo del año pasado el actor había confesado que padecía problemas de salud propios ya de su edad. Por su parte, el Consejo Directivo y el Comité de Vigilancia de la Asociación Nacional de Intérpretes también emitió una esquela en homenaje del querido actor. Pues también recordamos que debutó en cine a los 22 años de edad en la película La Maestra Inolvidable de 1968, y después formó parte de largometrajes destacados como Por la Libre en el año 2000 y Recién Casado en 2009. Otto Sirgo estuvo casado durante 46 años con la también actriz Maleni Morales, hasta el fallecimiento de ella en el 2020, con quien procreó a sus hijas Valerie y Tania. Descanse en paz el maestro Otto Sirgo, famoso actor de teatro, cine y televisión. En más información, Ninel Conde llegó a los 50 años. Nunca me lo hubiera imaginado. Pues si se ve tan chavita, tan guapa ella, Ninel Conde, esta actriz famosa y cantante y conductora, está celebrando 5 décadas de vida tras consolidar una trayectoria de más de 30 años. Pues bueno, llegó al quinto piso esta famosa actriz mexicana. Ya su carrera en la pantalla comenzó en los años 90 y poco a poco consiguió papeles que la fueron acercando al público, pero uno de los personajes más recordados llegó con Rebelde, donde interpretó a Alma Rey, madre de Roberta Pardo, personaje interpretado por Dulce María. Después participó en producciones como Fuego en la Sangre, donde le dio vida a Rosario, además de Mar de Amor, Porque el Amor Manda y En Tierras Salvajes. Cada uno de estos proyectos ayudó a mantenerla como un rostro constante en la televisión. Felicidades, happy birthday a Ninel Conde por sus 50 años. Y por último, Will Reeve revela que fue diagnosticado con cáncer. Si usted a lo mejor no reconoce quién es Will Reeve, le digo que es hijo del famoso actor norteamericano Christopher Reeve. Está dando a conocer precisamente la difícil etapa que enfrenta su vida en momentos de incertidumbre después de ser diagnosticado con cáncer de testículo. El periodista de 34 años compartió por primera vez su experiencia durante una entrevista en el programa Good Morning America, donde explicaba que sí decidió hacer pública su enfermedad, esto con la intención de poder ayudar a otros para someterse a cirugías, quimioterapias, todo lo que sea necesario para lograr recuperar la salud. Recordamos que su padre, Christopher Reeve, famoso actor de Superman, pues perdió la vida también a causa de una caída en un caballo que lo dejó parapléjico en sus últimos años de vida. Todo esto y más información lo encuentra usted en Periódico Zócalo, en la sección de Flash, y hasta aquí los espectáculos.
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4: Ouch. 9:03 a.m. y en los deportes, sensaciones agridulces el empate ayer de la Selección Nacional de México contra su similar de Perú, un encuentro que comenzó perdiendo el conjunto azteca por una desatención, un error de Jeremy Márquez allá en la parte baja de la defensa, donde bien aprovechó el jugador peruano para poner el 1-0. Justamente al minuto 26 fue que se dio esta desconcentración y que, bueno, pudo aprovechar el equipo peruano para ponerse al frente. No obstante, ya en la segunda parte, a través de insistir y a través de llegar más insistentemente y con más contundencia, a través de una falta en los linderos del área, un remate certero de cabeza de Víctor El Toro Guzmán logró el empate al 49, aprovechando así que no tenía nada, ninguna marca encima, y que, bueno, esto sirvió para aligerar un poquito las presiones. Sin embargo, el conjunto de Rafa Márquez en dos partidos aún no tiene victoria reportada, solamente dos empates, y su siguiente encuentro será nada más y nada menos que contra los Estados Unidos, contra el conjunto de las Barras y las Estrellas, el clásico de la CONCACAF, así le dicen, y que, bueno, tendrá bien llevarse a cabo justamente este fin de semana. En la información también del deporte en las grandes ligas, Chicago se impuso a Houston por 6-3. Y es que Chicago se quedó con el juego 1 de la serie de comodines de la Liga Americana. Comandados por su ofensiva y una buena actuación de su abridor y relevistas, los White Sox derrotaron 6-3 a los Houston Astros en el Daikin Park. Por Chicago, Colson Montgomery conectó un cuadrangular en la cuarta entrada. La victoria fue para el relevista Grant Taylor, quien lanzó 2 entradas y 1/3. Los locales intentaron reaccionar en la quinta con 2 carreras tras un jonrón de Nelson Velázquez. En la octava dejaron hombres en base y solo lograron una más tras una polémica jugada de José Altuve en primera. El segundo de la serie se jugará este miércoles y, de ganar Chicago, avanzará a la serie divisional. Fue así como entonces se impuso Chicago 6-3 a Houston. En otros resultados, también los Yankees 9-0 a los Red Sox. Los Braves 5-3 a los Phillies. Esto ya en la delegación o en el comodín nacional, lo que le mencionaba era de la Americana. Y los Padres 8-0 a los Cubs, en la actividad que tuvo ayer los playoffs de las grandes ligas, y con los mexicanos también, desde luego, con participación allá en la Liga de Béisbol Profesional de los Estados Unidos. Es la información en los deportes.
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5: No, nada.
4: Y cuando son ya las 9:00 a.m. en punto, es así como concluimos esta, la primera emisión de Radio Zócalo Noticias, agradeciendo que nos haya acompañado y se haya informado con nosotros. Así nos despedimos, don Carlos, muchísimas gracias.
5: Muy buenos días, feliz miércoles.
4: Mike, muchas gracias.
0: Gracias por haber estado con nosotros, y aunque se asome el sol al rato, al mediodía, como quiera, no deje el paraguas, porque en la noche va a regresar la lluvia.
4: Eso es correcto, hay que estar muy al pendiente del pronóstico del tiempo. Recuerde tomar las medidas de prevención necesarias. Bajo la producción de Mario Enrique Alvarado Campos, quien les habla en la voz informativa, Gabriel Méndez Martínez. Que pase usted una excelente mañana.
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2: Para hoy esperamos un cielo nublado por la mañana, cambiando a parcialmente soleado por la tarde, con una máxima temperatura llegando a los 37 grados centígrados y el viento soplando del sureste entre 15 y 20 kilómetros por hora. Para esta noche continúan las posibilidades de lluvias hasta en un 80%, la mínima será de los 25 grados. Para mañana más posibilidad de lluvia, en un 80%, la máxima alcanzando apenas los 31 grados y la mínima en los 22 grados centígrados, con otro 70% de posibilidad de tormentas por la noche. Para el resto del fin de semana, entre 50 y 60% las posibilidades de lluvias, con máxima el viernes y sábado de los 28 grados y la mínima en los 20 grados centígrados.
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tal de lluvia por la madrugada y mañana? Yeah, muy bien, ¿no? Yeah. Ahorita voy a platicarte el pronóstico del tiempo. Por lo pronto, comunícate conmigo. 878-115-20. 878-115-20.

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2: Para hoy esperamos un cielo nublado por la mañana, cambiando a parcialmente soleado por la tarde, con una máxima temperatura llegando a los 37 grados centígrados y el viento soplando del sureste entre 15 y 20 kilómetros por hora. Para esta noche continúan las posibilidades de lluvias hasta un 80%, la mínima será de los 25 grados. Para mañana más posibilidad de lluvia, en un 80%, la máxima alcanzando apenas los 31 grados y la mínima en los 22 grados centígrados, con otro 70% de posibilidad de tormentas por la noche. Para el resto del fin de semana, entre 50 y 60% las posibilidades de lluvias, con máxima el viernes y sábado de los 28 grados y la mínima en los 20 grados centígrados.
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94.5, escuchamos Party Up de DMX a través de Dinámica 945. Claro, lo mejor de los éxitos, lo mejor de tu época a través de la estación. Pero bueno, en esta mitad de semana, en ese miércoles 30, estamos terminando el mes. Gracias a Dios, ya septiembre se va y bueno, llega octubre. Llovedor, prometedor, a ver cómo nos va, ¿eh? En la tarde-noche hay posibilidades de tormentas.

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Somos Dinámica 94.5, hay más música en la estación número uno, Dinámica, claro, en este mitad de semana, en este miércoles ya 30, ya gracias a Dios, santa quincena, ya huele a tierra mojada y también huele a dinerito.

Somos Dinámica 94.5 y más música, 11.36. Hoy estaba viendo información de última hora en los espectáculos. Falleció el boxeador o ex boxeador Jorge Caguachi. Así es, el político y ex boxeador mexicano falleció el día de hoy a los 58 años, muy joven. ¿Qué pasó? 58 años. Ayer Otto Sirgo ya estaba ya más grande, ¿no? Actor de telenovelas, pero Caguachi, ¿qué onda? 58 años y hoy falleció, lo dieron a conocer, por supuesto, allegados a el ex boxeador y ex político. Bueno, pues ahí está. Hay más música en Dinámica 94.5. Los temas que tú quieras. Oiga, la voz la traigo así medio como que ando medio enfermo. Lo que pasa es que en la mañana salimos muy temprano al reporte y nos mojamos ahí con la lluvia. Pero bueno, aquí estamos echándole ganas como quiera, ¿eh? Y prepárate para las lluvias hoy en la tarde, noche también. En Piedras Negras y la región estaremos informando ahí en mi Facebook, Emmanuel Infante, para que me sigas, le des me gusta, ¿ok?

Estación número uno, Dinámica 945. 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
1: Ya nos vamos, ingeniero. ¿Cómo que ya terminamos? No me diga eso. ¿Ya? Bueno, pues vámonos. Yo quiero escuchar esta y la voy a poner. Esa es para mí, es para mí. ¿Ok? También se vale ponerme canciones de show. Claro, aquí está Missy Elliott. A través de Dinámica y la hora de en esta mitad de semana. ¡Ya quincena!

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1: Para hoy esperamos un cielo nublado por la mañana, cambiando a parcialmente soleado por la tarde, con una máxima temperatura llegando a los 37 grados centígrados y el viento soplando del sureste entre 15 y 20 kilómetros por hora. Para esta noche continúan las posibilidades de lluvias hasta un 80%. La mínima será de los 25 grados. Para mañana, más posibilidad de lluvia en un 80%. La máxima alcanzando apenas los 31 grados y la mínima en los 22 grados centígrados, con otro 70% de posibilidad de tormentas por la noche. Para el resto del fin de semana, entre 50 y 60% las posibilidades de lluvias, con máxima el viernes y sábado de los 28 grados y la mínima en los 20 grados centígrados.
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con más música, ¿cómo están? Muy buenas tardes, las 12 con 23 minutos, ya 12 del mediodía con 23 minutos. Rápidamente nos vamos al pronóstico del tiempo, qué temperatura tenemos y cómo vienen las temperaturas y las lluvias. Bueno, decirte que para hoy la máxima es de 37, tenemos 28. Hay mucha humedad, no creo llegar a los 37, pero bueno, 37 la máxima para esta tarde a partir de las, ¿qué ingeniero? 7. 50% de lluvias por la noche, madrugada 80. Jueves 90% de lluvias, máxima de 31. Jueves por la noche 70. Para el viernes 60, máxima de 28 grados. Viernes por la noche 50. Sábado 50% de lluvias, una máxima de 27. Sábado por la noche 19, la mínima 40% de lluvias. Domingo 60% de lluvias.

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Somos 94.5, nos dicen, Pato, platícanos qué onda, ¿qué hora llueve? Pues hay posibilidades todo el día, pero bueno, hoy a partir de las 5 de la tarde, muy pendientes de 5, 6, 7 de la tarde, estarán llegando las lluvias fuertes, muy pendientes en un 80, bueno, un 50, un 60% por la madrugada de nueva cuenta, eso de las 4, 5, 6 de la mañana, 90% de lluvias, así que prepárate para una madrugada y un amanecer que vas al trabajo, a la escuela. Lloviendo y lloviendo fuerte, ¿eh? Hay que estar pendiente. Todo esto ya se alargó desde hoy hasta el próximo domingo. Posibilidades de lluvias y tormentas.

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0: 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Te invitamos a rezar un Ave María por la paz del mundo y nuestras familias.
1: Dios te salve María, llena eres de gracia, el Señor está contigo. Bendita eres entre todas las mujeres y bendito es el fruto de tu vientre Jesús. Santa María, Madre de Dios, ruega por nosotros los pecadores, ahora y en la hora de nuestra muerte. Amén.

Somos Dinámica 94.5 y te recordamos que todo lo que aquí se comente o se diga es responsabilidad del locutor. Así es, hay más música en Dinámica 94.5. Viene Justin Bieber, viene Sabrina Carpenter, Doja Cat y mucho más a través de la estación número 1, la 1:07. ¿Cómo andas? ¿Cómo vas? ¿Cómo estás? ¿Bien? Qué bueno, ya vas a salir del trabajo, de la chamba. Ya estás preparando todo para irte a comer. Apoya a los negocios establecidos o a los emprendedores si es que no vas a cocinar y vas a comprar.

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2: Para hoy esperamos un cielo nublado por la mañana, cambiando a parcialmente soleado por la tarde, con una máxima temperatura llegando a los 37 grados centígrados y el viento soplando del sureste entre 15 y 20 kilómetros por hora. Para esta noche continúan las posibilidades de lluvias hasta en un 80%, la mínima será de los 25 grados. Para mañana más posibilidad de lluvia en un 80%, la máxima alcanzando apenas los 31 grados y la mínima en los 22 grados centígrados, con otro 70% de posibilidad de tormentas por la noche. Para el resto del fin de semana, entre 50 y 60% las posibilidades de lluvias, con máxima el viernes y sábado de los 28 grados y la mínima en los 20 grados centígrados.
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Seguimos con la música a través de Dinámica 94.5, la 1:32 minutos, ya 1:32, ya estás comiendo, buen provecho, qué rico, te enviamos, pero de la buena, Viene Post Malone, viene T.I. en un flashback, viene también Benson Bunny y mucho más. Maneja con precaución, por favor, recuerda, pronóstico de lluvias para hoy en la tarde, noche y madrugada, pendientes a esto.

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0: Hola, ¿qué tal? Buenas tardes. Esta es la información. Alcalde amarra tren de pavimentación federal para vialidades primarias en 2027.
1: Esperará municipio que el DIF nacional apruebe el centro de autismo el próximo año.
0: Gestionan municipio y CIMAS inversión tripartita de 69 millones de pesos con el NAT Bank.
1: Cayeron 2.2 pulgadas de lluvias en 2 horas, advierte en Piedras Negras por más precipitaciones.
0: Diócesis de Piedras Negras reafirma compromiso con colectivos de desaparecidos.
1: Aseguran 4 armas largas, cargadores y cartuchos en cateo de rancho en Guerrero.
0: Imponen cargos por conducta desordenada a sujeto armado afuera de escuela en Eagle Pass.
1: Empleada municipal alcoholizada choca contra barda en Alejo González.
0: Sujeto es detenido tras agredir a su propio padre en la colonia Las Palmas.
1: Reportan robo al interior de las instalaciones del CAMP 34.
0: Par de jóvenes son detenidos resguardando a 3 migrantes ilegales en hotel de Eagle Pass.
1: Abren 6 vacantes para nuevos diputados del sheriff del condado de Maverick.
0: PRONIF estatal cierra septiembre con 9 casos ante el Ministerio Público.
1: Semana epidemiológica inicia con sospechosos de dengue, rickettsia y sarampión.
0: Alcalde pone en circulación 3 nuevos camiones climatizados, ya son 21 en total de esto y mucho más. En esta, su segunda edición informativa de Radio Zócalo Noticias, listos que hoy nosotros, así comenzamos.
2: Son las 2 de la tarde en punto. 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
2: 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Llega a usted por los próximos 60 minutos. Sea usted bienvenido.
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0: 2 de la tarde ya con 6 minutos y la temperatura en la ciudad de Piedras Negras se encuentra en los 32 grados. La máxima es de 37, nos faltan 5. La mínima para esta noche será de 25 grados centígrados. Y hay un 80% esta noche de probabilidades de lluvias. Miércoles, con lluvias todavía. Jueves, una máxima de 31, mínima en 23, con una probabilidad de lluvia de un 80%. El jueves por la noche en un 60%. El viernes, una máxima de 28, mínima en 20, con un 60% de probabilidades de lluvia. El sábado, una máxima de 26, mínima en 19 grados con un 80% de probabilidades de lluvia. Y el domingo, una máxima en 28, una mínima en 20 con un 80% de probabilidades de lluvia. Nos vamos al extendido. El lunes, una máxima de 29, mínima en 20 con un 40% de probabilidades de lluvia. Así que a partir de esta noche y hasta el próximo lunes, hay lluvias en Piedras Negras de acuerdo al pronóstico del tiempo.
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0: 2:07 y la temperatura en la ciudad es de 32 grados. Buenas tardes, bienvenidos a esta segunda edición allá en Acuña, 92.9 con Alma Proa, 107.9 con el buen Tejano Power. A mi derecha, Emanuel Infante Emiliano en la 94.5, allá en las plataformas digitales, Edgar González. Y a mi izquierda, Orquídea López, Alec. Orquídea, buenas tardes.
1: Muy buenas tardes, sector Sergio, buenas tardes y bienvenidos a esta, la segunda emisión de Radio Zócalo Noticias. En este día que ya estamos despidiendo el mes de septiembre, hoy es 30 de septiembre y hoy se está conmemorando el Día Internacional de la Traducción. Esto se conmemora desde 1991 que la Federación Internacional de la Traducción celebra esta fecha con el objetivo de mostrar la solidaridad entre sus miembros y destacar el enorme valor que tiene esta profesión en un mundo cada vez más globalizado. Pero hoy también, 30 de septiembre, se celebra el Día Internacional del Podcast, con la finalidad de dar a conocer este tipo o modalidad de publicación digital que cuenta con una gran cantidad de seguidores alrededor del mundo, transmitiendo conocimientos y entretenimiento. Y bueno, pues hay que recordar precisamente sobre este día que nosotros tenemos una programación de podcast de lunes a viernes aquí por Super Channel 12 y también en nuestras plataformas.

0: videos citados por los visitadores en el Centro de Justicia Penal de esta ciudad de Piedras Negras, Coahuila, a través para que el licenciado presidente magistrado, licenciado Mary Ayun, se hace presente a través de las publicaciones que surgieron el día de hoy, y brindó todo el apoyo hacia la familia, manifestando, informando que iba a ser una investigación transparente y que este administrador de este centro de justicia penal de esta ciudad, pues fue cambiado para que se hicieran todas las investigaciones pertinentes, objetivas, como siempre se han realizado dentro del Poder Judicial del Estado de Coahuila.
1: Es decir, ¿se le está brindando el apoyo o el seguimiento necesario de esta denuncia que interpusieron?
0: Así es, tiene todo el apoyo, toda la transparencia, toda la objetividad con la que se conduce una investigación por parte de la Fiscalía General del Estado de Coahuila y por la transparencia del Poder Judicial del Estado de Coahuila.
2: ¿Qué les comenta? ¿Si se actuará en su contra de esta persona?
0: Así es, fue el motivo por el cual se removió del cargo a este administrador de este centro para que toda la investigación surja de manera transparente.
1: ¿Se agrava por ser un funcionario el delito?
0: Pues ya será la encargada la Fiscalía de la clasificación jurídica que le impute en dado caso que las investigaciones continúen.
2: ¿Sobre la pareja y cómplice que mencionó?
0: La pareja, pues cómplice, ¿verdad? Pues también se mirará a través de la Fiscalía si hay una participación por parte de ella y ya será la encargada de la Fiscalía de realizar esa investigación o imputación si es que hay responsabilidad por parte de ella.
1: ¿Podría haber otro más cómplice? ¿Más personas?
0: Podría,
1: No se descarta.
0: No se descarta la posibilidad, les digo de la misma forma, va a ser parte de la investigación.
3: Así es, sí, contestando su pregunta, pues, dentro de las investigaciones, ya surgirán si hubo, o a través de una tercera persona, la participación, o si actuó de manera, pues, aislada esta persona.
4: Juan Armando, que fue detenido por el motivo de violencia contra miembros de seguridad, señalado por lesiones a balazos a Juan Antonio David Delgado Espinosa, de 37 años, en el rancho Los Gavilanes, así como Homero, fueron detenidos por el mismo delito, pero este último señalado por robo. El delegado de la Fiscalía General del Estado, Rigoberto Raúl Rodríguez Ríos, indicó que en el caso se realizó un cateo en San Vicente, donde se decomisaron 4 armas largas.
5: Bueno, el día de ayer, elementos de la Agencia de Investigación Criminal, conjuntamente con personal ministerial, Ministerio Público y Servicios Periciales, allanaron un inmueble con orden judicial. En este caso, es dando seguimiento a una línea de investigación de un robo cometido en el interior de un rancho de la localidad. Previamente se había informado incluso de la lesión con arma de fuego, con proyectil de arma de fuego, a una persona en ese mismo lugar. Entonces, siguiendo con las investigaciones, pues nos da información, diversos medios o datos de prueba para llegar a ese inmueble. Al ingresar se aseguran diferentes objetos que son producto del robo, objetos de delito que fueron sustraídos de ese rancho del afectado. Adicionalmente, y mediante la inspección, en la búsqueda de estos objetos, se aseguran 4 armas de fuego, de los cuales 3 de ellos se resalta que son fusiles de asalto, 2 cuernos de chivo, conocidos comúnmente como cuernos de chivo, y un fusil R-15, además de un arma de cacería.
2: ¿Aquí qué procede en este caso?
5: Bueno, se están integrando todos estos objetos a la carpeta de investigación, esto para efectos de pues esclarecer, en este caso, el robo a interior de la vivienda, del rancho. Adicionalmente, se buscaba también el instrumento con el que fue lesionada la víctima, de estos mismos acontecimientos. Nada más si es puntual precisar que son 2 eventos de los que estamos hablando. Previamente a la agresión había habido un robo, el segundo evento se estaba sustrayendo cable cuando la víctima sorprende al ladrón y lo agrede con un arma de fuego.
2: ¿Hay detenidos en estos casos por delitos diversos?
5: Bueno, adicionalmente se puede vincular al menos a 2 personas relacionados con estos hechos. Fueron detenidos en diferentes circunstancias, pero de acuerdo con los datos que se están integrando, pudieran tener relación con este hecho.
4: Edgar Gabriel, de 31 años, fue detenido después de que intentó matar a su padre, Romeo Omar González Villazana, de 69 años de edad, al colocar una bolsa.

0: hasta en la cabeza. En hechos ocurridos en la colonia Las Palmas, el día de hoy la Fiscalía General del Estado, Rigoberto Raúl Rodríguez Ríos, indicó que la persona afronta cargos de violencia familiar.
1: De Seguridad Pública Municipal ponen a disposición de la gente del Ministerio Público una persona del sexo masculino. A ella se le atribuye el delito de violencia familiar, considerando que agrede a su padre, le coloca una bolsa en la cabeza, intentando por ahí asfixiarle. Esta agresión, al reaccionar el padre, bueno, pues torna el hecho en una violencia familiar, y pues también recibe una agresión física en lo que es la extremidad cefálica, un golpe en la cabeza.
2: ¿Aquí qué delito estaríamos trabajando?
1: Nosotros consideramos el tipo penal de violencia familiar, puesto que mediante la fuerza física está agrediendo a una persona con la cual tiene un vínculo, en este caso de consanguinidad. En las próximas horas estará integrando pues la carpeta de investigación. En este momento acaba de comparecer la víctima, según informe el agente del Ministerio Público, y bueno, pues recibe el tratamiento básico, como lo es, aparte de levantar la denuncia, una canalización al área de atención a víctimas para un posible diagnóstico, en este caso de posibles afectaciones psicológicas.
3: ¿Sabe si la persona responsable se encontraba bajo los influjos de alguna droga o alcohol?
1: Bueno, estamos en espera por aquí del dictamen, en este caso de toxicología, que se practica de manera oficiosa a la persona, y integrando los demás datos de prueba a la carpeta de investigación.
3: ¿No hay antecedentes de violencia?
0: Héctor Sergio, audiencia de Radio Zócalo Noticias. También el Instituto CAM, Centro de Atención Múltiple número 34, ubicado en la colonia Campo Verde, Río Bravo, fue víctima de los robos, de acuerdo a lo que informó el Departamento de Policía Preventiva Municipal. Este robo tomaron conocimiento de los elementos, y bueno, pues aún y cuando pudieron tomar conocimiento, pues no se logró el arresto de alguna persona. Se le invitó a la persona afectada, a la directora del plantel, a que acudieran a presentar la denuncia formal de estos hechos. Así que bueno, pues esta es, Héctor, audiencia de Rezocal Noticias, información policíaca más importante generada al momento.
4: Pues vaya agenda, la que tuviste el día de hoy, muy, muy movida. Gracias, Armando, por la información que has compartido con nosotros.
0: Muy buenas tardes y buen provecho, Héctor.
4: Buen provecho, eso es correcto. 2:17, hacemos una pausa, es breve, volvemos.
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10: Son las 2:19, 33 grados la temperatura. Y en la línea ya se encuentra Eleazar Ibarra desde la vecina ciudad de Igolpaz. Adelante, Eleazar, con tu reporte.
11: ¿Qué tal, Orquídea? Héctor, Sergio, muy buenas tardes, audiencia de Radio Zócalo Noticias. Le dimos seguimiento a este caso que ocurrió el día de ayer por la mañana temprano a las afueras de una escuela católica, Nuestra Señora del Refugio, donde el personal de vigilancia reportó la presencia de un sujeto que portaba lo que parecía rifle, una carabina, un arma de fuego, por supuesto, y bueno, en base a esa información, la autoridad, el Departamento de la Policía de la Ciudad de Igolpaz, del Distrito Escolar y el Departamento del Sheriff, pues se dieron a la tarea de investigar este hecho. Conforme realizaron las averiguaciones, pudieron identificar al sujeto al que horas después detuvieron en su domicilio. Se trata de Roberto Gaitán, de 44 años de edad, y el que, bueno, pues ha sido visto rondando frecuentemente las calles de esa área, no siempre con el arma que tenía consigo, que resultó ser un arma de aire comprimido, una escopeta de balines, es lo que dijo el teniente Alberto Zapata. Sin embargo, este caso tiene todavía pendiente de esclarecer algunas situaciones, y aunque ya fue liberado este individuo, pues está buscando saber cuál es la razón total la que le tenía precisamente rondando esa área de la escuela católica y el área residencial de los alrededores. Entonces, pues, van a por lo pronto a detener el arma, la tienen confiscada, mientras el hombre se mantiene bajo monitoreo por parte de la autoridad policial. Lo bueno de esto es que, dice Zapata, el hecho fue reportado pues por parte de las autoridades, no lo dejaron pues de darle de la importancia, y por ende la autoridad, una vez recibido el reporte, pues le dio toda la atención correspondiente, atención que debiera o que debe enfocarse a un reporte de esta naturaleza, darle seguimiento correspondiente hasta pues descartar que haya algún peligro para algún objetivo, como lo fue el caso de la Escuela Católica de Nuestra Señora del Refugio. Hablando de otra información, siguen ocurriendo casos de intentos de contrabando de personas en esta ciudad, y el Departamento de la Policía ha frustrado un nuevo intento de este delito. Resulta que dos jóvenes que estaban a bordo de un vehículo que fue reportado por algunos testigos después de que pues los habían sorprendido levantando a algunas personas aparentemente en ese momento indocumentadas, bueno, pues lograron ubicarlo ahí cerca de lo que es el área de Río Vista, al norte de esta ciudad, después de que identificaron a los ocupantes del auto como Ángel Gabriel Ramírez Hernández y Jesús Torres Rendón, de 18 y 19 años de edad. Las investigaciones, de los cuestionamientos que hicieron los elementos hacia estas personas, pues permitieron saber que estaban precisamente implicados en el contrabando de personas. Los condujeron a un hotel localizado sobre Del Río Boulevard, y tras ubicar el cuarto que ellos habían rentado, bueno, pues ingresaron y encontraron a dos ciudadanos de origen cubano y un guatemalteco, que bueno, la intención era primero resguardarlos ahí y posteriormente llevarlos al interior del estado de Texas. Eso no se logró gracias a la intervención de la autoridad, y bueno, pues ahora el caso en con relación a los inmigrantes extranjeros, pues fue tomado por parte de la patrulla fronteriza, mientras que los dos jóvenes delincuentes, tráfico de migrantes, han sido recluidos en la prisión local, mientras un juez de paz se encarga de procesarlos. Son cargos estatales que los van, pues, en su momento a llevar a una corte en esta ciudad de Higo Paz, el condado de Madre, que es lo que dijo el teniente Alberto Zapata. Bueno, hay información también que se genera en el condado, específicamente en el centro de detención Stone Bowls, en donde la administración que encabeza el sheriff Thomas Merver y el jefe de los patrulleros Roberto de León, pues han abierto la posibilidad para que 6 nuevos patrulleros sean contratados, es decir, hay 6 vacantes que pueden ser llenadas con aquellos agentes de la ley que ya tienen su licencia. Únicamente tienen que cumplir con todos los requisitos que exige el estado. Pueden hacerlo a través del sitio web oficial del centro de detención Stone Bowls. Ahí pueden llenar las aplicaciones, o también, pues, de manera personal pueden acudir a las instalaciones de la prisión y pues buscar una entrevista con el jefe de los diputados, Roberto de León, quien le dará pues mayor información al respecto. Bueno, dice que actualmente el centro de detención Stone Bowls cuenta únicamente con 11 elementos para 4 precintos, alrededor de 38,000 ciudadanos. Entonces, aunque vayan a contratar otros 6 más, serían 17 operativos, pues todavía quedaría pendiente de ocupar más personas, porque no son suficientes. Sin embargo, pues gracias a la disposición del juez interino Pablo García, es que el centro de detención Stone Bowls logró que pues activaran los recursos financieros para poder contratar a más personal. Es lo que dejó entrever el funcionario policial, el señor Roberto de León, quien agradece, pues, aunque sea poca la asistencia, la comprensión, la ayuda de la administración del condado, bueno, pues todavía faltará más, porque la cárcel requiere de más personal. Y bueno, el salario también, podemos decirlo, pues, se queda tal y como estaba hasta antes de aprobarse los dineros del nuevo presupuesto. Y bueno, se corre el riesgo también que, pues, por esa razón vayan a batallar para contratar a personas. Sin embargo, pues hay que darle difusión, es lo que dijo la autoridad, y pues están buscando, así es, más elementos, 6 para ser específicos, 6 elementos para el área operativa del patrullaje. Reporte Orquídea, Héctor Sergio, audiencia de eso.
10: Muchas gracias, Eleazar, por tu reporte. Buenas tardes.
12: Son las 2:27. La temperatura en Piedras Negras se encuentra en los 33 grados centígrados. Vamos a esperar el enlace con Salvador González. Y mientras eso hacemos, obviamente, extender las recomendaciones que ha emitido Protección Civil Municipal en este frente frío número 1 de Texas y Coahuila para la frontera. Las condiciones previstas para el día de hoy: se prevé la aproximación o ingreso del frente frío número 1 al norte de México, favoreciendo condiciones de inestabilidad para Piedras Negras, con un estimado de 6 pulgadas, obviamente no consecutivas con una lluvia no muy fuerte, pero sí constante. El viento estará soplando de 20 a 30 kilómetros con rachas de 50 a 60 kilómetros, y habrá tormenta eléctrica. Esta mañana lo decía el comandante José Francisco Contreras, la posible caída de granizo y la recomendación de siempre, no cruzar ríos, arroyos ni calles inundadas, conducir a una velocidad no moderada, baja, asegurar objetos que puedan desprenderse por los vientos, como láminas, por ejemplo, mantenerse informado a las fuentes oficiales y también refugiarse, si usted vive en zona baja, refugiarse en algún lugar seguro. Ahí está el propio Protección Civil, obedecer las indicaciones por parte de las autoridades para evitar ser parte de las estadísticas. Salvador González, ¿cómo te encuentras? Buenas tardes.
13: Te saludo con muchísimo gusto, mi estimado Barbosa, en esta tarde. Muy, muy buenas tardes a la audiencia de Radio Zócalo Noticias. Como siempre, pendientes acá en las colonias, en las calles de Piedras Negras. Fíjate que el día de hoy nos hacen un reporte que en el cruce de las calles Anáhuac, cruce con Maclovio Herrera, pero por la acera de Maclovio Herrera, había un Nissan Altima abandonado. Señalaban por ahí los vecinos del sector, que es la colonia Mundo Nuevo, que ya tenía un poco más de 2 meses abandonado el vehículo ahí en este cruce de calles. Al arribar aquí al lugar, para saber un poquito más acerca del tema y sobre todo solicitar el apoyo del Departamento de Seguridad Pública, pues nos señalaban por ahí algunas personas que ese vehículo está en reparación mecánica, que ahí en la esquina, en contraesquina donde se encuentra el vehículo, hay un taller mecánico que también tiene otras unidades ahí sobre la misma acera de Maclovio Herrera, que hay otras unidades también ahí en próximas a reparación, pero que pues, obviamente la queja de los vecinos es que estorban ahí la vía pública, por lo que exhortamos ahí a la autoridad municipal, en este caso ya sea a través de seguridad pública o de el cuerpo multidisciplinario de inspectores, para poner un poco de orden en el tema de la vialidad del tránsito en esa zona. No se procedió al retiro, ya que el encargado, el propietario de ahí del mismo, pues señaló que estaba próximo en reparación y que pues a la brevedad trataría de sacar esa chamba para que se retirara el vehículo de esa vía pública. Pero a reporte express de vecinos del sector fue lo que nos compartieron, lo que es común, sobre todo en este caso, tipo de casos, ver que los mecánicos llenan de carros en reparación de alguna falla mecánica la vía pública, y esto pues, obviamente que genera molestia entre vecinos que viven en esa zona cercanos a los mecánicos. Por ello también el exhorto al abogado Alejandro, que es el director de jefes de inspectores municipales, a poner cartas en el asunto sobre estos temas y despejar las vías públicas, que son, al final del día, vías públicas, no son estacionamientos particulares de algún prestador de servicios, específicamente en el tema de los mecánicos, sobre todo en las colonias de Piedras Negras, señor.
12: Pues sí, efectivamente, lo dices y lo dices bien, Salvador, es de uso público y no son particulares. Gracias por este reporte. Chava, ¿cómo se ve el cielo en Piedras Negras? ¿Tú qué andas allá en las calles?
13: Pues nubladón, aunque ya salió el sol, uh-huh. Ya salió el sol y ya se empieza a sentir el bochorno, porque entre lo caliente y lo húmedo por las lluvias, se empieza a sentir un poco el bochorno, pero aún y con todo ello, pues el clima está agradable, podría decirse, a semanas anteriores que hemos compartido sobre todo temperaturas arriba de los 40 grados centígrados. El clima está todavía tolerable acá en las calles de Piedras Negras.
12: Perfecto, gracias Chava por esta información que compartes con nosotros, que tengas buena tarde y buen provecho.
13: Igualmente señor, muy buenas tardes.
12: Buenas tardes, 28 para que sean las 3, hacemos una pausa y regresamos.
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10: Son las 2:34, 33 grados la temperatura, y ya se encuentra listo para su reporte con información importante Armando López Capetillo. Adelante, Armando.
19: ¿Qué tal, Orquídea? Héctor Sergio, amigos de Radio Zócalo Noticias, aunque todavía faltan por definir los puntos finos para elaborar y posteriormente firmar el convenio, es un hecho que el próximo año la Secretaría de Infraestructura, Comunicaciones y Transportes apoyará al municipio con un tren de pavimentación. A su regreso de su gira de trabajo por la Ciudad de México, donde abordó ese y otros temas, el presidente municipal de Piedras Negras, Carlos Jacobo Rodríguez González, confirmó que la finalidad es atender libramientos y arterias principales. Detalló que Laura Soto, responsable de la oficina que representa al municipio en la capital del país, está trabajando con dicha secretaría para acordar esta colaboración, aunque en principio se contempla que la maquinaria federal operaría 3 meses en esta localidad. Rodríguez González aseveró que está por verse si sería en el lapso de enero, febrero y marzo, o bien febrero, marzo y abril, pero se buscará que una vez amarrada la fecha se pueda contratar la carpeta asfáltica para iniciar de inmediato.
20: Nos fue muy bien. Estamos trabajando en el convenio que vamos a firmar. Pues prácticamente es un hecho que se va a hacer, que nos van a prestar ese tren de pavimentación para poderlo operar aquí en Piedras Negras, algún par de meses para poder pavimentar los libramientos principales de la ciudad. Entonces, pues habíamos hablado sobre esa gestión, era todavía, digamos, muy reciente para poder hablar de firmar un convenio, pero bueno, ya se está trabajando en él ahorita. Tenemos a Laura Soto, la representante del gobierno de Piedras Negras de Ciudad de México, trabajando con personal de la Secretaría de Comunicación y Transporte. Entonces, esperamos que, si Dios quiere, nos presten el tren los meses de enero, febrero y marzo, o febrero, marzo y abril. Estamos viendo el tema de las fechas, pero nos fue muy bien en ese.
21: ¿Los alcances de en cuanto a pavimentación se definirán en el convenio?
20: Sí, los alcances en cuanto a pavimentación se va a definir el tiempo, más bien, en que nos van a prestar el tren, y más o menos hicimos un cálculo de lo que se puede avanzar diariamente en base a lo que vamos a colocar de carpeta diariamente, ¿no? Entonces, pues vamos a arrancar en enero, si Dios quiere, pues con un contrato grande de asfalto para poder ir atendiendo las vialidades principales.
19: Será hasta el próximo año cuando el Sistema Nacional para el Desarrollo Integral de la Familia, conocido como DIF Nacional, pueda responder a la propuesta hecha por la Administración Municipal para una nueva obra de asistencia social por tercer año consecutivo. Se trata del proyecto para la construcción de un centro integral de atención al autismo, el cual estaría ubicado en el fraccionamiento Año 2000, A un costado de la unidad deportiva Elías Sergio Treviño, informó Carlos Jacobo Rodríguez González. El presidente municipal de Piedras Negras aseveró que, sin embargo, se tienen buenas expectativas tomando en cuenta que ya se conoce el camino a seguir para gestionar obras ante el citado organismo ante las experiencias en 2025 y 2026. Dijo que los dos proyectos previos autorizados por la dependencia, como el Centro Integral para Personas Mayores, ya concluido, y el Centro Integral de Atención a la Niñez, en proceso, generan confianza de lograr el aval de la dependencia.
20: Bueno, nosotros tenemos ya bien trabajado el caminito para poder obtener recursos en base a proyectos. Nosotros creemos que nos puede ir muy bien, al igual que los últimos 2 años. Y bueno, ingresamos ya el proyecto para un centro de atención al autismo, para atender a personas en general. Lo queremos construir en el sector de Acoros, específicamente allá atrás de la unidad deportiva de Sergio Treviño. Entonces, pues ya se entregó el proyecto y bueno, no sería hasta el año que entra que vamos a saber si fuimos elegidos o no para el proyecto, pero estoy convencido de que nos va a ir muy bien.
19: Ya para concluir con el reporte y también hablando de obras, una vez que se tuvo la reunión virtual entre el alcalde Carlos Jacobo Rodríguez, el Sistema Municipal de Agua y Saneamiento, así como el Banco para el Desarrollo de América del Norte, se avanzó en la gestión de proyectos para Piedras Negras. Uno de ellos es la sustitución total de la línea de agua potable de asbesto de 20 pulgadas de diámetro, que va desde la planta potabilizadora hasta el tanque elevado del fraccionamiento tecnológico, confirmó Jorge Alexis González Beltrán. El director de Imagen Urbana y Ecología añadió que el otro proyecto contemplado es el de la micromedición, con un monto estimado entre ambas obras de cerca de 69 millones de pesos dentro del programa denominado Resiliencia Hídrica. Por eso que la intención es que estos dos proyectos se puedan ejecutar con una inversión tripartita, es decir, con participación tanto del banco como del municipio y el propio sistema, esperando que las negociaciones lleguen a buen puerto. El también responsable operativo de la paramunicipal añadió que se tienen otros 11 proyectos en cartera por cerca de 825 millones de pesos, que sin embargo deben seguir su proceso de validación y ver si el sistema tiene capacidad de crédito.
0: Tuvimos una reunión en donde se están perfilando 2 proyectos y hay alrededor de 11 más entre esos proyectos. Bueno, de los 2 proyectos, el monto estimado son 69 millones de pesos. Ya los habíamos estado mencionando aquí, que es el tema de la tubería de asbesto de 20 pulgadas que va desde la planta potabilizadora hasta el tecnológico, reemplazarla en su totalidad. Y el otro es el tema de la micromedición. Ambos oscilan entre 69 millones de pesos y están en un programa que se llama Resiliencia Hídrica. Seguramente, más bien no seguramente, o sea, afirmando, si ese proyecto llega a suceder, pues tiene que ser avalado obviamente por el municipio y va a tener que entrar un tema de crédito en donde una parte la pagará el sistema municipal, otra el CIMAS y otra por medio del NADBAN, ¿no? Se trabajará de manera tripartita para poder acceder a esos recursos, pero obviamente va a pasar por un proceso de validación. Hay otros proyectos que están canalizados de 0 a 1 años, de 2 a 3, de 3 a 4, o sea, desde corto hasta largo plazo. Entre esos proyectos oscilan aproximadamente 825 millones de pesos y están en proceso de evaluación. Simplemente la evaluación puede tardar 5 o 6 meses por la Agencia de Protección Ambiental, que es la EPA en Estados Unidos, y posteriormente definir cuáles se pueden trabajar, no porque haya 825 significa que nos van a dar todo ese dinero. Hay un crédito que puede acceder el municipio y en función de eso, como cualquier ciudadano que va a solicitar un crédito, pues en función de su capital es lo que se puede otorgar, ¿no? En ese proceso se está trabajando, pero lo más perfilado, encaminado, son los 2 proyectos que ya mencionamos de resiliencia hídrica, que es la micromedición y la tubería de asbesto.
19: Es el reporte, Orquídea, doctor Sergio.
10: Muchas gracias, Armando, por tu reporte. Buenas tardes.
19: Buenas tardes.
12: 18 minutos para que sean las 3. Hoy se dio a conocer el deceso de Jorge Caguachi. Murió a los 58 años, de acuerdo con publicaciones realizadas por amigos y personas cercanas al también exdirigente político, Jorge Kawashi, empresario, exdiputado y exboxeador mexicano. Murió a los 58 años, de acuerdo con publicaciones realizadas este miércoles por amigos y personas muy, muy cercanas al exdirigente político. Hasta el momento no se habrían dado a conocer las causas de su fallecimiento. En una primera instancia se manejó un derrame cerebral que a la postre le habría quitado la vida. Entre las personas que dieron a conocer su muerte estuvo el empresario y actor Roberto Palazuelos. Dijo, él escribió en sus redes sociales: vuela alto, querido Jorge, así como viviste, Dios te bendiga siempre, mi hermano querido. El senador Manuel Velasco también lamentó su fallecimiento y recordó que ambos coincidieron como diputados federales. Mi más sentido pésame a la familia y amistades a quienes acompaño en su dolor con un abrazo fraterno, fue lo que escribió el político. Alma Proa en Ciudad Acuña, Coahuila. Alma, buenas tardes.
1: Muy buenas tardes, Héctor Sergio, buenas tardes a todo nuestro auditorio. Les saludo desde el bello puerto del futuro, donde en estos momentos nos encontramos con una temperatura que se ubica en los 30 grados centígrados. Y bueno, pasando de lleno a la información, les doy a conocer que el secretario de Salud de la entidad, Eliud Aguirre Vázquez, y el alcalde Emilio Alejandro de Hoyos Montemayor encabezaron lo que fue la ceremonia de arranque de las campañas de prevención contra la rickettsia y el dengue, la cual tiene como objetivo el mantener a Coahuila con bandera blanca libre de estos padecimientos. El secretario manifestó que las acciones que se han llevado a cabo por parte de las autoridades han permitido disminuir los riesgos para la salud de las personas, por lo que se continuará trabajando en las campañas de fumigación, descacharrización y abatización. Declaró que el brote que se registró en el 2024 reportó 5,740 casos positivos en la entidad, cifra que es considerada como el máximo histórico en lo que refiere a este padecimiento. Las acciones que de manera oportuna se han implementado por parte del Estado y el municipio, como lo es la limpieza de arroyos y lotes baldíos, han disminuido de forma significativa los casos de dengue, por lo que a la fecha no se han reportado algún positivo en la entidad. En lo que refiere a la rickettsia, el secretario de Salud manifestó que a la fecha se han registrado 58 casos en el estado, de los cuales 42 personas son las que han perdido la vida, es decir, el 70% de quienes dieron positivo. Una de las principales razones en este incremento es precisamente a que las personas o los pacientes llegan a los hospitales ya en una etapa avanzada o de un modo tardío, precisamente para atender esta enfermedad. También les doy a conocer que la primera dama y presidenta honoraria del DIF municipal, Yajaira Romero de Hoyos, encabezó la ceremonia de entrega de sillas de ruedas y aparatos funcionales a personas con discapacidad, ante quienes se comprometió a seguir trabajando e impulsando acciones que se traduzcan en un beneficio para los acuñenses. Romero de Hoyos manifestó que la entrega de este donativo es posible gracias al apoyo que se recibió por parte de los ciudadanos a través de lo que fue la actividad de venta de platillos de carne asada. La primera dama manifestó que las sillas que fueron entregadas a los beneficiarios son nuevas y las cuales pues se entregaron a personas de escasos recursos, los cuales hoy tienen precisamente la oportunidad de ser más independientes y realizar algunas actividades incluso de tipo emprendedor. Ya por último les doy a conocer pues el aviso que está dando la Dirección de Protección Civil, esto para anunciar la entrada del Frente Frío número 1, así como también el pronóstico que está vigente para el municipio de Acuña, que es de tormentas con posibilidad de ser fuertes, las cuales van a incrementarse estas posibilidades a partir de las 19 horas. Se pronostican tormentas eléctricas, la posible caída de granizo, ráfagas de viento de 50 a 60 kilómetros por hora y la posible formación de torbellinos y tornados. Ante esta situación, se está solicitando a la población extremar precauciones. Por parte del alcalde Emilio Alejandro de Hoyos Montemayor, se dio a conocer que ya se han tomado las medidas necesarias precisamente para garantizar la seguridad de los acuñenses, por lo que pidió estar atentos a través de la información que se dará a conocer hora tras hora, precisamente a través de los medios de comunicación, así como de la página oficial de la Presidencia Municipal y de Protección Civil. Aquí el llamado es a la cordura, a extremar precauciones y a resguardarse, evitar salir de casa si no es necesario. Compañero, esto es parte de la información generada en el Puerto del Futuro. Desde la redacción de Zócalo Acuña, para Radio Zócalo, les informó Alma Proa.
12: Gracias, Alma, por toda esta información y a cuidarse ante este pronóstico que llega a la frontera de Acuña del Río y, por supuesto, Piedras Negras y Eagle Pass. Buenas tardes, Alma.
1: Muy buenas tardes, compañero.
12: Buenas tardes. Faltan 10 minutos a las 3. Pausa, volvemos.
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4: 9 minutos nos separan de las 3 de la tarde, 33 grados la temperatura, y es momento de ir con el reporte de Gabriel Méndez. Adelante, Gabriel.
5: ¿Qué tal, Orquídea? Estorten de amigos de Radio Zócalo, muy buenas tardes, un gusto saludarles, y bueno, comentarles que como parte de su visita a la región norte de Coahuila, la diócesis de Piedras Negras reafirmó su compromiso de apoyar a la comitiva de familias buscadoras, las cuales se encuentran realizando una jornada de búsqueda en vida alrededor de todo el país, y justamente arribaron a nuestra frontera desde el pasado lunes 28 de septiembre. En ese tenor, el vocero de la institución religiosa, el padre José Alexis Cuesta, mencionó que los diferentes templos y parroquias del obispado estarán apoyando a las casi 80 personas en materia de hospedaje y alimentación, mientras el grupo continúa efectuando sus labores de recorridos y búsqueda. El clérigo exhortó a toda la comunidad diocesana para que pueda sumarse a esta causa, respondiendo con total fraternidad y solidaridad a las peticiones de dicha comitiva durante su estancia en nuestra ciudad y también en la región norte del estado, esperando que estos esfuerzos puedan tener frutos eventualmente.
6: Ya el pasado lunes 28 de septiembre, pues esta comitiva de familias que están ahorita en esta, vamos a llamarlo así, campaña de búsqueda en vida de personas desaparecidas, avanzado porque están recorriendo el estado de Coahuila. Ya habían iniciado la semana anterior en lo que son los municipios del sur del estado, y avanzando hacia el norte, solicitaron a nuestra diócesis un apoyo especial, especialmente con lo que tiene que ver con un hospedaje y comidas, en lo que ellos hacen sus actividades en la región norte del estado. Bendito Dios, llegaron bien las familias que vienen acompañando, una comitiva de alrededor de unas 70 personas o un poco más, de diferentes estados de la República, como bien se ha comentado, pues personas que han sufrido la desaparición de algún ser querido, un miembro de la familia, y con la esperanza de poder, si bien encontrar a sus seres queridos, pero también obtener alguna información acerca de su paradero, algo que ellos mismos compartían el lunes que tuvimos la misa en catedral, es que ya ha empezado a dar frutos esta campaña de búsqueda, porque al menos ya en lo que va esta primera semana en el sur, obtuvieron al menos 2 referencias o información sobre 2 personas y se logró localizar a una persona que estaba desaparecida, y esto pues bueno, se los llenó de entusiasmo, de mucha convicción y esperanza de que este trabajo no es en vano.
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5: En otra información, el incidente de menores violentados y canalizados ante la Procuraduría de los Niños, Niñas y la Familia cerró el mes de septiembre con un total de 9 infantes afectados por violencia física, psicológica y sexual, 17 por omisión de cuidados y 3 penalizados por la dependencia municipal, según indicó Edith Hernández Pérez. La coordinadora de la dependencia en esta región mencionó que el aumento en estas cifras se debió en gran parte a las jornadas de concientización sobre el abuso de menores en todas sus modalidades, las cuales se impartieron en escuelas de nivel primaria y secundaria por parte de personal de esta dependencia, y además sirvió para incentivar a los menores a denunciar públicamente este tipo de hechos. La funcionaria resaltó que la función que se sigue desempeñando en la PRONIR es en el acompañamiento y atención a este tipo de casos, principalmente en aras de salvaguardar la protección en la integridad y los derechos de los menores bajo estas circunstancias, ejerciendo todos los recursos legales para dicho fin.
7: Así es, en omisión de cuidados tuvimos 17 en lo que va del mes. En el tema de abusos sexuales hubo 9, ya que tuvimos una semana de jornada de concientizar a los niños sobre el abuso sexual y el maltrato infantil. Entonces, eso nos permitió esta semana, así como dar pláticas, el que se acercaran las familias, las escuelas, con la finalidad de informar sobre algún tipo de abuso o de maltrato.
8: En cuestión a sus números, ¿se podría considerar están dentro de un margen habitual o sigue habiendo un incremento?
7: Hubo incremento en lo que respecta a este mes por la semana de concientizar a los niños y darles las pláticas. Eso nos fortalece en el sistema de que el niño entiende lo que ya es más un abuso o un maltrato, y es como le comenta a sus padres y acuden a las procuradurías para verificar si existe algún abuso o algún maltrato infantil.
8: ¿Esas pláticas en qué consistieron y dónde se estuvieron llevando?
7: Se estuvieron llevando a cabo en diferentes secundarias y lo que vendría siendo primarias. Más que nada es informarle al niño y a la niña en sus partes donde no se debe de tocar, el semáforo rojo. Y lo que hacemos más que nada es tratar de explicarle al niño con palabras que pueda entender lo que está permitido y lo que no está permitido dentro de su cuerpo.
8: ¿Estas pláticas fueron impartidas por personal de la dependencia?
7: Así es, personal de psicología, trabajo social, incluso acudo como abogada para explicarle también incluso a los profesores de las escuelas, en el que se le informa hasta dónde como institución deben de informarle a los niños o de explicarle a los niños qué hecho pasó. Entonces, más que nada es tratar nada más de saber que hay un hecho y de dar aviso a las autoridades.
9: Ya para terminar con el reporte, la reciente semana epidemiológica culminó con un total de 2 casos sospechosos de dengue, ello en las colonias Zapolos y Tecnológico, otros 2 de Riqueza, identificados en los sectores Villa de Fuente y Ejido Piedras Negras, así como uno más de sarampión en la colonia Coros, según indicó el doctor Roberto Baez Díaz, el titular de la Jurisdicción Sanitaria 01, aseguró que en todas y cada una de estas incidencias se está actualmente a la espera de los resultados que arrojen las pruebas aplicadas, a fin de confirmar o descartar dichos padecimientos, en donde se han tomado las medidas preventivas mediante la implementación de cercos sanitarios. Baez Díaz resaltó que lo anterior permite reducir los riesgos ante una posible propagación de estas enfermedades, así como a tomar las medidas oportunas con el arranque de cada tratamiento, según corresponda a su caso.
10: Tenemos el día de, en esta semana, lo que tuvimos son 2 casos probables de dengue, que en estos momentos están en resguardo, están tratados, hasta este momento no hay ninguna complicación, no hay todavía una confirmación, pero como caso probable se identifica, se inicia con el tratamiento y se realiza el cerco epidemiológico para tratar de identificar casos cercanos a las colonias. El dengue es en la colonia Acorus, de aquí de Piedras Negras, y en la colonia Tecnológico, también de Piedras Negras. 2 casos aquí en la jurisdicción 1, también abarca la ciudad de Nava, y tenemos uno en la colonia Progreso de esa ciudad.
8: También esperando los resultados.
10: Estamos en espera de resultados. Se tomó la muestra y estamos esperando los resultados. De manera inicial, nosotros tomamos todas las medidas, lo manejamos como si fuera positivo y se inician con todo el tratamiento y los cercos epidemiológicos. También tenemos 2 casos probables de rickettsia identificados, igual ya están en el resguardo con el tratamiento inicial, se realizó el cerco epidemiológico, se tomó muestra y estamos en espera de los resultados. Esto fue en la colonia Villa de Fuente y en Ejido Piedras Negras. Tenemos otro caso también de probable sarampión. Este ocurre en la colonia Coros, también se identifica el menor y se inicia con el tratamiento, desde luego, se hace el cerco epidemiológico, el paciente está vacunado, pero de todas maneras nosotros lo identificamos como probable, se hacen las acciones y se inicia el tratamiento y esperamos el resultado del laboratorio que en estos próximos días nos llegue.
9: Es la información en esta tarde, Orquídea, doctor Sergio.
4: Muchas gracias, Gabriel, por tu reporte, buenas tardes.
9: Igualmente, muy buenas tardes.
11: 3 de la tarde, nos vamos. Gracias. A las 6 nos volvemos a escuchar. Gracias, Orquídea.
4: Muchas gracias por acompañarnos. Que tenga una bonita tarde y muy buen provecho.
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Escuchamos en Dinámica 94.5 esta canción con The Killers, se llama When You Were Young, y quiero pues invitarlos a que se comuniquen con nosotros. Pueden utilizar el WhatsApp, de hecho ya está conectado, ahorita me pueden mandar mensajes al 878-115-2083. Son las 15 horas con 23 minutos, o sea, las 3 de la tarde con 23 minutos en Dinámica 94.5. Por cierto, saludos a nuestros compañeros de mantenimiento que andan trabajando arduamente como siempre, pero más hoy arreglando los aires, pues de todo el cotorreo de aquí de las cabinas y todo eso. Saludos, chicos. Y vamos con más cosas aquí en Dinámica. Les voy a poner una canción que tenemos disponible esta tarde para invitarlos también a que manden sus mensajes en el Facebook, facebook.com/dinamica94.5. Esto se llama The Middle con Jimmy Edward. No le cambien.

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Saludos para el Ever Medellín que nos está escuchando a esta hora de la tarde. Gracias, amigo. Y bueno, pues ahí ya me dejaron muy plantada en el podcast, pero es lo que hay. Espero que pronto se puedan acomodar las cosas para platicar con ustedes acerca de el proyecto musical que, por cierto, traen. Saludos también al Pony y a Emanuel de pasada. Y nos vamos con esta canción, con Sum 41, seguramente la recuerdan. Son las

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1: Y bueno, pues aquí seguimos en la 94.5. Les voy a presentar esta siguiente canción, que por cierto se llama The Great Dive. No le cambie.

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1: Para hoy esperamos un cielo nublado por la mañana, cambiando a parcialmente soleado por la tarde, con una máxima temperatura llegando a los 37 grados centígrados y el viento soplando del sureste entre 15 y 20 kilómetros por hora. Para esta noche continúan las posibilidades de lluvias hasta un 80%. La mínima será de los 25 grados. Para mañana, más posibilidad de lluvia en un 80%. La máxima alcanzando apenas los 31 grados y la mínima en los 22 grados centígrados, con otro 70% de posibilidad de tormentas por la noche. Para el resto del fin de semana, entre 50 y 60% las posibilidades de lluvias, con máxima el viernes y sábado de los 28 grados y la mínima en los 20 grados centígrados.
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Escuchamos esta canción con Foo Fighters, que por cierto fue The Pretender. Gracias a las personas que están en sintonía de nuestra estación a esta hora de la tarde. Como siempre, me da muchísimo gusto, pues, invitarlos a participar de las cosas que hacemos en la estación. 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Hoy miércoles 30 de septiembre del 2026 les tenemos buena música en Rock and Pop 94.5. Como ya les decía, escuchamos The Pretender de Foo Fighters y ahora nos vamos con más. Los invito para que en este momento manden WhatsApp. De hecho, estoy conectada. Mira, déjamelo abro para ver qué me cuenta la racita. Por ahí tengo un mensaje. No ha llegado ninguno. Qué lástima. Puedes enviar el tuyo y pedirme alguna canción si lo deseas a esta hora de la tarde en Rock and Pop. Recuerda que tenemos música del 2000, de indie, alternativo, emo, new metal y más géneros 2000eros que rifaban en aquel entonces, que no te dolía la rodilla en el frío. Aunque eso en mi caso no funciona, porque uno que está medio, ya sabes, desde que nací afectadita de los huesos, pues he tenido como estos dolores de rodilla desde los 0 meses. Entonces imagínate, pero bueno. Lo importante es que así es el chiste, ¿no? Eso de que cuando no me dolía la rodilla, cuando todavía podía desvelarme y aún así continuar con mi vida como si nada, sin tener que estar sintiéndome cansado como por 4 días y todo eso. Sí, en los 2000s, amigos. ¿Hace cuánto en los 2000s estaba teniendo éxito esta canción de los Yes, que se llama Dead with the Night? Muy buena, por cierto. Saludos a mi amiga Patty, que le encantaban los Yes. Me imagino que todavía le gustan.

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10: Un momento, ANSPAC. La autoestima es la capacidad de reconocerse y amarse a uno mismo. La afectividad es la capacidad para relacionarse sana y amorosamente. Estos, la autoestima y la afectividad, son dos elementos imprescindibles en las personas para evitar relaciones humanas tóxicas que desgastan y destruyen. Este fue un momento, ANSPAC.
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1: Gracias por continuar con nosotros. Son las 16:52, las 4:52. Vamos a escuchar esta siguiente canción con Arctic Monkeys, que por cierto se llama I Wanna Be Yours. Ya casi nos vamos. Toca despedir el Rock and Pop. Espero que la hayan pasado bien. Tenemos 2 horas de 15 a 17 de domingo a jueves. Así es que recuerden que si se les antoja algo 2000ero, con confianza lo pueden pedir en WhatsApp 878-115-2083.

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2: Para hoy esperamos un cielo nublado por la mañana, cambiando a parcialmente soleado por la tarde, con una máxima temperatura llegando a los 37 grados centígrados y el viento soplando del sureste entre 15 y 20 kilómetros por hora. Para esta noche continúan las posibilidades de lluvias hasta un 80%, la mínima será de los 25 grados. Para mañana más posibilidad de lluvia en un 80%, la máxima alcanzando apenas los 31 grados y la mínima en los 22 grados centígrados, con otro 70% de posibilidad de tormentas por la noche. Para el resto del fin de semana, entre 50% y 60% las posibilidades de lluvias, con máxima el viernes y sábado de los 28 grados y la mínima en los 20 grados centígrados.
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1: Son las 6 de la tarde. Este es un momento de reflexión. ¿De qué le sirve al hombre ganar el mundo entero si se pierde a sí mismo?

0: Hola, ¿qué tal? Buenas tardes. Esta es la información. Alcalde amarra tren de pavimentación federal para vialidades primarias en el 2027.
1: Esperará a municipio que el DIF nacional apruebe el centro de autismo para el próximo año.
0: Gestionan municipio y CIMAS inversiones tripartita de 69 millones de pesos con el NAC Bank.
1: Cayeron 2.2 pulgadas de lluvias en 2 horas, advierten a Piedras Negras por más precipitaciones.
0: Diócesis de Piedras Negras reafirma compromiso con colectivos de desaparecidos.
1: Aseguran 4 armas largas, cargadores y cartuchos en cateo de rancho en Guerrero.
0: Imponen cargos por conducta desordenada a sujeto armado afuera de la escuela en Eagle Pass.
1: Empleada municipal alcoholizada choca contra barda en Alejo González.
0: Sujeto es detenido tras agredir a su propio padre en la colonia Palmas.
1: Reportan robo al interior de las instalaciones del CAM 34.
0: Par de jóvenes son detenidos resguardando a 3 migrantes ilegales en hotel de Eagle Pass.
1: Abren 6 vacantes para nuevos diputados del sheriff del condado de Maverick.
0: PRONIF estatal cierra septiembre con 9 casos ante el Ministerio Público.
1: Semana epidemiológica inicia con sospechosos de dengue, rickettsia y sarampión.
0: Alcalde pone en circulación 3 nuevos camiones climatizados, ya son 21 en total. De esto y mucho más en este resumen informativo de Radio Zócalo, noticias listos que hoy nosotros así comenzamos.
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0: 6:04 y la temperatura en la ciudad de Piedras Negras en los 33 grados centígrados descenderá hasta los 25 grados centígrados, y esta noche hay un 80% de probabilidades de lluvia. Para mañana jueves una máxima en 31, hasta eso no va a estar muy caliente el día de mañana de acuerdo al pronóstico. La mínima en 23 con un 80% de probabilidades de lluvia todo el día. El viernes, una temperatura máxima de 28, todavía más agradable el viernes, con una mínima en 20 grados y hay un 80% todavía de probabilidades de lluvia. Sábado y domingo, la máxima será aún más agradable, de 25 grados y la mínima de 17. Habrá gente que querrá estrenar sus chamarras, ¿verdad? Me queda claro, ¿verdad? Levantamos la mano. Sí, algún suétercito, alguna sudadera, algunas botitas de estas todas peludas, que no es tiempo, pero todavía ya la quieren estrenar y es válido, ¿va? ¿Verdad? Bueno, el sábado y el domingo, una máxima de 26, mínima en 19, y hay un 60% de probabilidades de lluvia, así que lo que resta de esta semana, con lluvias para Piedras Negras y la región.
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0: 6:06, ¿cómo están? Buenas tardes. Saludamos a nuestros amigos allá en Acuña 92.9, 107.9, la 94.5, ahí está al pie del cañón Chío Muñoz. El fin de semana es el clásico Chío, sí, ¿verdad? América contra las Chivas. Allá, hablando de Chivas, allá en las plataformas digitales, Edgar González, y a mi izquierda, Orquídea López Aleco. Orquídea, ¿cómo estás? Buenas tardes.
1: Muy bien, Héctor Sergio, muy buenas tardes y bienvenidos a esta, la tercera emisión de Radio Zócalo Noticias. En este día que estamos despidiendo el mes de septiembre, hoy es 30 de septiembre y hoy se conmemora el Día Internacional de la Traducción. Esto se empieza a conmemorar desde 1991 por parte de la Federación Internacional de la Traducción, con el objetivo de mostrar la solidaridad entre sus miembros y destacar el enorme valor que tiene esta profesión en un mundo cada vez más globalizado. Y bueno, la razón de haber elegido este día 30 de septiembre es que en esta fecha falleció Jerónimo de Estridón, más popularmente conocido como San Jerónimo, santo patrono de los traductores y responsable de la traducción de la Biblia del hebreo al latín y al griego. Y hoy también, 30 de septiembre, se está conmemorando el Día Internacional del Podcast, con la finalidad de dar a conocer este tipo o modalidad de publicación digital que cuenta con una gran cantidad de seguidores alrededor del mundo, transmitiendo conocimientos y entretenimientos. Así que bueno, pues también nosotros en Grupo Zócalo tenemos pues una programación de podcast que usted puede ver ya sea en nuestras plataformas digitales o también a través de Super Channel 12.
0: 6:08, el alcalde ya amarró el tren de pavimentación federal para el próximo año, así lo dijo esta mañana en su conferencia.
4: Aunque todavía faltan por definir los puntos finos para elaborar y posteriormente firmar el convenio, es un hecho que el próximo año la Secretaría de Infraestructura, Comunicaciones y Transportes apoyará al municipio con un tren de pavimentación. A su regreso de su gira de trabajo por la Ciudad de México, donde abordó ese y otros temas, el presidente municipal de Piedras Negras, Carlos Jacobo Rodríguez González, confirmó que la finalidad es atender libramientos y arterias principales. Detalló que Laura Soto, representante municipal en la capital del país, está trabajando con dicha secretaría para acordar tal colaboración, aunque en principio se contempla que la maquinaria federal operaría 3 meses en la localidad. Rodríguez González aseveró que está por verse si sería en el lapso de enero, febrero y marzo, o bien febrero, marzo y abril, pero se buscará que una vez amarrada la fecha se pueda contratar la carpeta asfáltica para iniciar de inmediato.
5: Nos fue muy bien, estamos trabajando en el convenio que vamos a firmar, prácticamente es un hecho que se va a hacer, que nos van a prestar ese tren de pavimentación para poderlo operar aquí en Piedras Negras, algún par de meses para poder pavimentar los libramientos principales de la ciudad. Entonces, pues, habíamos hablado sobre esa gestión, era todavía, digamos, muy reciente para poder hablar de firmar un convenio, pero bueno, ya se está trabajando en él ahorita. Tenemos a Laura Soto, la representante del gobierno de Piedras Negras de Ciudad de México, trabajando con personal de la Secretaría de Comunicación y Transporte. Entonces, esperamos que, si Dios quiere, nos presten el tren los meses de enero, febrero y marzo, o febrero, marzo y abril. Estamos viendo el tema de las fechas, pero nos fue muy bien en ese.
4: ¿Los alcances de en cuanto a pavimentación se definirán en el convenio?
5: Sí, los alcances en cuanto a pavimentación se va a definir el tiempo, más bien, en que nos van a prestar el tren, y más o menos hicimos un cálculo de lo que se puede avanzar diariamente en base a lo que vamos a colocar de carpeta diariamente, ¿no? Entonces, pues vamos a arrancar en enero, si Dios quiere, pues con un contrato grande de asfalto para poder ir atendiendo las vialidades principales.
4: Para Radio Zócalo Noticias, Armando López Capeticho.
1: Son las 6:11, 33 grados la temperatura. Y en otra información, esperará municipio que DIF Nacional apruebe el centro de autismo para el próximo año.
4: Será hasta el próximo año cuando el Sistema Nacional para el Desarrollo Integral de la Familia, DIF Nacional, pueda responder a la propuesta hecha por la Administración Municipal para una nueva obra de asistencia social por tercer año consecutivo. Se trata del proyecto para la construcción de un centro integral de atención al autismo y el cual estaría ubicado en el fraccionamiento Año 2000, a un costado de la unidad deportiva Elías Sergio Treviño, informó Carlos Jacobo Rodríguez González. El presidente municipal de Piedras Negras aseveró que, sin embargo, se tienen buenas expectativas, tomando en cuenta que ya se conoce el camino a seguir para gestionar obras ante el citado organismo, ante las experiencias en 2025 y 2026. Estableció que los proyectos previos autorizados por el sistema, como el Centro Integral para Personas Mayores, ya concluido, y el Centro Integral de la Niña.

0: fuimos elegidos o no para el proyecto, pero estoy convencido de que nos va a ir muy bien.
1: Para Radio Zócalo Noticias, Armando López Capeticho.
2: 6:13, gestiona el municipio y CIMAS una inversión tripartita de 69 millones de pesos con el NatBank.
1: Una vez que se tuvo la reunión virtual entre el alcalde Carlos Jacobo Rodríguez y el Sistema Municipal de Agua y Saneamiento, así como el Banco para el Desarrollo de América del Norte, se avanzó la gestión de proyectos para Piedras Negras. Uno de ellos es la sustitución total de la línea de agua potable de asbesto, de 20 pulgadas de diámetro, que va desde la planta potabilizadora hasta el tanque elevado del fraccionamiento tecnológico, confirmó Jorge Alexis González Beltrán. El director de Imagen Urbana y Ecología añadió que el otro proyecto contemplado es el de la micromedición, con un monto estimado entre ambas obras de cerca de 69 millones de pesos dentro del programa denominado Resiliencia Hídrica. Estableció que la intención es que estos dos proyectos se puedan ejecutar con una inversión tripartita, es decir, con participación tanto del banco como del municipio y el propio sistema, esperando que las negociaciones lleguen a buen puerto. El también responsable operativo de la paramunicipal añadió que se tienen otros 11 proyectos en cartera, por cerca de 895 millones de pesos, que sin embargo deben de seguir su proceso de validación y ver si el sistema tiene capacidad de crédito.
3: Tuvimos una reunión en donde se están perfilando 2 proyectos y hay alrededor de 11 más entre esos proyectos. Bueno, de los 2 proyectos el monto estimado son 69 millones de pesos. Ya los habíamos estado mencionando aquí, que es el tema de la tubería de asbesto de 20 pulgadas que va desde la planta potabilizadora hasta el tecnológico, reemplazarla en su totalidad, y el otro es el tema de la micromedición. Ambos oscilan entre 69 millones de pesos y están en un programa que se llama Resiliencia Hídrica. Afirmando, si ese proyecto llega a suceder, pues tiene que ser avalado, obviamente, por el municipio y va a tener que entrar un tema de crédito en donde una parte la pagará el sistema municipal, otra el CIMAS y otra por medio del NatBank, ¿no? Se trabajará de manera tripartita para poder acceder a esos recursos, pero obviamente va a pasar por un proceso de validación. Hay otros proyectos que están canalizados de 0 a 1 años, de 2 a 3, de 3 a 4, o sea, desde corto hasta largo plazo. Entre esos proyectos oscilan aproximadamente 825 millones de pesos y están en proceso de evaluación. Simplemente la evaluación puede tardar 5 o 6 meses por la Agencia de Protección Ambiental, que es la EPA en Estados Unidos, y posteriormente definir cuáles se pueden trabajar, no porque haya 825 significa que nos van a dar todo ese dinero. Hay un crédito que puede acceder el municipio y en función de eso, como cualquier ciudadano que va a solicitar un crédito, pues en función de su capital es lo que se puede otorgar, ¿no? En ese proceso se está trabajando, pero lo más perfilado, encaminado, son los 2 proyectos que ya mencionamos de resiliencia hídrica, que es la micromedición y la tubería de asbesto.
1: Para Radio Zócalo Noticias, Armando López Capeticho.
2: 6:16, pausa y volvemos.
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4: Son las 6:19, 33 grados la temperatura y tenemos más informaciones que cayeron 2.2 pulgadas de lluvia en 2 horas. Advierten a Piedras Negras por más precipitaciones.
5: La Dirección de Protección Civil y Bomberos reportó 6 carros varados, una familia resguardada, así como el cierre de distintas vialidades y puntos bajos ante las fuertes lluvias que se presentaron la madrugada de este miércoles en Piedras Negras. De acuerdo al titular de la dependencia, Ari Antonio Hernández Esquivel, se anticiparon a las precipitaciones y con tiempo de antelación se emitieron los alertamientos preventivos y se inició con el operativo de cierre. En cuanto a la familia que fue trasladada a la estación central de la corporación, detalló que fueron sus mismos integrantes quienes pidieron el apoyo debido a que su domicilio, ubicado en la colonia Bravo, se quedó sin luz. Hernández Esquivel indicó que la lluvia acumulada alcanzó las 2.2 pulgadas en un lapso de aproximadamente 2 horas, lo que provocó que por momentos los encharcamientos y escurrimientos fueran intensos.
6: Sí, el día de ayer estuvimos ahí monitoreando lo que vienen siendo las lluvias que se aproximaron a, que se presentaron, perdón, en la ciudad. Tuvimos un acumulado de 2.2 pulgadas en un lapso de 2 horas de tiempo. Ahí con suficiente tiempo de anticipación estuvimos preparándonos ante la llegada de esta lluvia. Salimos a lo que viene siendo el cierre preventivo de algunas vialidades. Tuvimos también ahí en lo que viene siendo la ciudad la caída de un árbol, un total de 6 carros varados. Es importante hacer un exhorto a la ciudadanía que al momento de que observen una vialidad que se encuentre cerrada, pues respetar, es por su propia seguridad, ya que tuvimos ahí varios puntos donde se volvían a aperturar nuevamente por mismos ciudadanos, sí se procedió a cerrarlos de nueva cuenta. Entonces, afortunadamente, ante las lluvias presentadas no tuvimos personas lesionadas. Tuvimos también ahí a una familia que se evacuó de la colonia Bravo. Esta familia pedía apoyo ya que cerca del sector se fue lo que viene siendo la energía eléctrica y se solicitó el apoyo para ser trasladados. Se trasladaron y se refugiaron en lo que viene siendo la estación central de bomberos.
5: Para Radio Zócalo Noticias, Armando López Capeticho.
7: La diócesis de Piedras Negras reafirma el compromiso con las familias buscadoras de personas desaparecidas.
8: Como parte de su visita a la región norte de Coahuila, la diócesis de Piedras Negras refrendó su compromiso de apoyar a la comitiva de familias buscadoras, las cuales se encuentran realizando una jornada de búsqueda en vida en todo el país y arribaron a esta frontera desde el lunes 28 de septiembre. El vocero de la institución religiosa, el padre Cosme Alexis Cuesta, mencionó que por tal motivo, los diferentes templos y parroquias del obispado estarán apoyando a las casi 80 personas en materia de hospedaje y alimentación, mientras el grupo continúa efectuando sus labores de búsqueda. El clérigo exhortó a toda la comunidad diocesana para que pueda sumarse a esta causa, respondiendo con total fraternidad y solidaridad a las peticiones de dicha comitiva durante su estancia en nuestra ciudad y también la región, esperando que estos esfuerzos puedan tener frutos eventualmente.
9: Ya el pasado lunes 28 de septiembre, pues esta comitiva de familias que están ahorita en esta, vamos a llamarlo así, campaña de búsqueda en vida de personas desaparecidas, avanzado porque están recorriendo el estado de Coahuila, ya habían iniciado la semana anterior en lo que son los municipios del sur del estado y avanzando hacia el norte, solicitaron a nuestra diócesis un apoyo especial, especialmente con lo que tiene que ver con un hospedaje y comidas, en lo que ellos hacen sus actividades en la región norte del estado. Bendito Dios, llegaron bien las familias que vienen acompañando, una comitiva de alrededor de unas 70 personas o un poco más, de diferentes estados de la República, como bien se ha comentado, pues personas que han sufrido la desaparición de algún ser querido, un miembro de la familia, y con la esperanza de poder, si bien encontrar a sus seres queridos, pero también obtener alguna información acerca de su paradero, algo que ellos mismos compartían el lunes que tuvimos la misa en catedral, es que ya ha empezado a dar frutos esta campaña de búsqueda, porque al menos ya en lo que va esta primera semana en el sur, obtuvieron al menos dos referencias o información sobre dos personas y se logró localizar a una persona que estaba desaparecida. Y esto, pues bueno, se los llenó de entusiasmo, de mucha convicción y esperanza de que este trabajo no es en vano.
8: Para Radio Zócalo Noticias, Gabriel Méndez Martínez.
4: Son las 6:24, 33 grados la temperatura, y tenemos otra información. Hay dos detenidos en agresión a ranchero y al catear este rancho decomisan armas de grueso calibre.
10: Juan Armando, detenido por motivo de violencia contra miembros de seguridad, y este señalado por lesionar a balazos a Juan Antonio David Delgado Espinosa, de 37 años, en un rancho Los Gavilanes, y Homero N., fueron detenidos por el mismo motivo, pero esta persona señalado por robo. El delegado de la Fiscalía General de Estado, Rigoberto Raúl Rodríguez, indicó que del caso se realizó un cateo en San Vicente, donde se decomisaron 4 armas largas.
11: Bueno, el día de ayer, elementos de la Agencia de Investigación Criminal, conjuntamente con personal ministerial, Ministerio Público y Servicios Periciales, hallaron un inmueble con orden judicial. En este caso, es dando seguimiento a una línea de investigación de un robo cometido en el interior de un rancho de la localidad. Previamente se había informado incluso de la lesión con arma de fuego, con proyectil de arma de fuego, a una persona en ese mismo lugar. Entonces, siguiendo con las investigaciones, pues nos da información, diversos medios o datos de prueba para llegar a ese inmueble. Al ingresar se aseguran diferentes objetos que son producto del robo, objetos de delito que fueron sustraídos de ese rancho del afectado. Adicionalmente, y mediante la inspección, en la búsqueda de estos objetos, se aseguran 4 armas de fuego, de los cuales 3 de ellos se resalta que son fusiles de asalto, 2 cuernos de chivo, conocidos comúnmente como cuernos de chivo, y un fusil R-15, además de un arma de cacería.
10: ¿Aquí qué procede en este caso?
11: Bueno, se están integrando todos estos objetos a la carpeta de investigación, esto para efectos de pues esclarecer, en este caso, el robo a interior de la vivienda, del rancho. Adicionalmente, se buscaba también el instrumento con el que fue lesionada la víctima, de estos mismos acontecimientos. Nada más si es puntual precisar que son 2 eventos de los que estamos hablando. Previamente a la agresión había habido un robo, el segundo evento se estaba sustrayendo cable cuando la víctima sorprende al ladrón y este lo agrede con un arma de fuego.
10: ¿Hay detenidos en estos casos por delitos diversos?
11: Bueno, adicionalmente se puede vincular al menos a 2 personas relacionadas con estos hechos. Fueron detenidos en diferentes circunstancias, pero de acuerdo con los datos que se están integrando, pudieran tener relación con este hecho.
10: Para Radio Zócalo Noticias, Armando Valdés Martínez.
7: Solo cargos por conducta desordenada impusieron al hombre armado frente a una escuela católica.
12: Las investigaciones hechas en torno al sujeto que fue capturado tras ser descubierto rondando la Escuela Católica de Nuestra Señora del Refugio durante la mañana del martes, armado con un rifle de aire comprimido, dieron como resultado que solo incurrió en una conducta desordenada y por tal fue dejado en libertad, pero aún bajo investigación. De acuerdo con el teniente Alberto Zapata, a la persona no se le detectó haber estado bajo intoxicación, pero sí se está analizando si sus condiciones de salud tienen que ver con algo mental. El arma se encuentra confiscada por la autoridad y en su momento se le regresará. Se trata de Roberto Gaitán, de 44 años de edad, un residente local que ha sido visto rondando por las calles y que regularmente ha tenido problemas con las drogas.
13: Fue procesado, se investigó las intenciones, el caso está todavía bajo investigación. El muchacho ya se soltó sobre cargos desordenados, ¿verdad? Por ahorita, una conducta desordenada, causar alarma, ¿verdad? A la sociedad, actuar de una manera en que las diferentes agencias tuvieron que abocarse a la búsqueda y calmar la situación. No se detectó, ¿verdad? Hasta ahorita efectos de alcohol o de una sustancia intoxicante, ¿verdad?
14: ¿Problemas de salud?
13: Probable, todo eso se está todavía enfocando la investigación.
15: Oh, ¿salud mental, puede ser?
13: Todavía se está enfocando la investigación, okay, en determinar todo eso.
14: ¿Tienen la identidad?
13: Sí, el nombre del muchacho es Roberto Gaitán, es un adulto de 44 años.
14: ¿Tiene antecedentes?
13: Ha tenido diferentes contactos, por eso es que, aparte de la ayuda de la comunidad, cuando se reporta, se tenía más o menos identificado cuando resultó en la búsqueda. Sí, ahorita de momento, como te digo, se sigue procesando el caso, se mantiene la atención, ¿verdad? Todo ese tipo de situaciones alarmantes a la comunidad se mantienen al margen, ¿verdad?
14: ¿El arma, a pesar de que no era de fuego, se retiene, se confisca? ¿O?
13: Así es, en un momento se está confiscada. Digo, todavía tenemos el caso bajo investigación.
5: Para Radio Zócalo Noticias, Eleazar Ibarra.
7: 33 grados la temperatura, hacemos una pausa, volvemos.
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2: Son las 6:31, 33 grados la temperatura. Tenemos más información en este en esta tercera emisión de Radio Zócalo Noticias, y es que la Fiscalía General del Estado informó sobre la agresión que realizó un hombre de 31 años a su padre de 69 años en la colonia Las Palmas.
3: Edgar Gabriel, de 31 años, fue detenido después de que intentó matar a su papá, Romeo Omar González Villazán, de 69 años, al colocarle una bolsa en la cabeza, en hechos ocurridos en la colonia Las Palmas. El delegado de la Fiscalía General del Estado, Rigoberto Raúl Rodríguez Ríos, indicó que la persona afronta cargos por violencia familiar.
4: Los de Seguridad Pública Municipal ponen a disposición de la gente del Ministerio Público una persona del sexo masculino. A ella se le atribuye el delito de violencia familiar, considerando que agrede a su padre. Le coloca una bolsa en la cabeza, intentando por ahí asfixiarle. Esta agresión, al reaccionar el padre, bueno, pues torna el hecho en una violencia familiar, y pues también recibe una agresión física en lo que es la extremidad cefálica, un golpe en la cabeza.
3: ¿Aquí qué delitos estaríamos trabajando?
4: Nosotros consideramos el tipo penal de violencia familiar, puesto que mediante la fuerza física está agrediendo a una persona con la cual tiene un vínculo, en este caso de consanguinidad. En las próximas horas estará integrando pues la carpeta de investigación. En este momento acaba de comparecer la víctima, según informa el agente del Ministerio Público, y bueno, pues recibe el tratamiento básico, como lo es, aparte de levantar la denuncia, una canalización al área de atención a víctimas para un posible diagnóstico, en este caso de posibles afectaciones psicológicas.
5: ¿Sabe si la persona responsable se encontraba bajo los influjos de alguna droga o alcohol?
4: Bueno, estamos en espera por aquí del dictamen, en este caso de toxicología, que se practica de manera oficiosa a la persona, y integrando los demás datos de prueba a la carpeta de investigación.
5: ¿No hay antecedentes de violencia?
3: Para Radio Zócalo Noticias, Armando Valdés Martínez.
6: 26 minutos para que sean ya las 7, la temperatura es de 33 grados centígrados. Magistrado presidente promete a víctima de extorsión acelerar el caso.
3: Los abogados defensores Héctor Mario García Aguilar y Aldo Valadez Gloria, de Juan Sergio Salazar Gómez, que fue extorsionado por el administrador del juzgado, Luis Alberto N., quien exigió 600,000 pesos para la liberación de su hijo, señalaron que recibieron la llamada de Miguel Felipe Medi Ayub, magistrado presidente del Tribunal Superior de Justicia del Estado de Coahuila, para que se dé respuesta a su denuncia y solución a la misma, y señalaron además que se actuará en contra del funcionario, como lo marca la ley, ya que no tolera ese tipo de actos.
7: Hemos citados por los visitadores en el Centro de Justicia Penal de esta ciudad de Piedras Negras, Coahuila, a través para que el licenciado presidente magistrado, licenciado Mary Ayun, se hace presente a través de las publicaciones que surgieron el día de hoy, y brindó todo el apoyo hacia la familia, manifestando, informando que iba a ser una investigación transparente y que este administrador de este centro de justicia penal de esta ciudad, pues fue cambiado para que se hicieran todas las investigaciones pertinentes, objetivas, como siempre se han realizado dentro del Poder Judicial del Estado de Coahuila.
5: Es decir, ¿se le está brindando el apoyo o el seguimiento necesario de esta denuncia que interpusieron?
7: Así es, tiene todo el apoyo, toda la transparencia, toda la objetividad con la que se conduce una investigación por parte de la Fiscalía General del Estado de Coahuila y por la transparencia del Poder Judicial del Estado de Coahuila.
3: ¿Qué les comenta? ¿Si se actuará en su contra de esta persona?
7: Así es, fue el motivo por el cual se removió del cargo a este administrador de este centro, para que toda la investigación surja de manera transparente.
5: ¿Se agrava por ser un funcionario el delito?
7: Pues ya será la encargada la Fiscalía de la clasificación jurídica que le impute, en dado caso que las investigaciones continúen.
3: ¿Sobre la pareja y cómplice que mencionó?
7: La pareja, pues, cómplice, ¿verdad? Pues también se mirará a través de la Fiscalía si hay una participación por parte de ella, y ya será la encargada de la Fiscalía de realizar esa investigación o imputación si es que hay responsabilidad por parte de ella.
5: ¿Podría haber otro más cómplice? ¿Más personas?
7: Podría,
5: No se descarta.
7: No se descarta la posibilidad, les digo, de la misma forma, va a ser parte de la investigación.
8: Así es. Sí, contestando su pregunta, pues dentro de las investigaciones, ya surgirán si hay hubo o a través de alguna tercera persona la participación o si actuó de manera pues aislada esta persona.
3: Para Izocal Noticias, Armando Valdés Martínez.
2: Son las 6:37, 33 grados la temperatura, y en más información, cae otro par de jóvenes traficantes de humanos. Ocultaban a 3 extranjeros en un hotel de la ciudad de Eagle Pass.
9: Dos sujetos jóvenes que intentaron traficar con 3 indocumentados fueron detenidos en esta ciudad luego de que descubrieron que los habían resguardado en un hotel localizado sobre Del Río Boulevard, lo que derivó en el arresto de Ángel Gabriel Ramírez Hernández y Jesús Torres Rendón, de 18 y 19 años. Se debió a un señalamiento de que el auto en el que viajaban estaban levantando personas quizás indocumentadas. El teniente Alberto Zapata informó que durante la revisión en la zona cercana a la calle Río Vista se encontró el vehículo sospechoso y, tras cuestionar a sus ocupantes, los oficiales fueron conducidos a un hotel en donde, al ubicar el cuarto que habían rentado, encontraron a 2 ciudadanos cubanos y otro de Guatemala.
10: Y se abocaron ahí al lugar de donde habían reportado un vehículo que probablemente había estado levantando personas ilegales. Se abocaron los oficiales ahí a la área como manera de ubicar el vehículo. Una vez que se contactó al dueño del vehículo o a la persona encargada del vehículo, se identificó con otra pasajero, dos jóvenes adultos de 18 y 19 años. Sobre la investigación, uno de los integrantes coincidió de que sí se habían levantado personas y dio permiso a revisar el cuarto donde estaban quedando, y resultaron que había 3 personas ilegales, ¿verdad?, que habían transportado.
7: Son fuera, extranjeros, ¿verdad?
10: Sí, 3 extranjeros, 2 de la nacionalidad cubana y uno de nacionalidad guatemalteca.
7: ¿Los traficantes son locales, sí, o son...?
10: Los traficantes no son locales, todo está el caso sobre investigación. No sabemos si va a resultar alguna otra procedimiento.
7: ¿Dónde se ubica el hotel? ¿En qué avenida? ¿En la calle?
10: Ahí por el Del Río Highway.
9: Para Radio Zócalo Noticias, Eleazar Ibarra.
6: 20 y las 7 abren posiciones para 6 nuevos diputados del Sheriff en Eagle Pass.
9: Dos sujetos jóvenes . La administración del Centro de Detención Stone Bowls abrió la oportunidad para aspirantes que quieran formar parte del área operativa como patrulleros para que apliquen personalmente o vía internet en la página oficial del departamento y así ser tomados en cuenta siempre y cuando reúnan los requisitos que exige el estado de Texas. De entrada, debe contar con la licencia de policía, ser mayor de edad, ciudadano de Estados Unidos, de nacimiento o naturalización, contar con diploma de high school y licencia válida, y hacerse una verificación a sus antecedentes penales. El jefe de los diputados, Roberto de León, informó que actualmente se están requiriendo a 6 personas para que comiencen su carrera en el enforzamiento de la ley con el departamento del sheriff.
11: Sí, tenemos varios puestos en referente de la patrulla. Se nos ha estado viendo el personal, pero ahorita, ya que comenzó o va a comenzar el año nuevo mañana, el fiscal para el nuevo budget, el nuevo presupuesto del departamento de sheriff, pues quedaron 6 posiciones abiertas y queremos avisarle a la comunidad que el que quiera comenzar su carrera en law enforcement aquí con el departamento de sheriff, que vengan aquí al lobby y piden la aplicación y damos las entrevistas y vemos a ver si podemos ayudarles a comenzar su carrera en law enforcement aquí en el Maverick County Sheriff's Office.
12: ¿Con cuántos elementos se había quedado antes del presupuesto?
11: 11.
12: 11. Entonces busca obtener más elementos.
11: Así es.
12: Okay. ¿Cómo pueden aplicar los aspirantes? ¿Personalmente o por línea o cómo?
11: En línea parece que está la aplicación, pueden llenarla, pero tienen que venir a entregarla aquí, ¿verdad?, con el departamento del sheriff, para poder ver a qué horas o qué día pueden venir a hacer la entrevista aquí con nosotros.
9: Para Radio Zócalo Noticias, Eleazar Ibarra.
2: Son las 6:41, 33 grados la temperatura. Y en más información, cierra PRONIF mes de septiembre con 9 casos de menores violentados ante el Ministerio Público y 3 del municipio.
13: La incidencia de menores violentados y canalizados ante la Procuraduría de los Niños, Niñas y la Familia cerró el mes de septiembre con un total de 9 infantes afectados por violencia física, psicológica y sexual, 17 por omisión de cuidados y 3 canalizados por la dependencia municipal, según lo indicó Edith Hernández Pérez. La coordinadora de la dependencia en la región mencionó que el aumento en estas cifras se debió en gran parte a las jornadas de concientización sobre el abuso de menores en todas sus modalidades que se impartieron en escuelas de nivel primaria y secundaria, lo cual sirvió para incentivar a los menores a denunciar públicamente estos hechos. La funcionaria resaltó la función que sigue desempeñando la dependencia en el acompañamiento y atención a este tipo de casos, principalmente en aras de garantizar la protección de la integridad y los derechos de menores en estas circunstancias, ejerciendo todos los recursos legales para dicho fin.
14: Así es, en omisión de cuidados tuvimos 17 en lo que va del mes. En el tema de abusos sexuales hubo 9, ya que tuvimos una semana de jornada de concientizar a los niños sobre el abuso sexual y el maltrato infantil. Entonces, eso nos permitió esta semana, así como dar pláticas, el que se acercaran las familias, las escuelas, con la finalidad de informar sobre algún tipo de abuso o de maltrato.
15: En cuestión a sus números, ¿se podría considerar que están dentro de un margen habitual o sigue habiendo un incremento?
14: Hubo incremento en lo que respecta a este mes por la semana de concientizar a los niños y darles las pláticas. Eso nos fortalece en el sistema de que el niño entiende lo que ya es más un abuso o un maltrato, y es como le comenta a sus padres y acuden a las procuradurías para verificar si existe algún abuso o algún maltrato infantil.
15: ¿Esas pláticas en qué consistieron y dónde se estuvieron llevando a cabo?
14: Se estuvieron llevando a cabo en diferentes secundarias y lo que vendría siendo primarias. Más que nada es informarle al niño y a la niña en sus partes donde no se debe de tocar, el semáforo rojo. Y lo que hacemos más que nada es tratar de explicarle al niño con palabras que pueda entender lo que está permitido y lo que no está permitido dentro de su cuerpo.
15: ¿Estas pláticas son impartidas por personal de la dependencia?
14: Así es, personal de psicología, trabajo social, incluso acudo como abogada para explicarle también incluso a los profesores de las escuelas, en el que se le informa hasta dónde como institución deben de informarle a los niños o de explicarle a los niños qué hecho pasó. Entonces, más que nada es tratar nada más de saber que hay un hecho y de dar aviso a las autoridades.
13: Para Radio Zócalo Noticias, Gabriel Méndez Martínez.
6: 15 a las 7, pausa, la última, regresamos.
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7: 13 minutos y serán ya las 7. Cierra semana epidemiológica con casos sospechosos de dengue, rickettsia y sarampión.
8: La reciente semana epidemiológica culminó con un total de 2 casos sospechosos de dengue en las colonias Acoros y Tecnológico, otros 2 de rickettsia identificados en los sectores Villa de Fuente y Ejido Piedras Negras, así como 1 más de sarampión en la colonia Acoros, según lo indicó el doctor Roberto Baeza Díaz. El titular de la jurisdicción sanitaria 01 aseveró que en todos y cada una de estas incidencias se está a la espera de los resultados que arrojen las pruebas aplicadas, a fin de confirmar o descartar dichos padecimientos, en donde se han tomado las medidas preventivas mediante la implementación de cercos sanitarios en todos los casos. Baeza Díaz resaltó que lo anterior permite reducir los riesgos ante una posible propagación de estas enfermedades, así como a tomar las medidas oportunas con el arranque de cada tratamiento según corresponda el caso.
9: Tenemos el día de, en esta semana, lo que tuvimos son 2 casos probables de dengue, que en estos momentos están en resguardo, están tratados, hasta este momento no hay ninguna complicación, no hay todavía una confirmación, pero como caso probable se identifica, se inicia con el tratamiento y se realiza el cerco epidemiológico para tratar de identificar casos cercanos.
10: ¿Qué colonias?
9: El dengue es en la colonia Acoros, de aquí de Piedras Negras, y en la colonia Tecnológico también de Piedras Negras. 2 casos aquí en la jurisdicción 1, también abarca la ciudad de Nava, y tenemos una en la colonia Progreso de esa ciudad.
10: También esperando los resultados.
9: Estamos en espera de resultados, se tomó la muestra y estamos esperando los resultados. De manera inicial nosotros tomamos todas las medidas, lo manejamos como si fuera positivo y se inician con todo el tratamiento y los cercos epidemiológicos. También tenemos 2 casos probables de rickettsia identificados, igual ya están en el resguardo con el tratamiento inicial, se realizó el cerco epidemiológico, se tomó muestra y estamos en espera de los resultados. Esto fue en la colonia Villa de Fuente y en Ejido Piedras Negras. Tenemos otro caso también de probable sarampión, este ocurre en la colonia Coros, también se identifica el menor y se inicia con el tratamiento, desde luego se hace el cerco epidemiológico, el paciente está vacunado, pero de todas maneras nosotros lo identificamos como probable, se hacen las acciones y se inicia el tratamiento y esperamos el resultado del laboratorio que en estos próximos días nos llegue.
8: Para Radio Zócalo Noticias, Gabriel Méndez Martínez.
11: 10 minutos nos separan de las 7 de la tarde, 33 grados se mantiene la temperatura y en otra información incorporan 3 camiones nuevos con aire acondicionado al transporte público.
0: Como parte de los compromisos del gobierno municipal, 3 nuevas unidades con aire acondicionado se incorporaron al transporte público, lo que suman 21 camiones climatizados que se encuentran dentro del servicio. El alcalde Jacobo Rodríguez señaló que actualmente son más de 20.000 personas las que utilizan diariamente el transporte urbano, por lo que contar con unidades climatizadas representa un cambio importante para quienes dependen de este servicio. Rodríguez agregó que todavía faltan 20 camiones para alcanzar la totalidad de las unidades con aire acondicionado, y afirmó que los concesionarios realizaron un compromiso de que al finalizar el año todos sus camiones contarán con climatización. Asimismo, destacó que la percepción sobre la eficiencia del transporte público ha mejorado durante su administración, de acuerdo a los resultados de la Encuesta Nacional de Seguridad Urbana del INEGI, aunque reconoció que todavía quedan aspectos por atender. La meta es mejorar el servicio hasta lograr que todas las unidades puedan ofrecer mejores condiciones a los usuarios.
2: Estamos muy contentos, pues es un compromiso que hicimos con el pueblo de Piedras Negras, y obviamente después con los concesionarios. Para nosotros era importante que los camiones tuvieran aire acondicionado. Nos interesa el bienestar, la comodidad de los más de 20.000 usuarios que utilizan el transporte público urbano. Ya tenemos 21 camiones con estos tres que vamos a arrancar con aire. Y bueno, están cumpliendo a cabalidad los concesionarios con este compromiso. La encuesta de el INEGI, la Encuesta Nacional de Seguridad Urbana del INEGI, también califica transporte público. Cuando nosotros llegamos al gobierno, el 35% de los nigropetenses pensaba que el transporte era ineficiente. En nuestro gobierno, la última encuesta arrojó que únicamente el 12% de los nigropetenses piensan que es ineficiente. O sea, 9 de cada 10 nigropetenses están contentos con el servicio de transporte que tenemos, y eso que falta mucho por hacer. Entonces vamos a continuar ahorita el funcionario hizo compromiso de que al final del año tendría el 100% de sus camiones con aire acondicionado. Entonces, estamos muy contentos por este gran avance y, bueno, sobre todo, cumplir los compromisos que hacemos con el pueblo de Piedras Negras.
0: Para Radio Zócalo Noticias, Dianely Valdés.
7: 7:07, el alcalde amarró el tren de pavimentación federal para el año entrante.
12: Aunque todavía faltan por definir los puntos finos para elaborar y posteriormente firmar el convenio, es un hecho que el próximo año la Secretaría de Infraestructura, Comunicaciones y Transportes apoyará al municipio con un tren de pavimentación. A su regreso de su gira de trabajo por la Ciudad de México, donde abordó ese y otros temas, el presidente municipal de Piedras Negras, Carlos Jacobo Rodríguez González, confirmó que la finalidad es atender libramientos y arterias principales. Detalló que Laura Soto, representante municipal en la capital del país, está trabajando con dicha secretaría para acordar tal colaboración, aunque en principio se contempla que la maquinaria federal operaría 3 meses en la localidad. Rodríguez González aseveró que está por verse si sería en el lapso de enero, febrero y marzo, o bien febrero, marzo y abril, pero se buscará que una vez amarrada la fecha se pueda contratar la carpeta asfáltica para iniciar de inmediato.
13: Nos fue muy bien, estamos trabajando en el convenio que vamos a firmar. Prácticamente es un hecho que se va a hacer, que nos van a prestar ese tren de pavimentación para poderlo operar aquí en Piedras Negras, algún par de meses para poder pavimentar los libramientos principales de la ciudad. Entonces, pues, habíamos hablado sobre esa gestión, era todavía, digamos, muy reciente para poder hablar de firmar un convenio, pero bueno, ya se está trabajando en él ahorita. Tenemos a Laura Soto, la representante del gobierno de Piedras Negras de Ciudad de México, trabajando con personal de la Secretaría de Comunicación y Transporte. Entonces, esperamos que, si Dios quiere, nos presten el tren los meses de enero, febrero y marzo, o febrero, marzo y abril. Estamos viendo el tema de las fechas. Pero nos fue muy bien en ese.
12: ¿Los alcances de en cuanto a pavimentación se definirán en el convenio?
13: Sí, los alcances en cuanto a pavimentación se va a definir el tiempo, más bien, en que nos van a prestar el tren, y más o menos hicimos un cálculo de lo que se puede avanzar diariamente en base a lo que vamos a colocar de carpeta diariamente, ¿no? Entonces, pues vamos a arrancar en enero, si Dios quiere, pues con un contrato grande de asfalto para poder ir atendiendo las vialidades principales.
12: Para Radio Zócalo Noticias, Armando López Capeticho.
7: Nos vamos, gracias por su atención. A las 8 nos veremos a través del canal de las noticias. Gracias, Orquídea.
11: Muchas gracias por acompañarnos. Que tenga usted una muy bonita tarde y noche.
7: Pásela bien.
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